0: contra Sarmiento, cuando decían que los jugadores iban a ir para atrás para no enfrentar en el clásico, fueron al frente del clásico y hoy también. Hoy era un partido muy duro, que a su vez el arquero que tiene ellos, bueno, sacó cuantas pelotas, pero bueno, fue pues, trabajo. Y vinieron un poco hace tiempo y a jugar contra golpe, pero bien.
1: Esto es lo que quiere el hincha de Verano, un verano protagonista, digo, siendo semifinal de Copa Argentina, ahora semifinal del torneo Apertura. Esto es lo que el hincha le venía pidiendo, ¿no?
0: Sí, ojalá que se nos dé. Es un equipo muy, muy, muy humilde, o sea, es muy tranquilo. Sabemos lo que tenemos, ojo, no creemos que tenemos lo mejor y tampoco tenemos lo peor. Pero los jugadores, la verdad, en estos últimos dos partidos, están demostrando tres partidos con este, repito, Sarmiento, Talleres y hoy, demostraron que quieren, o sea que, qué sé yo, será lo que tenga que ser, pero vamos, está bien, o sea, es así, venga, no es así.
1: Gracias, muchísimas gracias. Escucha, Dami, lo que es esto, una fiesta interminable.
2: La comunión de los jugadores con los hinchas, todos saltando adentro y afuera de la cancha. Una locura realmente, Alberdi. Lo que valió ese gol de Ramiro Hernández para terminar de cerrar una fiesta ante un rival digno. Comunión de Santa Fe que lo intentó hasta el final. Belgrano con Adrián Sánchez en el minuto 20. Con Ramiro Hernández y una exquisita definición después del pase del Mudo. Experiencia y juventud, ya lo dijo Arjona. Belgrano celebra en Alberdi. Seguimos.
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2: Voy abriendo el guasapero de la radio, 351-250-965. Dale, haceme explotar el guasapero, hincha pirata, contame cómo vivís este momento inolvidable. Eduardo Echoles adelanta una línea de su comentario.
4: Apareció el Mudo Vázquez para hacer en la pausa, en la cabeza levantada, el monumento a la solución que necesitaba Belgrano. Porque para defenderse también vale atacar, no solo colgar gente del arco. Apareció el Mudo, quitó una pelota, se puso el overol, levantó el mate y pone a su compañero Ramiro Hernández con un penal en movimiento. El chiquitín definió bárbaro y explotó. La gente está feliz, Damián. La gente está feliz. A Belgrano nadie le ha regalado nada.
2: Belgrano en semifinales, Belgrano entre los cuatro mejores, aguardando por rival. Te pregunto, Kevin Sima, ¿ahora me escuchás? ¡Dale vos! Lo perdí un cachito a Kevin. Me voy a buscar a Cuchito Ríos. Apretamos en toda la cancha con Kevin Sima. El tablero informativo es el Cucho. ¡Dale vos, Cucho!
5: Bueno, Dami, Belgrano hace historia, ¿no? Hace historia porque por primera vez jugará una semifinal de primera división, lo que sería el torneo, ¿no?, habitual. Ya lo hizo en Copa Argentina, pero bueno, llegando a instancias semifinalistas de un torneo en la máxima categoría, será la primera vez. Y ahora esperará rival, que saldrá de Argentinos Juniors, Huracán. Ahora sí podemos decir que Belgrano, si pasa el globo, será local nuevamente el gigante de Alberdi. Si lo hace el bicho, tendrá que viajar a la Paternal en búsqueda de la final del 24 de mayo en el Mario Alberto Kempes.
2: Escuchá a la gente, escuchá a la gente con el hincha. Con el hincha López, que recién habla para la prensa. Ya vamos a las zonas bajas. Te tengo, Cabito, te tengo. Bueno, en un ratito se va a zonas bajas, Cabito. Realmente es espectacular el clima, la gente con una sonrisa de esa que se le ve todos los dientes. El público con el puño apretado rompiendo el aire de Alberdi. La República de Alberdi en un día martes desata su carnaval. ¡Ganó Belgrano!
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4: Verano la Suquía, Damián Piazzi. Vamos, Verano, dos finales manos quedan, pirata querido.
5: Gracias, gracias, mi pirata. Gracias, gracias, Dios, por toda esta alegría. Gracias, Radio Suquía, por seguirnos a todos. Gracias, mi pirata cordobés.
4: ¡Vamos, Verano! ¡Vamos, carajo! ¡Vamos, Verano! ¡Vamos, con huevo, papá, con huevo! ¡Vamos! ¡Dale, Luquito, cervecero, hermano! ¡Vamos, Damián! ¡Vamos, Verano!
6: Lindo partido, 20, 25 minutos. Lindo partido, está jugando bien. Pero bueno, hasta ahora la figura de Luis Mancilla, Luquito. Me falta un touch, como quien dice, pero lo bancamos, Lobita, porque bueno, es un buen jugador, no la podemos coger, Lobita.
7: ¡Vamos, Belgrano querido, de parte de Lorenzo!
8: Y el cuarteto de oro, le dieron música, alegría, soy de la vida.
9: Rigoni para entrar de pierna derecha, para que se vaya abriendo, va al punto, el penal, pasaron todos, ¡cabezazo! ¡Oh!

0: porque junto Belgrano, siempre juntos, porque los sueños se construyen y Belgrano tiene un gran sueño, un grito de Adrián Sánchez que sale del alma. Dale, pirata, vamos por este sueño mágico del alma. Adrián Sánchez, minuto 20, Belgrano 1, Unión 0, Adrián Sánchez.
1: Vamos, Belgrano, carajo, qué emoción que tenemos acá en Barrio Comercial. Para todos los hinches Belgrano, vamos paso a paso y faltan dos pasitos y ya llegamos a la final, ya llegamos, ya llegamos.
2: Vamos, Damián, vamos. La cabra de Turquía y parte de mi casa sola. La cabra, pa. La cabra. Vamos, Belgrano, loco.
3: ¿Qué tal? Buenas noches a la radio, a toda la audiencia. Bueno, no estaba escuchando el partido, venía manejando, venía pensando en otra cosa, no quería verlo. Venía pispeando el celular de a poco, cuando veo que era el minuto 45 y no se terminaba, prendí la radio y bueno, escuché el gol y te digo, no caigo, no lo puedo creer todavía.
0: 49-50, ya está, Merlo, ya está, Maison, se viene Rodríguez, trepa la cancha, es la última, aguante Belgrano, aguante corazón, aguante Belgrano, la quita el Mudo Vázquez, va a ganar Belgrano, engancha el Mudo y lo pone al segundo, corre el Mudo y lo tiene para jugar a Ramiro Hernández, la filtró, Ramiro, gol.

0: Matthew, gol nuestro, gol mío, gol tuyo, abrazate, clasificó Belgrano, clasificó Belgrano, clasificó a la semifinal Belgrano. Ramiro Hernández en el minuto 49 estampó el grito en la red y Belgrano es locura que no tiene cura ni explicación. Belgrano, la locura que nos lleva a este ritual, por los que están y por los que miran desde el cielo, ganó Belgrano y sigue remando, y la sigue remando.
1: Este mes se corda y paso a paso, últimos 3-4 partidos que no me venía escuchando a la radio, y después los últimos 4 partidos venga, no cambio totalmente la cara. Si no, con el relato de Bruno, con el relato de tuyo, Piazzi, espectacular. Siempre te veo en los domingos. Para todos los anti-Belgrano, lamentablemente no queríamos. Unión hizo un gran partido. No vamos a desmerecer eso. No hubiese querido verlo Tulian, el pibe. Pero bien, bien. Hubiese querido verlo el chino junto con el mudo. Pero bien, bien, bien, bien.
2: Zukia habla Cabral Francisco. Pierre. La Zaya, el Diego y el Sergio, yo todos somos hinchas de Belgrano y sufrimos un montón con Rayo Sugirte y sufrimos, no puede tomar nada fresco porque imagínate que trabaja a las 5, pero vamos Belgrano, todavía mi vida, mi pasión y gran amor en mi vida,
3: querido. Qué alegría, emociona o mal. Santi, tu grito ahí. Más piel de pollo.

0: El de pollo, te mando un abrazo grande. Dios bendiga, Belgrano, papá, que sigamos peleando.
1: De Claudito pasito Toledo. De Claudito Toledo, qué grande el Tole. Qué grande el Tole. Bueno, nos vamos recomponiendo, ¿no? Nos vamos acomodando con el cuerpo, porque la verdad que lo de la gente te emociona, es difícil poder narrar y poner en palabras tanta pasión. Yo le decía. Yo le decía a Eduardo, me parece que el estadio está rugiendo, la gente tenía ese grito con unas ganas de entragantado. Y bueno, este equipo fue ilusionando, ¿no? En las primeras fechas, después pasó un momento de zozobra y ha vuelto a ilusionar a la gente, ¿no?
2: Belgrano es la foto de lo que nos pasa, de lo que te cuesta llegar a fin de mes, de la guita que no te alcanza, del modelo que elegiste para vivir y que de pronto parece que se te desvía, y Belgrano no se rinde y se levanta temprano y va a laburar y paga lo que tiene que pagar y tiene la esperanza de que en algún momento la cosa va a mejorar. Cuando no pudo jugar más al fútbol porque hoy no le salieron las cosas y porque Unión jugó muy bien, aparecen los tipos que hacen la diferencia. Y si vos tenés a Lisandro López, Adrián Sánchez, que han nacido acá, esos dos, es mentira que son de afuera, esos han nacido acá, de acá tres cuadras. Y aparece el Mudo Vázquez, un desfachatado maravilloso, y Rigoni juega del Rigoni, del histórico Rigoni. Pasa lo que pasa. Hemos visto a un estadio que ruge, a una cantidad increíble de gente abrazarse y llorar, porque pareciera ser que no existe una manera de vivir el fútbol si no es así, Luifa, ¿o sí?
3: Y la verdad que contento porque hoy jugamos después de un partido dificilísimo, porque hay que jugar contra Talleres, ganarle y después ahí, ¿viste?
2: ¿Y cómo ganarle?
3: Te baja la espuma en un clásico y hoy, generalmente, el segundo partido después del clásico no es como salió hoy. Pero bueno, los muchachos se pusieron el saco, regularon también. Vos veías que alguno estaba cansado, pero entregaron todo y se le ganó un rival dificilísimo.
2: ¿Qué te produce a vos como hombre de la casa? Yo te tiro algunos nombres, ¿no? Falcón, Ocampo, Longo, Rigoni, El Chino, El Mudo, Gutiérrez, Hernández.
3: Y lo que vengo diciendo hace mucho, nos estamos preparando para eso. Y eso es prepararse en división inferior y promocionar y que jueguen. Y que hayan salido los Troilos, los Morenos, y hoy esta camada de chicos que están, se han puesto el saco y lo desfilan bien. Entonces, esa es la alegría más grande que nos pueda tocar a nosotros como dirigente, que hay futuro.
2: ¿Qué te produce, como hombre del fútbol, ver gente que llora cuando pasan estas cosas?
3: Y yo lloro. Yo estoy llorando más que no sé. Verdaderamente. Es una gente muy sufrida el hincha de Belgrano, y ver todo esto, en 6 meses estamos en 2 semifinales, esa es la verdad, en 6 meses metimos 2 veces a Belgrano en las semifinales, el grupo, el técnico, todos. Bueno, da para ilusionarse, pero paso a paso, tranquilo, y la alegría, esto, la tiene el hincha, un hincha que el viernes pasado llenó la cancha para ver 22 tipos que entraron a la cancha a saludar. Una cosa,
2: 15 minutos.
3: Hey, 15 minutos.
2: Llega un momento, Luifa, en el que no hay táctica, que no hay entrenador que alcance cuando hay que poner el corazón, como lo hizo Belgrano ahora en el final.
3: Hay que seguir poniendo el corazón. Todavía queda. Queda, hay que ver al rival que salga de esta noche. Y bueno, ya pensar, esto pasamos. Un rival dificilísimo. Unión, dificilísimo. Con un Estigarribia que lo que le tiran arriba lo gana. Con jugadores de muy buen pie, Blanco, todos estos pibitos que Unión tiene muy buenas divisiones inferiores y saca jugadores con un arquero que no había sacado en el primer tiempo tres pelotas. Impresionante. Contento, alegre, pero paso a paso.
1: Le cambiaron el humor de la semana a toda esta gente, ¿no?
3: Sí, históricamente la del sábado fue historia, va a pasar a la historia. Como el clásico que ganamos en el Kempe con toda la gente de Talleres.
1: La gente le dice el metilazo.
3: No, va a quedar en la historia. Estos jugadores han quedado, hemos cambiado, tiramos la tabla y salió para nosotros. Y bueno, y ahora después, lo que vuelvo a repetir, este partido es lo más difícil de todo. Porque después de conseguir el éxtasis, el sexo, como decían algunos, vuelve cansado. Y hoy demostramos que...

0: que estamos para competir.
1: Qué bueno que le haya pasado a González Metilli, qué bueno que le pase a Pacerini, qué bueno que le pasó hoy a Adrián Sánchez por todo lo que parece que salió de Villa Esquiú, ¿no?
0: El Licha, Ocampo, Falcón, Rami Hernández.
2: Este Rigoni.
0: Este Rigoni, el Rigoni de hoy, lo que corrió. Yo quiero ver ahora, veo, mañana el GPS, y debe haber batido récord de...
2: Pero no solo lo que corrió, cómo corrió, cómo corrió, lo que decidió, lo que influyó.
0: Tres centros de gol, si picábamos al primer palo, que yo siempre digo a los nueve, piquen al primer palo, este te hace tres, cuatro goles, pero bueno.
1: Vos le decís porque algo sabés de eso, ¿no?
0: Un poquito.
2: Gracias, Luis. Gracias, gracias. Un gustazo.
1: Bueno, chao, gracias, Marce. Bueno, Luifa Artime, que pasaba por acá, por detrás de la cabina, y que gentilmente se... Te vio y dijo, voy a hablar con este genio.
2: Vamos a hablar de fútbol,
1: sí,
2: dijo Luis.
1: Y se metió para hablar con Eduardo y bueno, no da más, ¿eh? No da más.
2: No tiene más garganta.
1: Los nervios, la tensión y esta descarga, y como que se te sienta King Kong en los hombros, ¿no?
2: Es que, ¿sabe qué pasa? Las personas que no gustan del fútbol nunca van a entender lo que se siente en partidos como este. Yo te puedo asegurar que acá no distinguís colores. Yo no soy hincha de Belgrano, pero ¿cómo no te vas a emocionar? Y cuando ves a... mira lo que voy a decir. Cuando vos ves a un hombre llorar, respetale las lágrimas y espera que se le pase. Porque para que un hombre explote de emoción, como hemos visto acá, yo vi al relator, atento Suquía, yo vi al relator de Suquía llorando. No solo por el laburo y por su gran narración, porque este tipo tiene fútbol en la piel. ¿Cómo no te vas a emocionar?
1: Siempre digo en el programa, en nuestro espacio, ojalá que nos acostumbremos más a este tipo de partidos, a un Talleres Belgrano. A mí no me gustaba la idea de que Talleres Belgrano se vieran en octavo, me hubiese gustado más arriba. Pero bueno, se dio y salió, y bueno, que ahora Belgrano está entre los cuatro, le hace bien, le hace tan bien al fútbol de Córdoba. Sí, más allá que después nos peleemos, que no, que esa copa, que una copita de leche, que lo... jugarla. Competir, demostrar que el fútbol de Córdoba está vivo, es buenísimo.
2: Hay que valorar estas cosas, capitalizarlas, porque, como dijiste hace un rato, suscribo, lo mejor siempre está por venir.
1: Señoras, señores, somos Sport 965, somos la fiesta del fútbol, el guasapero abierto, explotando, seguramente ya Cabito Sima en zonas bajas, en las entrañas de un estadio que nos muestra la alegría de los hinchas que van descolgando las banderas, que despacito van haciendo la salida del estadio. Gracias Claudito Toledo, gracias Gino, seguí llorando, ahí está Rubén, Mercedes, aparece la Maca, un montón, Héctor Mancilla que nos manda un mensaje, Marito Vega desde Cruz del Eje, escuchando en la práctica de los arqueros de la escuelita de arqueros de Cruz del Eje, aguante Belgrano, aparece un montón, el Fede diciendo acá, haciendo el aguante. Bueno, la verdad, una locura, señoras y señores, vamos reacomodando el cuerpo, vamos bebé, dice el Jere Vaca, que está allá en Villa El Libertador. Bueno, un montón de mensajes. La verdad que recién me mostraban el gran trabajo de la Griega Elea en el canal de YouTube, más de 1000 conectados. Nosotros somos radio, ¿no? Esencialmente somos radio, pero le brindamos un servicio a la gente, a muchos que no están, que están lejos, que están en otro país, en otro lugar del mundo, y los tratamos de acercar, de meter aquí en Alberdi. Si lo logramos, si los emocionamos, si lo pudieron vivir como lo vivimos nosotros, la tarea va a estar harto cumplida. Señoras y señores, acomodamos la transmisión, tiene que comentar Eduardo Echoyes, tenemos que ir a los voces de protagonistas, somos la fiesta del fútbol por la radio más cordobesa.
3: Esa gente que ama solo las cosas simples de la vida.
1: Rigoni para entrar de pierna derecha, para que se vaya abriendo, va al punto, el penal, pasaron todos, cabezazo. ¡Oh!

0: Muy bien, Vegano, muy bien el evento de Vegano, ay, la verdad, felicitaciones, che. De parte de un chetaje. Que aprenda, Tevi, cómo se plantea un partido, ¿eh? Aprende, Carlito. Menos mal que ya te va.
1: Qué alegría, por el amor de Dios. No lo puedo creer, son las 1 y 10 de la mañana. Me tengo que dormir, tengo que levantarme a las 5 para ir a la hora. No me importa nada, le mando un abrazo acá de Portugal, boludo. No puedo ni hablar, boludo.
2: Felicitaciones a todos los hinchas de Beirán. Y de que empezó el campeonato, cero. Se sabía que Beirán no podía salir campeón. Una táctica del ruso oculta todo. Hasta el último del campeonato saca sus armas y muestra cómo juega el verdadero Beirán de Córdoba.
3: Aguante Belgrano, por favor, vamos, alentar hasta el final. Vamos, Belgrano, vamos, alentando acá como siempre, nerviosa, pero bueno, confiada en este pirata que está para ganar todo.
4: Vamos, la suquía, vamos, Piazzi, vamos todos ahí en la radio, vamos, que se puede, vamos.
5: En la hola, Damián, equipo, Leal de Lema, Villa del Parque, acá lo estábamos escuchando desde el predio Villa de Estivo, se parte de la seguridad, estamos haciendo el turno noche, así que bueno, nos tocó escuchar el partido desde acá. Y la verdad es que bueno, como hincha de Belgrano estoy enormemente feliz. Y más por los chicos, porque bueno, por este laburo uno le toca ver el proceso de ellos cuando están en juveniles, cuando van subiendo y verlos jugar en primera, la verdad que te llena de emoción.
6: Pero qué lindo, escucharlos y escuchar a Edu, ¿no? Diciendo sobre el relator, sobre César Damián, este tipo respira fútbol. Y la gente, y la emoción, y lo que genera, y lo que provoca, y Córdoba, representado con uno de sus equipos en esta instancia tan particular y decisiva de un torneo en Argentina. Nada menos que el torneo de Primera División. La verdad, sentirme de algún modo parte de este equipo, del gran equipo, de la gran familia, de la gran comunidad suquía, es hoy, más que siempre, un honor. Qué hermoso escucharlos. Damián, Edu, Kevin, Cuchito, a todos. La verdad, chicos,
7: Pablito,
6: el fútbol es pasión, pero el fútbol emociona mucho más cuando está interpretado y comunicado en sus voces. Gracias, compañeros.
7: Pablito metió el kick cabeza, el hombre que le pone la voz a la artística de Sport 965, Juan Carlos Cepeda, un abrazo grande, Juan Carlos Cepeda, gracias a Lema Jiménez, nos está escuchando el ex jugador de Racing, el ex jugador de General Paz Junior, de Talleres, el técnico del equipo que es puntero en el campeonato, en el fútbol local, con el Albo. Muchas gracias a todos los que nos mandan mensajes, el abrazo especial, el agradecimiento, no podemos nombrarlos a todos. Vos me vas a decir, Gera, si puedo ir a sectores bajos y lo tenemos a Kevin. Bien, vamos a escuchar, empieza hablando el técnico visitante. A ver, Cabito, ¿podemos ir con vos?
8: Muchas gracias, chicos. Habla Leonardo Madelón, el entrenador de Unión. Lo vamos a escuchar para tener sus conceptos, sus principales conceptos tras este triunfazo de verano y la eliminación justamente del Tatenque. Lo escuchamos.
9: No, Julio. Está bien lo que decís vos. Llegamos, así fue el año, digamos. Fueron dando todo en cada partido. Fuimos un plantel corto que después lo fuimos alargando con el correr de los trabajos y después pudimos llegar a ilusionarnos con algo más. Yo estoy dolido, nuestro hincha de Unión está dolido también porque teníamos una ilusión de pasar. Y no, yo creo que hoy no hay que buscar excusas, todos querían jugar, ¿viste? Si bien tenían golpes, bueno, pero estaban aptos. Y bueno, hicimos todo lo que pudimos hasta el final, nos encontramos un equipo bueno que se despertó después de un clásico, estaba todo derecho, ¿viste? Cuando un equipo está derecho. Y bueno, los momentos del partido fueron que nosotros, cuando estuvimos bien, no fuimos contundentes, no tuvimos la claridad de otros partidos, y cuando vos te equivocás con rivales que tienen buenos jugadores,

0: seguramente la vas a buscar adentro. Y así fue, fue una, un gol de pelota parada y que este venía todo muy parejo, muchas transiciones, pero bueno, golpeado porque se nos apaga una ilusión que la habíamos generado nosotros.
1: El análisis de Madelón, muchachos, mientras aguardamos la palabra del ruso Zielinski. Bueno, como siempre, las conferencias de prensas arranca hablando el técnico visitante. Bueno, aguardamos por el ruso Zielinski, muchachos, pero queríamos tener algunos conceptos de Madelón y su análisis del partido.
2: Bueno, quiero pasar por Cuchito Río con algunos datos de Thiago Cardozo, porque hoy el arco se mantuvo en cero y es tan importante. Yo miraba los registros de Gimnasia y Esgrima de La Plata. Hace 7 partidos que no pierde y no le hacen goles. Y tener cerrado tu arco significa mucho en el fútbol argentino, comentarista.
3: Claro que sí. Para ganar hay que aprender a no perder. A veces no te alcanza con no perder. Pero en esta llave, en la que te alcanza con no perder para llegar a los penales, hay equipos que sinceran su manera de jugar de esa forma. Te ponen nervioso, te cierran los espacios, te provocan y te llegan 3 veces. No le llegó mucho hoy Unión a Belgrano, ¿eh? No digo que Unión sea un equipo que se cierre, pero jugar de esa manera en algunos casos te da resultado.
2: Cuchito, me puedo apoyar con vos con algunas estadísticas, también Ariel Cervoraria sumándose a la propuesta, tirándonos algunos datos que enriquecen la transmi. A esta hora el partido se desarrolla abajo. Antes de ir con Kevin, me quiero acomodar también para el comentario de Eduardo Echoyes, las sensaciones, la gente explotando el guasapero, gracias a todos. Cucho, te escucho.
4: Así es, Dami, bueno, como siempre, con el Pela Cervoraria ahí con todos los datos y siempre aportando en cada transmisión. Thiago Cardozo mantuvo la valla en cero en 5 de los últimos 6 partidos en Belgrano, versus Aldo Civi, versus Barracas, versus Sarmiento, ante Talleres y en el partido de hoy ante Unión. 5 de los 6 partidos es muchísimo para un equipo que, como merece estar, en semifinales.
2: Y escucha el dato, lo que recién marcábamos. Aldo Civi le gana con el marcador en cero, empata con Barraca Central, marcador en cero, le gana Sarmiento, conserva la valla invicta, a Talleres y a Unión también, arco en cero. Es claro, muy importante eso, ha fortalecido ese triángulo, ya sea con Jacaré o con Alexis Maldonado, digo, Thiago Cardozo y Licha López.
4: Sí, y ahora hay que ver con esto que mencionamos durante la transmi, ¿no? El tema de la negociación, porque cada vez se hace más importante el nombre de Cardozo en Belgrano, y bueno, ahí está el tira y afloje con los números, recordando que Colazo, Belgrano le vendió el 50% a Unión, claro. Pero hay parte que todavía el Tatengue no ha terminado de pagar al Pirata, entonces en esos números quiere Belgrano involucrar el pase de Thiago Cardozo a mí.
2: Ya vamos al Chori Antonella, le digo, ya vamos, el mejor Chori de cancha está en el Chori Antonella, ahí está en la costanera, atrás de la Wolfin, aguantanos que vamos con toda la banda. Tengo chance de Cabito, si no tengo chance de Cabito, presentemos el comentario de Eduardo. Vamos con el comentario.
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3: Bueno, muchas gracias. No solo se trata de pasión, sino de emoción. Cuando el partido se extinguía y la diferencia era escuetamente de 1-0 y Unión se le venía encima, la idea de la resistencia que brota naturalmente de todo equipo que se ve superado es tirarse para atrás, proteger al arquero, sacarse la pelota de encima. La gente en algún momento aplaudió cuando a la pelota la revoleaban a donde fuera, porque no eran los mejores momentos de Belgrano. Ya no estaba el Chino, se había cansado Sánchez, Lisandro López y Maldonado tenían chichones en la cabeza atrás. Ya no estaba Morales para sumar su capacidad de aire. Entonces Belgrano había elegido resistir, primero en el control de la pelota, pero no le salió porque Unión lo había superado. Y llegamos a ese tramo final, esos segundos finales, con el corazón en la mano, sufriendo, pensando en la posibilidad de un milagro que le diera al equipo cordobés la chance de cerrar el resultado, porque lo había merecido mucho antes, no en esa parte, no en el arranque del segundo tiempo, sino en la primera mitad, cuando generó 3 chances muy claras y el marcador se había quedado en blanco. Después vino el gol de Adrián Sánchez y la historia se acomodó un poco. Cuando

0: Belgrano sale a la cancha, los hinchas saben que van a sufrir. Porque este es un equipo que intentó jugar y cuando por fin comprendió que hoy no era la noche para apostar por esa circulación que hoy no tuvo, la fluidez que apareció contra Talleres, el Chino como eje, pusieron los muchachos en la cancha ese factor H, ese insumo tan necesario que enamora a la gente, que es acá se corre. El que no corre no puede jugar en Belgrano, más allá de que haya alguno que pueda jugar bien. El partido monumental de Rigoni, el partido monumental de Sánchez, el partido monumental de Lisandro López y el acompañamiento de otros sostuvieron en partido en Belgrano hasta que en el final, cuando parecía que las fuerzas se acababan y la pelota rebotaba en un frontón y se venía encima, dice el Mudo Vázquez: yo sé de qué se trata esto. A lo Belgrano, Sí, el Mudo Vázquez, que juega en puntas de pie, que tiene una capacidad técnica y una visión del juego admirables, metió la cuchara a los 49, ya se jugaba el último minuto del descuento. Recuperó una pelota contra la tribuna, allá en el costado, levantó la cabeza, atacaban dos y defendían tres o cuatro. No se desesperó. Entendió que era el momento de administrar esa pelota como si fuera la pelota más importante de su vida. La trasladó unos metros, se tomó el tiempo para mirar, escaneó a dónde y cómo y puso una pelota en diagonal filtrada sobre en la media luna, entrando Ramiro Hernández, se acomodó y definió para el 2-0 que motivó 30.000 tipos abrazados llorando en Alberdi, incluyendo nuestro relator. Ese 2-0 se parece más a lo que vimos en la cancha. Antes, en la construcción de los méritos, Belgrano no fue el equipo que venía jugando bien, pero mostró la personalidad para resistir, para superar con juego y con actitud cuando pudo hacerlo, y sobre el final, a la hora de valerse de los hombres, tuvo algunos, en una expresión futbolística notable, que los hinchas van a recordar por mucho tiempo. ¿Saben por qué ganó Belgrano? Porque hay jugadores que tienen la camiseta pegada en la piel. Cuando se puede jugar, se juega, y cuando se tiene que meter, se mete. Y sobre el final, cuando las ideas fluyen de una manera distinta, cuando los músculos ya no responden, siempre hay un Mudo Vázquez capaz de abrir una puerta que parece cerrada para que Ramiro Hernández, el chiquitín, el flaquito, metiera el 2-0 que hizo explotar este estadio. Ganó Belgrano y la gente está feliz. ¿Hay algo más lindo que eso?
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2: 49-50, ya está Merlo, ya está Maison, se viene Rodríguez, trepa la cancha, es la última, aguante Belgrano, aguante corazón, aguante Belgrano, la quita el Mudo Vázquez, va a ganar Belgrano, engancha el Mudo y lo pone al segundo, corre el Mudo y lo tiene para jugar a Ramiro Hernández, la filtró, Ramiro, gol.

0: Sevilla es Q, gol nuestro, gol mío, gol tuyo, abrazate, clasificó Belgrano, clasificó Belgrano, clasificó a la semifinal Belgrano. Ramiro Hernández en el minuto 49 estampó el grito en la red, y Belgrano es locura que no tiene cura ni explicación, Belgrano la locura que nos lleva a este ritual. Por los que están y por los que miran desde el cielo.
1: ¡Cambio! ¿Qué hace la gente de Radio Sequía? Quería mandarle un gran saludo. Acá estamos en espera del Mundial, pero soy un piloto también de Miami. Le mando un gran saludo.
2: Felicitaciones, ay, pero lo que
0: Messi.
2: Eran los partidos. Encima buen juego, no. Soy chocadre, pero un poco de envidia. Bueno, felicitaciones. Saludos a mi hija Anto que está escuchando. Aguante verano.
0: Gracias a todos los que se expresan, ¿eh?
3: Saliendo de
0: dale, dale, dale.

0: ¿Cuándo?
1: La locura.
0: ¿Qué andó nomás?
2: Vamos, el pilete esta noche no me va a aguantar la Fernanda Morfino. Habla Coco el panadero esta noche todo, Belgrano.
3: Mirá. El ascenso, descenso de River, todo lo que implica. El ascenso de Belgrano, primera división, en la mano de Vegetti, de Farré. Y lo que estamos viviendo hoy. O sea, capaz que me digan conformista, pero yo ya soy feliz. Esto es el sumo.
4: Hola, Radio Soquea, Damián Piazzi. Aguanta Belgrano de Santa María de Punillas, familia Larcón.
1: Mucha gente reportándose de todos lados de Cruz del Eje, Alfredo Godoy. Alfredo Godoy me dice, viste, te dije que ganamos 2-0. Javier Longo, que está saliendo de la cancha, un abrazo grande, Javier. A Mario Cebal, también, un abrazo grande, un crack adentro de la cancha,
5: No le pegaba nada, Mario.
1: Sí, y a Lionel Messi, gracias, Seguramente por canal de YouTube está Lío escuchando con los chicos, ¿no? Qué hermoso. Lo hace igual. Cabito Sima, en zonas bajas, allí está el partido hasta ahora.
6: Muchas gracias, chicos. Habla Ricardo Zielinski, lo escuchamos al Ruso.
7: El arquero de ellos fue figura. Y en el segundo tiempo, creo que también, en un partido parejo, Unión es un muy buen equipo, tiene una intensidad bárbara, juega bien de visitante, así que creo que lo manejamos bien. Y el tema de cosas de Morales, porque teníamos que trabajar medianamente la altura. Entonces siempre, viste, buscan la vueltita, toda esa historia. A ver, ellos tenían muy buena altura, al salir Pacerini nosotros nos quedamos bajos, y entonces en este tipo de partidos tenés que trabajar todos los detalles. Pero igual Morales ha jugado mucho de cuatro, así que en este caso particular fue por eso.
6: El Ruso hablando un poco de la posición, ¿no?, de lateral derecho. Seguimos escuchándolo al Ruso.
7: Bueno, a ver, el entrenador tiene que mantener la calma. No puede estar gritando, sino tiene que estar viendo medianamente un montón de cosas. Cómo ataca, cómo defiende, cómo equilibrar el equipo. Bueno, y en general hay que verlo tranquilo para verlo bien. Mucha gente, bueno, por ahí tiene otra forma. Yo tengo esta, siempre lo veo de la forma tranquilo para tratar de ayudar a los jugadores, tratar de corregir, pero bueno. Son formas, hay otros que no, que viven las cosas de otra manera. Creo que ganamos muy bien. En líneas generales fue un partido correcto, el de nosotros, y creo que hemos sido superiores en el balance en los 90 minutos ante un gran rival, ¿no? Difícil siempre cuando juegas un clásico al otro partido, realmente difícil. Aparte no hubo mucho tiempo, prácticamente no hemos entrenado, así que es un mérito de los jugadores. Yo los quiero felicitar porque la verdad que se brindaron, salieron de situaciones buenas rápidamente y jugaron enfocados, así que me parece que es el mérito de los jugadores.
6: Es que muchachos.
1: Bueno, el Ruso hablando de lo que vos charlabas recién con Luis Fartime acá, ¿no? Por ahí el partido después del clásico te baja la espuma, es como que había mucha gente, y el jugador es un hombre, es una persona, tiene sentimientos, que dijeron, bueno, lo más importante ya lo habíamos ganado. Sin embargo, el equipo respondió, ¿no? Son profesionales, es cierto, tienen que jugar, pero esa carga emotiva, eso que dijo el Ruso, no tuvimos tiempo a entrenar. Y sin embargo el equipo respondió, se brindó. ¿Y cómo ha quedado relegado, tal vez, un tipo que está en la lista de la selección de Paraguay, como en la prelista? Digo, Alcides Benítez hoy lo utilizó a Falcón, ¿no?
5: Porque juegan de otra manera.
1: Claro.
5: Porque Benítez te sirve mucho de visitante o con línea de tres en el fondo y con dos laterales volantes, porque conceptualmente es delantero. Y hoy no te podías hacer el loco de soltar a los laterales. Juega muy bien Unión, es un equipo que por momentos te aburre, y cuando Unión te aburre te emboca un gol. Es dignísimo el papel que ha hecho Unión en el campeonato, y lo hemos visto, juega muy bien.
1: Bueno, Cuchito, antes de ir con Kevin, ¿ya están jugando el partido Argentinos Juniors y Huracán?
8: Así es, Dami, 18 minutos.

0: minutos en la paternal. Argentinos Juniors y Huracán igualan 0-0.
1: Me voy con Cabito Sima, el partido está ahí abajo en la zona mixta.
2: Muchas gracias, chicos. Habla Ramiro Hernández, lo escuchamos al jugador de Belgrano.
3: Acá en Alberdi, más lindo todavía, como la gente impulsó para que se dé eso, así que muy contento.
4: Aparte, pase del mudo, gol tuyo, ¿no? ¿En algún momento lo soñaste en inferiores?
3: Sí, a ver si es soñable, pero bueno, nunca he pensado, lo ve lejos. Y hoy que haya pasado, la verdad, me alegro un montón. Bueno,
4: ¿ya pensás en lo que viene? ¿Se piensa, se elige rival?
3: Sí, obviamente, bueno, ahora disfrutar un poco, esta noche disfrutar un poco y ya mañana concentrarnos en el próximo partido.
4: ¿Quién preferís, Huracán o Argentinos Juniors?
3: La verdad que me es indistinto, pero bueno, si se puede definir en Alberdi, como la gente impulsó hoy, yo creo que es favorable a nosotros.
5: Un poquito de Ramiro Hernández, muchachos, en una marea de periodistas, tratamos de ir ubicándonos, donde vamos teniendo lugar, impresionante la cantidad de periodistas que está en esta zona mixta. Bueno, obviamente los jugadores que van saliendo con una sonrisa de oreja a oreja por semejante partido, por semejante clasificación. Y bueno, Verano sigue soñando, muchachos.
1: Bien, Ramiro Hernández declarando muy bien. Claro, si Argentinos pasa, hay que jugar en la paternal. Un Argentinos Juniors que con Belgrano ha definido muchas cosas últimamente, ¿no?
6: Y que juegue bien en su cancha.
1: Juega bien.
6: Una cancha más chiquita, que tiene otras dimensiones, Argentinos juega muy bien en esos espacios, a dos toques, pero también le sienta bien a Belgrano con la personalidad que tiene, algunos jugadores de mucha jerarquía, ir a esa clase de desafíos sabiendo que lo puede ganar tranquilamente.
1: Si pasa Huracán, el partido viene acá, al gigante de Alberdi, un Huracán que fue el que cortó la racha positiva, el que le dio un golpe muy duro a Belgrano en Parque de los Patricios. A partir de ese momento es como que el equipo se manca en el campeonato, ¿no?
6: Y viene de ganarle a Boca. No le sobró mucho ante Boca, en realidad Boca le abolló el arco, pero los goles son los que hacen la diferencia y a los goles los hizo Huracán.
1: Bueno, 21:49, nos quedan 11 minutos de transmisión, ya viene Oreste Lucero, Cabito Sima, hago un toque nuevamente con vos.
2: Habla Santiago Longo, muchachos, lo escuchamos.
7: Voy a hacerme un mechón acá celeste y la vamos a ver cómo queda.
8: ¿Al estilo Maradona?
7: Claro, como el Diego se ha hecho la amarilla, pero nos vamos a meter celeste.
8: Bueno, hubo promesas después del clásico. ¿Habrá promesas si el 24 se juega en el Kempe y pasa algo?
7: Bueno, ojalá que podamos llegar a ese momento, pero como digo, tenemos que estar tranquilos, estamos ilusionados. El año pasado nos tocó llegar a una semifinal de Copa Argentina, hoy estamos en una semifinal. Y nada, Belgrano como club, como institución, se tiene que acostumbrar a jugar este tipo de partidos, este tipo de competencias. Estamos contentos, pero con esa tranquilidad de saber que el sábado tenemos un partido muy importante.
8: ¿Revancha contra Argentinos o Huracán en Alberdi?
7: Lo más lindo sería jugar acá por la gente, por todo eso, pero nada, el que venga va a estar bien, seguramente ahora vamos a ver cómo termina ese partido. Cualquiera de los dos va a estar lindo, porque con Argentinos va a ser una revancha, y con Huracán puede ser acá con toda esta gente.
5: Ahí está, muchachos, Santiago Longo. Bueno, tanto Santi Longo como recién Ramiro Hernández, obviamente no tienen ninguna preferencia por el rival en semifinales, pero por supuesto que les encantaría que sea en Alberdi, y bueno, para que eso suceda debería pasar obviamente Huracán, muchachos.
1: Que ya viene con una carga de jugar 30 minutos extra, ¿no? Porque con Boca lo hizo así y sufrió una expulsión a los 30 del primer tiempo.
6: Sí. De todas formas tenés que jugar y tenés que sobreponerte a rivales que pueden jugar de local de una manera y de visitante. Argentino juega en función de la pelota en todos lados. Huracán no. Huracán elige. De visitante juega de una manera más conservadora. Belgrano puede ganarle a cualquiera de los dos.
1: Sí.
6: Pero ya estamos en una instancia en la que los equipos que llegan acá mérito tienen. Equipos muy parejos.
1: A lo mejor puedo hacer una pregunta tonta, pero si Belgrano juega acá con Huracán, ¿el peso del partido es de Belgrano? Si el partido es frente a Argentinos en la paternal, ¿el peso del partido le cae a Argentinos?
6: Anda a explicarle eso a los jugadores y a los hinchas de Belgrano. Quieren ganar en todos lados, porque no es un partido de la fecha regular del campeonato, es un partido decisivo. Entonces, si vas de visitante, sí, el local tal vez en los papeles, pero lo tenés que ganar al partido. Y es además una prueba de carácter. ¿Cuántas veces ha estado Belgrano de cara a una instancia decisiva? Mira, allá abajo está Seba Rollero con Pablo Campo. Se divierten grabando. Saludos a los muchachos.
1: Claro, para la voz.
6: Para la voz.
1: ¿Cuántos años laburaste en la voz?
6: 22.
1: ¿Te extrañas?
6: Todos los días.
1: Todos los días.
6: Todos sí. Los días.
1: Bueno, ha cambiado mucho también, ¿no? La forma de comunicar. Ya no se ve tanto el papel. Se usa mucho esto, ¿no? Este lo de formato, las redes también.
6: El periodismo, como yo lo conocí, el periodismo en el que me formé, murió.
1: Claro.
6: Ahora es otra cosa.
1: Es otra cosa. Ya voy a ir con Cabito Sima para ir buscando la parte final con él. Cuchito Ríos, ¿qué tenés para contarme hasta ahora? Ya estás jugando Atenas, me dijiste en un momento, yo te había preguntado el básquetbol y después no te di más el pase para saber sobre Independiente de Oliva y por Instituto, que están jugando ahí su paso a semifinales.
0: Sí, Dami, bueno, Instituto que está 1-1 con Quimsa en la serie. Independiente, que la tiene más difícil, está 0-2 abajo con Gimnasia de Comodoro Rivadavia en estos cuartos de final. Mañana juega justamente el equipo de Oliva a las 21 horas y Instituto lo hará el día jueves a la misma hora, 21 horas. Así que bueno, en busca de esa, Instituto ya con un partido, si logra el triunfo, ya deberá jugar nuevamente el sábado. Que ya está ese partido, digamos, a disposición, porque es el mejor de cinco. E Independiente de Oliva, que bueno, tiene que ganar sí o sí mañana para estirar, por lo menos la serie, a un partido más.
1: Bueno, ha quedado afuera Unión, el único equipo que había sobrevivido de la zona A en la competencia. Bueno, Belgrano continúa, porque este es el primer partido de cuartos. ¿Cómo son los partidos para mañana en esta etapa de definición, en esta etapa de playoff?
0: Mañana 18:45 en Arroyito, Rosario Central recibirá a Racing y 21:30 horas en el más monumental River será local de Gimnasia de La Plata.
1: Ya busco a Cabito Sima en el tramo final, le pregunto a Eduardo Scholles, digo bien, empezamos a las 5 de la tarde, una gran transmisión, el agradecimiento a los distintos programas que nos han cedido el horario, como por ejemplo el Pablito Betioli y Cabeza Radio. Pregunto, ¿cuáles fueron las claves del partido?
6: La manera en que Belgrano trabajó con mucha paciencia, con mucho esfuerzo, la solución al problema futbolístico en que se convirtió Unión. Las situaciones más claras fueron para Belgrano, pero no pudo establecer la diferencia en el marcador. Y cuando encuentra la diferencia a partir del cabezazo de Sánchez y Unión mejora muchísimo al punto tal que lo arrincona, apareció el Belgrano que enamora a la gente. El del esfuerzo, el del sacrificio, el de los tipos que son capaces de dejar el alma. Y así llegó al 2-0 de la explosión cuando prácticamente no quedaba nada.
1: Si tuvieras que elegir un momento del juego.
6: Minuto 49, Chirolas. La pelota que recupera el Mudo Vázquez habilita a Ramiro Hernández cuando no quedaban fuerzas, cuando no quedaba aire. Y Ramiro puso al 2-0 que selló la historia.
1: Tuvieras que elegir una figura, ¿cuál sería la figura de este partido?
6: Por encima de todos hubo varias, ¿eh? Lisandro López, todo el partido. Sacó todo, cortó todo, lideró desde atrás. En un segundo lugar, el mejor partido de Emiliano Rigoni en muchísimo tiempo. Fue determinante el bala hoy. Y también para destacar, dentro de varias buenas actuaciones, el partido de Maldonado y en el final de Hernández, porque hizo el gol.
1: Adrián Sánchez puso el 1-0, Ramiro Hernández el 2-0. Eso es lo que dice el placar. ¿Hubo un resultado moral?
6: Belgrano 3, Unión 1. Como para poner las cosas en orden y establecer algo parecido a la justicia. También destaco a Sánchez, no lo nombré. Sánchez también está en el podio.
1: ¿Una calificación de este partido?
6: Partidazo. Un partidazo. Con muchos nervios, con mucha tensión, por momentos, con más músculo que juego, pero a la altura de una instancia como la que se jugaba en el fútbol argentino. Dos equipos con coraje que fueron al frente.
1: Señoras y señores, Eduardo Scholles en los comentarios. Gracias, Edu. Enorme la participación. Siempre es un placer y te agradezco por ayudarme en esta transmisión a potenciar.
6: Un gustazo, muchachos. Estamos elongando para la próxima.
1: Qué lindo es tenerlo, Eduardo Scholles, al lado, poder llevar adelante la transmisión con semejante profesional que nos jerarquiza la transmisión y que nos impulsa a todos a tratar de ser mejores. Cuchito Ríos, hago el último toque con vos, así me queda Kevin ahí abajo, con la última que tengas en materia informativa.
0: Bueno, 27 minutos del primer tiempo, Argentinos y Huracán no se sacan ventaja 0-0. Se está jugando también por la fecha 13 la Primera Nacional, San Martín de Tucumán, Gimnasia de Jujuy, 0-0, 45 minutos. Los dos partidos del fútbol argentino a esta hora, Dami. Nos volvemos a reencontrar el viernes en la Primera Nacional porque estará jugando Racing, que tiene que levantar para meterse en la zona de clasificación a las 21 horas ante Central Norte en el Miguel Sancho, Dami. Nada más por acá.
1: Claro, claro. Ese partido vamos a arrancar a las 20, la previa, después de Sport 965. Mañana les proponemos a todos que estén junto a nosotros a las 18, después del Dueño de la Tarde, después de A Todo Volumen, después de Bruno Espinosa, venimos nosotros con los recortes de lo que ha dejado, con los saldos que ha entregado esta clasificación de Belgrano y, bueno, lo que se está jugando. En la continuidad para el fútbol nuestro, lo que decías de

0: Racing, ¿no?
1: Racing por la Primera Nacional, fecha 14, viernes 21 horas, recibiendo a Central Norte.
0: Te mando un abrazo, Cuchito, buen regreso a Malvinas, el abrazo especial a la griega Elea, que nos puso en el canal de YouTube en el mundo, con esta transmisión, apoyada por un montón de gente que nos estaba acompañando, no solamente a través del dial, sino también a través de la propuesta de internet. Con Cristian Puyó, con este sonido maravilloso desde el estadio, vamos cerrando distintos micrófonos. Kevin Sima, el último toque con vos en las zonas bajas.
2: Gracias, chicos, otro de los que habla es Adrián Sánchez. Bueno, nos sumamos a la charla con el mediocampista Belgrano.
3: Bueno, muchas gracias, sí. Por suerte me tocó convertir, ayudar para el equipo que pueda pasar de fase y estoy muy contento por eso.
4: Un despliegue impresionante de todo el equipo.
3: Sí, todo el equipo se tira de cabeza para recuperar la pelota, todos dan el máximo y para mí es un orgullo grande tener grandes compañeros.
5: Adrián, siempre es importante la pelota parada, ¿no? Algo que ensayan siempre, te llegó el primer gol de esa forma.
3: Sí, todas las situaciones de juego son muy importantes porque yo creo que el primer tiempo sobre todo dominamos bastante. Tuvimos varias llegadas, varios centros que yo recuerde. Pero bueno, todas las situaciones son muy importantes. Por el momento de este partido lo pudimos abrir de pelota parada y estamos muy contentos por eso.
2: Bueno, ahí está las declaraciones de Adrián Sánchez, el mediocampista de Belgrano, uno de los últimos en salir a hablar, y toca bocina el chofer del colectivo Pirata, porque ya la gran mayoría de los jugadores están arriba del micro, todos sonriendo, pero tranquilos, ¿no? Es como que desde acá se los ve que han dejado todo, que están exhaustos, pero a la vez felices por semejante partido y por lograr nada más y nada menos que la clasificación a semifinales. Dami, desde aquí abajo, es todo, porque como te digo, y les cuento a la gran mayoría de los jugadores, todos ya están arriba del colectivo Pirata para salir del estadio, muchachos.
0: Gracias, Cabito. Gracias, te mando un fuerte abrazo, tremendo, como siempre, Kevin Sima con sus aportes, allí apretando en todos los sectores de la cancha, el abrazo grande y el agradecimiento al Turquito Rufai, que recién pasaba y nos saludaba, el abrazo en La Rioja a Carlitos Vitale, un cariño especial para Martín Rodríguez en Villa de Soto, Pablito Balac, que dice presente, Adrián Ramos, el cariño especial para Pablito Patiño, un abrazo para Ulises Acevedo, gracias Roque, allá también en Villa de Soto, Gabriel Castro. Bueno, un montón, Nahuel, Valenzuela, por acá el saludo para Aldo Ferrer, para Claudio Vilches, para el Mati Pedrosa, Miguel Franetovich desde Paraná, dice presente, bueno, un montón de amigos que se han subido a la pelota de Suquía y que han compartido con nosotros la transmisión, gracias Néstor Fermanelli, Luis Maidán, Sole, Nati, Luisito, Ezequiel Gallegos, bueno, gracias a todos, de verdad, los queremos mucho. Esperemos que hayan disfrutado, ojalá que hayamos podido transmitir la pasión del fútbol que hoy tuvo aquí en Belgrano 2, Unión 0. Punto final, en nombre de todos los que hacemos Sport 965, con la producción de Gonzalo Silva, gracias a Cristian Puyó y este sonido maravilloso, gracias Gerardo Copari por enchufarnos al deporte. Señoras y señores, en nombre de Mauricio Faría, director general de Sport 965 de la fiesta del fútbol, a todos gracias, mi nombre es Damián Piazzi, aquí ganó Belgrano, Belgrano está en semifinales. El fútbol de Córdoba va por cosas grandes. 49-50, ya está Merlo, ya está Madison, se viene Rodríguez, trepa la cancha, es la última, aguante Belgrano, aguante corazón, aguante Belgrano, la quita el Mudo, va, que va a ganar Belgrano, engancha el Mudo y lo pone al segundo, corre el Mudo y lo tiene para jugar a Ramiro Hernández, la filtró, Ramiro, gol.

Sevilla es Q, gol 9.

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noches y bienvenidos a la noche de Córdoba para compartir las dos últimas horas del día, escuchando música, compartiendo música y junto a usted, donde quiera que esté. Bienvenidos hoy con la vuelta de Jeremías Baca, que está muy contento. No sé por qué está tan contento, pero usted se imaginará. Arrancamos después de todo nuestra línea de comunicación. Nuestra línea de comunicación, Jere, el 351-215-0965. Por ahí se conecta, programa la música que quiere escuchar, dedica, saluda o hace lo que usted quiere, como cada noche, después de todo, desde este momento y hasta las 24.

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0: Buenas noches, Oresti y Charlie, ¿cómo están? Buenas noches, contento porque ha ganado mi Belgrano querido. ¿Qué podríamos pedir hoy? Ya ahora que baja la espuma de la noche, podría ser el tema Volverás de Ricky Martin. Por una persona muy especial, te agradecería mucho. Éxito como siempre, y acá estamos en la City cordobesa, contento por mi pirata querido, los quiero un montón.
1: Gracias, querido. Ahí pasado el mensaje y la dedicatoria. Y aquí su pedido después de todos.

noches, Orestes y compañía. ¿Podría ser el tema de Sandro Las Manos? Soy Guillermo de Campos La Ribera. Muchas gracias por la compañía, Guillermo. Aquí, su pedido después de todo.

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1: Hola, señor Orestes. ¿Cómo estás, Jeremías? Aquí Pepe Panadero presente. Anoche lo escuché, pero bueno, no hice tiempo. Pero bueno, quiero contarle que, como siempre, estoy presente junto con ustedes. Así que bueno, esta noche quería pedirles un tema de Fabiana Cantilo. En realidad es un cover. El tema de Pototo se llama. Tema de Pototo. Como siempre, un abrazo gigante para los dos y después de todo.
2: Gracias, querido Pepe. Anoche lo extrañamos. Dos abrazos gigantes para usted. Y aquí el tema Pototo, después de todo.

Hola, querido amigo, después de esta gran alegría pirata, bueno, como aquí es todo tan tranquilo, ¿me puede poner Basta Ya de Olga Tañón? ¿O Boquita Pintada de Tan Biónica con Nicky Nicole? Samuel Alejandro González de Unquillo, programando la música y feliz por el triunfo pirata. Después de todo.

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Hola Orestes, hola Jeremías, hola querida audiencia de Después de Todo. Buena noche de martes para todos y para todas. Soy Daniel y me gustaría escuchar Soleado por Manolo Otero. Muchas gracias, nos dice Daniel, Después de Todo.

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0: Hola Orestes, hola Charlie. Bueno, por acá María. Un poquito tomada la garganta, pero bueno, nada que un buen tacito de limón no cure. Orestes, pedimos con Roque y María de la Calera. Yo, el instante en que no estás, por Julia Senko, creo que es un tema de milanés. Y por amor de Perales, de José Luis Perales. Gracias. Después de todo.
1: Gracias María, y que se ponga mejor, y saludos a Roque. Y acaban sus pedidos, después de todo.

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Orestes Lucero, después de todo, en Radio Suquía.

Muy buena noche de martes, Orestes y Jeremías y oyentes. Hoy quisiera escuchar el tema de Miriam Hernández, Mañana. Desde Alto Alberdi, Adriana Estrada, y nos desea un bonito término de jornada para todos. Muchas gracias, Adriana, para usted también, después de todo.

0: capos, noche fría por las sierras. Hoy bien resguardado con estupenda música. Podrá ser Yo el taxi por Vanessa Paradis, nos dice Rubén Durán de Cosquín. Por supuesto que sí, Rubén. Aquí su tema, Después de todo.
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0: Hola, Oreste, buenas noches. Me llamo Víctor. ¿Puedes poner, por favor, el tema de Inocencia de Los Golpes? Muchas gracias.
1: Gracias a usted, Víctor, por acompañarnos después de todo.

Buenas noches, equipo, nos dice Pino. Qué lindo programa, y nos pide que le mandemos saludos a Mónica en Río Cuarto. También yo quiero saludar a Marisa y a Celia, que han estado ausentes unos días, pero están ahí escuchándonos. Y un tema para Kitty de Alberdi, La carretera de Julio Iglesias, Después de todo.

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Muchas gracias, amigos. Estoy escuchando y escuché el saludo de Javier Pino de Alma Fuerte para mí. Saludos para él también, por favor. Lamento no poder estar antes porque estoy estudiando, amigos, pero llego y escucho algo. Bueno, muchas gracias, Mónica, por su mensaje y por contarnos esto. Para usted y para Pino, este tema de Jairo, Los Enamorados, Después de Todo.

Y a poquitos minutos del final del día y del fin del programa, gracias a todos los mensajes, a toda la gente que programó la excelente música que escuchamos esta noche. Ha sido un verdadero gusto. También la gente que pasa a saludar y no pide ni programa nada. A todos ustedes esperamos haber sido una grata y una suave y una tranquila compañía al final del día después de todo. Mañana a las 22 nos encontramos nuevamente aquí para compartir juntos las dos últimas horas del día después de todo. Buenas noches, buen descanso, muchas gracias y hasta mañana.

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1: Vamos que aquí estamos. Hemos llegado, gracias a Dios, como siempre decimos, en primer lugar por sobre todas las cosas, en la más cordobesa. Feliz madrugada para todos. ¿Qué tal? ¿Cómo están ustedes? ¿Todo bien? Bueno, ojalá que así sea, que estemos todos bien, contentos, felices. Con Belgrano, muy bien. Felicitaciones a todos los hinchas de Belgrano. Belgrano le ganó a Unión, se metió en semifinales del torneo y sigue soñando. Así que felicitaciones, ¿sí? El conjunto, vamos todavía, de Belgrano, venció a su rival por 2-0 con goles de Adrián Sánchez y Ramiro Hernández en Alberdi. Bueno, bienvenidos a la feliz madrugada. Estamos acá en firmes, como siempre. Con lo clásico y no tan clásico, con lo nuevo y no tan nuevo. Ya podés mandar tu mensajito al WhatsAppero de la radio. Ya está habilitado, así que bueno, bienvenidos a todos aquellos que se van a sumar a partir de este momento. Te quedas en el dial. Yo estoy esperándote. Gracias, mi querida amiga Edith Vicari. Gracias, Edith, como siempre. Genia, genia total, amiga, con todas las letras. Gracias, amiga. Lo mejor de lo mejor, ¿sí? Gracias, gracias, gracias totales. Acá firmes, como siempre. Llegamos al corazón de tanta, tanta, tanta gente. Escuchá Radio Suquía, la más cordobesa. Bienvenidos a todos. Yo veo que ya están llegando de a poquito, despacito y suavecito. ¿Te vas a quedar en el dial con nosotros? Con la Ferchi voz en la más cordobesa. Bienvenidos, porque la feliz ya se siente en Córdoba, el país y el mundo. Feliz.

0: Yanda Iván que dice, hola Marifer, hola mi querido Iván, anda Gabriel el Panadero, anda Gaby de Río Ceballo, anda Maximiliano Maidana, que dice, hola Fer, ¿cómo estás? Soy Maxi Maidana. ¿Le podés mandar un beso a Soledad Farías? Y podés poner el tema de Lisandro Márquez, ella por favor, cambiamos el repertorio, mi querido Maximiliano. Siempre lo mismo. ¿Cómo hacemos? Angelazo Moreno, anda, lo veo que anda Angelazo.
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0: Bueno, ya está la gente de Río Cuarto, ya está la gente del Imperio, la gente de Mortiros, los amigos también de Costa Zacate, Río Segundo. Bueno, arranco con los primeros mensajitos, a ver. Hola.
2: Hola, Ferchu. Hola, Pino, hola, hola. Alma fuerte.
0: Alma fuerte,
2: más
0: Pino.
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0: Ah, bueno, me alegro, Pino. Pinera.
2: Ah, buen sí. programa para esta noche.
0: Bueno, gracias, mi querido
2: buen
0: Pino.
2: Programa.
0: Bien, bien, bien.
2: Saludos.
0: Bueno. Alma fuerte presente.
2: No, chon.
0: Los pagos del querido Juan Cruz.
2: No, chon.
0: Aprovechamos, le mandamos un gran saludo.
2: Qué malo. Se le puede pedir de bien.
0: Bueno, me alegro. Felicitaciones, claro, a todos los hinchas de Belgrano. Felicitaciones. Anda Gabriel, el panadero. Gaby, espectacular lo tuyo, gracias. Gaby, no podés ya ni hablar.
3: Percho, me volví a quedar fónico.
0: Me imaginaba
3: me
0: yo.
3: Me volví a quedar fónico, Fer. Hola, hola, hola, buenas noches, gente. Hola, la Perguani.
0: Hola.
3: ¿Cómo estás, Fer?
0: Bien, bien,
3: bueno,
0: Gaby.
3: Bueno, espérate bien, vos. Saludos, sí. todo. Pásate los goles, Belgrano, Fer. Gracias por todo, te quiero.
0: Gracias, mi querido Gaby, gracias. No sé si me lo dejaron acabar. Lo estoy buscando. A ver, lo estoy buscando. No, no me los di. Se olvidaron dejármelos. No sé dónde están, en qué carpeta están, por eso no los paso. Si no los pasaría, no tengo ningún problema yo. A ver, para darme un segundo. No están. No sé, que pensé que estaban acá. A ver si están en esta carpeta. No. Después de todo, no. Bueno, se los voy a deber, se los voy a deber. Bella madrugada, felicitaciones a todos los hinchas de Belgrano. Vamos todavía. Los otros días me decían, ¿vos sos de Belgrano, Ferchu? Yo soy del que gana. ¿Ganó Belgrano o soy de Belgrano, entonces? Bella madrugada, señoras y señores, acá en la más cordobesa, anda Roberto, nuestro querido guardia. Así que bueno, nosotros firmes como siempre, peligrosa la madrugada, preparamos el cafecito, saludamos a la querida Berito, a la querida Yo, a la querida Ceci, nuestras amigas de San Vicente, un cariño enorme, enorme, enorme, Gastón Garay de Jesús María. Se alinearon los planetas, Ferchu arrancó la feliz madrugada. Hola Ferchu, hola mi querido Gastón Garay, ¿cómo estamos? Peligroso, está el rico, rico cafecito. Anda el cafecito por ahí. La verdad que están ganas de comer, tomar cafecito. Feliz madrugada, Fer. Feliz programa, Roberto de Mortero. Gracias, mi querido Roberto de Mortero. ¿Qué pasó, Gaby?
3: No sea malo, búscalo y pásalo, Fer.
0: Es que te soy sincera, voy a ver si los encuentro. Prometo pasarlos, prometo, ¿sí? Bueno, ¿no? ¿Qué está haciendo, mi querido Roberto de Mortiros? Estoy cocinando, ¿cómo hacemos? Puchero de gallina y sopita de arroz. A la una está listo, bueno. Allá iremos a Morteros entonces. ¿Cómo hacemos? ¿Cómo hacemos?
1: A mí me encanta.
0: Bueno, anda la querida Gaby de Río Ceballo. Hola Gaby, ¿cómo estamos?
4: Hola, hola, ¿qué tal, Fer?
0: Hola,
4: besos,
0: hola,
4: abrazos
0: hola.
4: Para todos.
0: Besos, abrazos.
4: Que Dios bendiga mucho, gracias por acompañarme y. Te voy a pedir si puede ser el tema de Alejandro Guzmán.
0: Bueno.
4: Míralo. Ser ese tema,
0: bueno,
4: por favor.
0: Lo vamos a buscar.
4: O ten cuidado con el corazón. Bueno, alguno de los dos a tu elección. Y gracias, gracias por la compañía, por estar. Está bastante fresco por este lado, ¿eh? Frío.
0: Sí, está frío, está frío, está fe, está fresco. Te doy razón, es verdad. Hay que ser sincera, está fresco. Sí, frío diría yo. A ver, dame un segundito para la temperatura en Córdoba capital a esta hora, ¿cuántos grados? 13 grados tenemos. Humedad del 48%, la humedad, el viento del norte a 3 kilómetros. La mínima para hoy es de 10. No va a estar tan frío como ayer, ¿no? 21 la máxima, ya teníamos 6. Bueno, hoy es miércoles que pasa volando el tiempo, 13.

Ahí cerramos acá. Dicen que la loba anda suelta. Hola Fernanda, muy buena madrugada para usted y para todos los oyentes de Feliz Madrugada. Soy Daniel, le pido dos almas por los terrícolas. Muchas gracias, dos almas. Bueno, lo vamos a buscar también. Estamos tratando de armar el programa. Quiero agradecer a los anunciantes también. 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Gracias, gracias. Y felicidad en todos los rostros. Escuchen, mire, felicidad.

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0: 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Bueno, estamos en vivo desde Catamarca 342. Ah, se puso guantecito en la querida Gaby, me muestra acá. Se puso guante de trabajo, Fer. Estoy calentita, con las manos calentitas. Bueno, me alegro mucho entonces. Ferchu, espero estés muy bien, que tengas una excelente madrugada. Largo el mensaje. Quiero mandarle saludos a mi marido Walter, decirle que lo amo con toda mi alma. Quisiera dedicarle el tema de Desacatado, el último amor. Se lo dedico a mi marido porque hace 2 años y medio que él ni se imagina la falta que me ha hecho en este tiempo. Bueno, es la noche, dice acá. Las noches y días que pasé extrañando su presencia en casa. Bueno, queriendo pasar tiempo, momentos con él, con mis hijos. Solo le pido a Dios que nos devuelva el tiempo que hemos perdido y que algún día podamos ser felices los tres juntos. Lo amamos y extrañamos como desde el primer día que la distancia nos separó. Solo deseo pronto tenerlo con nosotros y recuperar el tiempo, bueno, que pudimos disfrutar, que no pudimos disfrutar. Gracias, Percho. Bendiciones y excelente madrugada. Bueno, Desacatados, el último amor. Ya lo vamos a buscar entonces. Y a poquito vamos armando el programa, vamos armando el comienzo. 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

0: Bueno, estoy buscando el último amor de Desacatados, que creo que está por esta carpeta. ¿Está en esta carpeta? ¿Lo tengo en vivo?
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0: Creo que está en vivo, parece que está en vivo.
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0: ese es.
1: En vivo en la Plaza de la Música.
0: El último amor en vivo. Buenísimo, buenísimo el tema. Bueno, para dentro de un ratito entonces.

0: Perfecto, mi querida Ceci, un cariño grande para toda la gente hermosa del interior, los amigos de Córdoba, el país y el mundo. Estamos firmes como siempre al pie del cañón, con la alegría, el entusiasmo y la buena onda. Anda el querido Ramón, ¿cómo le va, mi querido Ramón?
1: Hola, María Fer, buenas noches. Hola, Ramón. Feliz madrugada. Hola, feliz madrugada y venga lo más grande que hay, María Fer. No.
0: Gracias.
1: Me quedo medio afónico tanto.
0: Es como Gabriel Panadero.
1: Es lo más lindo que hay, ¿verdad?
0: Bueno, me alegro mucho.
1: Saludos para todos, besos y bendiciones.
0: Gracias.
1: Besos y abrazos, como sabe decir Gaby.
0: Sí, sí, con besos, con abrazos. Hoy está para los besos y para los abrazos, por la temperatura, digo, sí. Gracias, Perchu, por leer todo mi mensaje. Sos una genia total. Dios te bendiga, Perchu. Gracias, gracias, Ceci. Un cariño enorme, ¿sí? Bueno, estamos en vivo, en vivo, en vivo y en directo desde Catamarca 342 para disfrutar de la buena música, de la buena onda. Perchu, Parque Montecristo. Hola, Perchu, en sintonía. La Ro de Barrio Parque Montecristo. Gracias, mi querida Ro, bienvenida. 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Bueno, yo creo que ya estamos casi listos para arrancar el programa de hoy. Hemos venido con un cargamento de linda música. A ver qué me dice mi querida Edith Cari. Sos igual que yo. Soy del que gana, jajajaja. Ja, ja, ja. ¿Cómo hacemos con la querida Edith? Ay, Dios mío. Bueno, vamos preparando el primer cafecito. Ayer fue toda una noche bendecida realmente. Sí, la verdad, agradecida a la Ferse de corazón. Al amigo Gabriel el panadero y por supuesto al querido Luna. Se portaron pero más que bien, excelente. Agradecida a la Ferse. Bueno, vamos a arrancar el programa. ¿Qué les parece? ¿Están listos? ¿Están preparados para disfrutar? Sí, yo creo que sí, ¿no? Vamos a arrancar el programa, señoras y señores, bienvenidos. Voy a buscar los goles de Belgrano y ya te cuento.
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Ramiro Hernández en el minuto 49 estampó el grito en la red y Belgrano es locura que no tiene cura ni explicación. Belgrano, la locura que nos lleva a este ritual. 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

0: José María Pérez. Son el mejor locutor del mundo. Son una diosa, una ídola. Son lo mejor que hay, María Pérez. Gracias, María Pérez. Gracias por eso hermoso. Ese hermoso gol que pasaste.
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0: Qué buenísimo este tema, María Pérez. ¿Dónde se puede buscar, descargar ese tema?
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Bueno, ¿cómo hemos arrancado el programa de hoy? Ahí está sonando sabroso ella con una dedicatoria del querido Maximiliano Maidana, ¿sí? A ver, dame un segundito que lo busco, acá está. ¿Para quién? Para Soledad Farías y el tema Ella de Lisandro Márquez Sabroso. Ahí estamos, con besos, con besos, con besos. Maximiliano, señoras y señores, ya la hora 0:40 minutos. Así arrancamos el primer tramo de la

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5: Y quiero todo el mundo haciendo pa.
6: Haciendo pa.
5: Haciendo pa. Haciendo palmas. Morfino, gritaste mucho, me parece. Sí, me parece que se me fue el timbre de voz ahí alto. 351-215-0965 es el nuevo WhatsAppero de Radio Suquía. Saludamos a Carolina. Hola, mi bella Fer. Pasaba a saludarte, gracias, carito. Y desearte una feliz madrugada para vos y tu equipo. Gracias, Carolina. Un cariño enorme, ¿sí? Muy agradecida a la Fer, como siempre. Mauro de Malvinas. Farchu, hola, buenas noches, reina. Acá Mauro, el panadero de Malvinas, Argentinas. Le quería pedir un temita de Luis Fonsi. ¿Qué quieres de mí? Yo nada. Al tema, ¿qué quieres de mí? Un abrazo y muchas bendiciones para todos los amigos y amigas de la feliz madrugada. Bueno, perfecto, ya lo vamos a buscar, mi querido Mauro. ¿Cómo hacemos? Edgar Castro, de la ciudad Luz de la Calera. ¿Cómo le va, mi querido Edgar?
7: ¡Qué pedazo de tema, Ferchu! Para enamorarse ese tema, qué lindo tema. Edgar Castro de la ciudad Luz de la Calera, recién saliendo de trabajar. Hoy fuimos a la cancha, vinimos a trabajar, fuimos a ver mi Belgrano querido. Muy lindo tema, Ferchu, muy lindo. Espero que tenga un buen programa, una grata noche para todos los radioescuchas.
5: Bueno, ahora muchas gracias. Gracias, mi querido Edgar Castro. Tremendos temas, y ¿sí? El querido Enrique había seleccionado un tema que puse, el de los gatos.

0: regalos. Porque dice la querida amiga Morfino, un gran abrazo, buen programa, saludos para todos. Dice Enrique, Fer, si puede ser el tema de los galos, ¿cómo deseo ser tu amor? Gracias. Y agradece nuevamente, nada que agradecer, mi querido Enrique, para eso estamos. Anda el querido Chichila, ah, ¿cómo hacemos? Hola Ferchu, está muy lindo tu programa, como siempre, acompañando todas las madrugadas. ¿Me podés pasar un temita de la pastilla del abuelo? Bueno, Chichila de Residencial América, ya vamos a buscar algo, ¿sí? Feliz madrugada para todos, un beso grande para vos, Farchu, y que continúen los éxitos. Bueno, muchas gracias, nada que agradecer. Gaby, que seguramente quiere agradecer el tema.
1: Gracias, Fer, por Alejandra Guzmán.
0: No, nada que agradecer. Bueno.
1: Besos, abrazos, gracias.
0: Besos, abrazos, besos, abrazos. Acá estamos firmes como siempre al pie del cañón. Iván dice, hola Marifer. Marifer, ¿puede ser el tema de Callejeros? Fino y Olivia, Waldo, déjame que me vaya. Y lo busco. Busco, sí, lo voy a buscar. Maximiliano, que quería mandar saludos, ¿para quién?
2: Fer, por favor, Fernanda, ¿no me puede pasar saludos para Soledad Faría?
0: ¿Y qué hicimos recién?
2: De sabroso, que
0: ¿qué hicimos recién?
2: Pues
0: ¿qué hicimos, ¿no? Maximiliano, recién? Pasamos su tema y que pasamos su saludo también. ¿Usted qué radio está escuchando? ¿Qué radio está escuchando? Ay, Dios mío. ¿Cómo hacemos, mi querido? Angelazo, acá está, lo encontré, Angelazo, acá está, sí, discúlpeme, Angelazo. ¿Cómo dice? Él o yo, no me engañes ni lo engañes, no te burles del amor. ¿Cómo le va, Angelazo?
3: Hola, Marifer, hola Angelazo. Noctámbulos, ¿cómo están?
0: Bien, gracias a Dios.
3: Linda noche,
0: linda, para comer sí, un choripán. Es verdad, de Luisito el Auténtico, sí.
3: Última noche laboral mía.
0: Ah, qué bueno.
3: Ya mañana descanso.
0: Me
3: puede ser un temita de Prince Royce y
0: Talía. ¿Cómo no?
3: Ahí te
0: lo noto. Sí.
3: Te perdí. Gracias. Saludo todo, Ángela Sosa.
0: Bueno, te perdiste, mi amor, se llama el tema. Perfecto, lo vamos a buscar. Está la familia Andrioli desde los Estados Unidos, nuestros amigos fieles a la radio. El querido Luis, Nati, Guchina y Yamile. Feliz madrugada, Ferchu, te mandamos un gran saludo de parte de la familia Andrioli. Muchas gracias. Reitero, Luis, Nati, Guchina y Yamile. Sí, Fer. Lo leíste el mensaje, gracias, dice Maximiliano. Bueno, Maximiliano, me alegro que hayas escuchado, ¿sí? Me alegro mucho. A ver, quien no haya nombrado me pone un pulgar para arriba porque por ahí se me pasa. Daniel, sí, Daniel, pasé el temita. Bueno, el temita que me había pedido. Creo que era ese, ¿no? Bueno, el de los terrícolas. Arrancamos con el de los terrícolas. Sí. Tenés Pablo Lanzallama Brizuela, dame Pablito Lanzallama Brizuela. 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
0: 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Gracias, mi querido Pablo. Seguimos ya a la hora 0:48. Muchos mensajes, muchos saludos. Gente linda que nos escribe de todos lados. Córdoba, el país y el mundo. Con una temperatura en Córdoba capital de ¿cuántos grados? 12 grados 4 a esta hora. 48% la humedad, el viento norte a 3 kilómetros, la mínima 10, la máxima 21. Aprovecho y le mando un gran saludo a mi amigo Matute, Alto Chori, ahí en Barrio San Martín, en Centenario 564, como siempre, a él, a su mamá, a sus hermanas, a sus sobrinas, al maestro Domingo Heredia y a su hijo Marcelo Heredia. Le mandamos un gran saludo. Señoras y señores, esto debe continuar. Esto continúa, esto no se detiene.
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0: tema que está sonando. Ya anda Pipi, Pipi, panadero José Luis, ¿cómo le va, mi querido Pepe? Hermoso el tema este, ¿no? No lo había escuchado nunca, las pastillas del abuelo, y qué personaje es. Loco por volverla a ver, lo que está sonando en la más cordobesa. Anda el querido Pepe, Pepe, Pepe, no, no es Pepe Argento, es Pepe Panadero José Luis, así que lo vamos a saludar como corresponde.
1: Hola, Cachu, querida, ¿cómo estás?
0: Bien,
1: Pepe Panadero, Pepe, presente.
0: Gracias a
1: aquí
0: Dios.
1: Como todas las noches.
0: Bueno.
1: Una feliz madrugada.
0: Muchas gracias.
1: Espero que estés bien, Fechu.
0: Sí, bien, bien, bien.
1: Está linda la noche, está fresquita. Está
0: bonita. La verdad, ¿no? Está mal.
1: Te pregunté a mitad solamente para ahora. Besos, besos, besos.
0: Bueno,
1: y
0: cuando.
1: Feliz madrugada para todos.
0: El tema que pides de Jorge Roja, cuando digo te amo. Ahí lo vamos a buscar, lo vamos a programar antes de que me olvide, porque si no por ahí me olvido. Cuando. A ver, ahí lo anoto. Cuando digo te amo, ahí está. Si no, después me olvido. Porque viste qué pasa, viste. Oh, en las mejores familias pasa que uno por ahí se olvida, dice, ay, ¿qué tema era? ¿Lo tengo ya ahí a mano? ¿Está a mano el tema? No sé si está a mano, a ver, dame un segundito. Creo que es este. Ah, mira vos, tuviste suerte y no me salió. Jorge Rojas, cuando digo te amo. ¿Cómo nos hemos venido hoy? Por favor, estamos motivados. Hay gente que no tiene voz, pero porque ha gritado los goles de Belgrano.

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1: Estamos en la más cordobesa, segunda horita del programa. Linda la música, lindos los mensajes, los saludos de la gente hermosa de Córdoba, el país y el mundo. Y hacemos nuestra pauta comercial también, que tenemos que cumplirla al pie de la letra. 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No seas cruel, Morfino. Saludamos a la querida Tere, le mandamos un gran saludo a la querida Tere Juárez. Un cariño grande a nuestra amiga de siempre. Madrugada feliz, como siempre, en la feliz. Saludamos también a Lucy de Morteros. A toda la gente hermosa de todas las madrugadas que está siempre firme al pie del cañón, ¿sí? A todos los fieles oyentes de cada madrugada, a nuestras amigas de San Vicente, le mandamos un gran saludo. A toda la gente hermosa, reitero, de Córdoba, el país y el mundo, porque nos hemos venido con un cargamento de linda música para disfrutarla, para compartirla con todos ustedes. Podés mandar tu mensajito, no te olvides, al 351-215-0965. Es el nuevo WhatsAppero de Radio Suquía. Para los amigos de la Suquía por el mundo, que todavía no apareció nadie. Ya va a aparecer Diego, seguramente siempre aparece tempranito Diego Molina. Le mandamos un gran saludo a todos, a Jorge de Barcelona, Pati, mientras va escuchando, o sea, por parte escucha el programa como él nos contaba los otros días. Saludamos a toda la gente hermosa de Córdoba, así que acá estamos, en la más cordobesa, señoras y señores, la Fer está.
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3: Vamos a grabar en vivo. Vamos a ver cómo sale, ¿eh?

0: Bueno, qué bien que cantan los Herrera. Esa te dejó, te quise olvidar, jamás vas a decirle. Ya anda Diego Molina, ya está Diego. Por acá me dicen, ¿cómo que no hay nadie, Ferchu? ¿Cómo que no hay nadie del mundo? Yo estoy acá como... ¿Cómo que no apareció nadie? Acá estoy escuchándote como siempre, desde el inicio del programa. Solo que estoy a full, Cristian. Cristian, un cariño grande para el querido Cristian. Está la querida Tere, Tere Juárez, nuestra gran amiga Tere, Tere, Tere, ¿dónde estás Tere? Tere, acá está Tere.
1: Amiga querida.
0: Hola Tere.
1: Presente. Justo me despertaba cuando te escuché que me saludabas.
0: Ah, bien ahí Tere, ¿sí?
1: Tuve que tomar un cuartito de pastilla para bajar los decibeles de la felicidad que tenía, lo de Belgrano, así que bueno. Me plancho, así que bueno.
0: Está feliz.
1: Te mando un beso enorme y bueno, preséntate ahora.
0: Bienvenida, Tere, como siempre, ¿sí? Ella está en todos los detalles, siempre yo agradezco, sinceramente, ¿sí? Muchas gracias, mi querida Tere. Bienvenida al programa. También está Lucy, Lucy Clemente, desde Morteros. Lucy, te escucho. Hola, Lucy.
2: Hola, Ferchu, me encantó el saludo, te juro, me alegraste el alma, me encantó.
0: Bueno, me alegro, me encantó. Lucy, ¿sí?
2: Gracias por transmitirme paz siempre. Gracias por hacer el bien a la gente. Gracias porque sos una excelente persona. Y
0: bueno, gracias, Lucy.
2: Y siempre te gusta vernos feliz. Y eso es lo que más me encanta de vos, amiga.
0: Bueno, muchas gracias.
2: Te espero que sea así siempre y que no cambie tu hermosa forma de ser.
0: Bueno, muchísimas gracias, Lucy, sí, y dejó otro mensajito por acá, que está cocinando, algo así, me dijo, para dar un segundo, por acá.
2: Sí, bueno, me lo va a creer, pero recién me estoy por poner a cocinar.
0: No me digas.
2: Unas alitas. Con papa, coreanito.
0: Qué rico, alitas.
2: Porque recién llego a la casa, así que se me complicó todo. Mi hija tiene casi una bandera.
0: Ah, mira vos.
2: Así, imagínate, estoy a full de madrugada.
0: Claro, escuchando la feliz madrugada full.

0: Bueno, gracias Lucy, te mando un cariño enorme para vos, para tu familia. Gracias a la gente de Mortero, Lucy es de Mortero. Hablando de hermosa, gracias Fer, que pases una noche tranquila. Yo te acompaño, besitos, gracias mi querida amiga Edith Cari. A descansar se ha dicho, ¿no? A descansar Edith. Gracias, gracias, gracias para vos, para Pablito tu hijo, para él y tu nuera, para el querido Rocco que te acompaña siempre. Ese no falla, Rocco no falla. Rocco no falla. Ah, ¿cómo hacemos con Rocco? Feliz madrugada, Fer. Feliz programa, Roberto de Mortero. Bueno, ya está la sopita, Mortero. Querido Roberto, no te imaginas lo rico que está la sopita, Fer. Con una pizca de pimienta negra. Oh, abuela, abuelita. Así te queda después. La boca. Oh, picante. Claro, porque es con pimienta negra. ¿Cómo hacemos? Algún día tenemos que hacer algún arte culinario, exactamente. Sí. Cocina, ¿se entiende, no? No piensen mal, así se dice. Señoras y señores, estamos en la más cordobesa, en la feliz madrugada. Estamos en vivo desde Catamarca 342 para seguir disfrutando. ¿Cómo vamos con la tanda? A ver, 1:15, la tanda, Morfino. La tanda llama. Sí. Lo saludamos a Diego, pero por supuesto ya está Diego Molina del otro lado del charco. Europa presente, el grupo de la Suquía por el mundo. Qué lindo, cuánta gente hermosa que escucha la radio. Cuánta gente que necesita de nosotros y nosotros de ustedes, ¿sí? Por eso decimos que somos una gran familia. Una familia que realmente se respeta, se quiere. Pasa momentos difíciles también, pasamos momentos difíciles, no vamos a decir que no. Pero tratamos de superarlo día a día, momento a momento y programa tras programa. Gracias chicos, gracias hermoso. Qué lindo tema ese de Luciano Pereyra con Qué locura si no es muy tarde.
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0: Bueno, qué bonita música. Ahí está Sebastián el Monstruo. Lo recordamos de la mejor manera. ¿Cómo dijiste, Fercho? Sebastián el Monstruo. Ahora sí. Cuatro motivos para amar, ¿sí? Siempre hay motivos para agradecer. Antes era gratitud. Anda el Gusti presente. ¿Cómo le va, mi querido Gusti presente en la más cordobesa? Anoche, ya en el final, en el cierre, se comunicó, ¿sí? Lo alcancé a ver cuando ya me estaba yendo. Bueno, le mando un cariño grande al querido Gusti. Me gustaría escuchar en el primer día que te... O sea, no. ¿Podés poner el tema que escuché en el primer día que escuché el programa? No, no entiendo, mi querido Gusti. No sé qué me quiere pedir. La verdad que no entiendo. Dígame el tema que quiere escuchar. Directamente dígame. Quiero escuchar tal tema y yo se lo busco, ¿sí? Porque el amorfino no entender, no entender qué querer decir, mi querido Gusti. No sé si usted entendió, ¿sí? Bueno, el querido Fernando Juárez dice, hola, Fer, ¿me puedes pasar un temita de David Guetta? Sí, ahí lo tengo, ya está listo, ya está listo. ¿Lo tengo ya? ¿Ya puede ser? A ver, dame un segundito. Creo que está... Para pasarlo ya, ya, pero ya.
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0: Bueno, ahí está sonando grabado en La Morocha, sesión 1 en vivo, Eugenia Quevedo, la banda de Carlitos. Saludamos al querido Rodo, bienvenido mi querido Rodo. Ha preparado un temita para los ochentosos, bueno, perfecto. Buenas noches, feliz madrugada, Ferchu. Antes sonaba Valentina Márquez, exactamente. Para los ochentosos, ¿puede ser? Sí, bailando en la oscuridad, vamos a buscarlo, gracias Fer. Saludos el amigo Rodo Carranza, ¿Qué quiere escuchar Carranza?
1: Hola Fer, buenas noches, ¿cómo estás? Feliz madrugada para todos.
0: Bueno, gracias, igualmente.
1: ¿Alguien quedó pendiente un temita de...?
0: No tengo nada de la banda del Golden
1: Rock. ¿La banda del Golden Rock?
0: Nada.
1: Ahí te lo escribo. Un beso, Fer,
0: sí,
1: te sigo
0: pero
1: escuchando.
0: Dígame cuál es el tema que quiere escuchar. A ver, ¿será este? Ah, este es. A ver, dame un segundito. Y sí, es este. Qué jovencito que era Adrián Suárez. Diego Torres.
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0: Qué novela, ¿no? Hermosa novela.
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0: Era adolescente la Ferchu.
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0: amigos son los amigos. Sí, sí, dice.
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0: Qué lindo, mira, Diego Torres, Fabián Vina también. ¿Cuántos recuerdos, no?

año 1991, che. Recuerdos de la infancia, ¿sí? Ahí se acuerda el amigo Carranza. Año 1991, Carranza.

0: Qué historia, qué historia. Bueno, ahí está mi querido Carranza. He cumplido con usted el pie de la letra. Claro, pues quizás me lo haya pedido muy tarde, ¿sí? ¿Se acuerdan de ese auto? Dice que no funcionaba, pero ahí se siente el ruido del motor, no sé, me parece. Bueno, aquí estamos, Maxi, dice Ferchu, presente como siempre, para los inoxidables, el tema de la barra, casi la mato, Pauli Moneda, los chicos de la fábrica de suela, bueno, cómo no, ya lo vamos a pasar. ¿Qué le pasó a Gaby? ¿Qué pasó, Gaby? No entiendo.
1: ¿Qué hambre que tenías un rato? Sí. No, salí del taller, me saqué los guantes, me fui.
0: ¿Qué comió?
1: Me hice un café.
0: Sí.
1: Comí salame con queso.
0: ¡Ah, qué rico! Hice una picadita. Sí.
1: ¡Ah! Pancita llena, corazón contento.
0: Bueno, mi querida Gaby, con besos, con abrazos, ¿sí? Carranza dice de 15 años, 15 añitos tenía Ferchu. Ah, claro, era todo un pibe.
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0: Bueno, ahí está Pablo Lanzallama Brizuela, que este sábado se presenta en el ACB. Vamos, el rey de la gaita te invita a compartir una noche con todos sus éxitos. Éxitos de puño y letra. Lanzallama Brizuela, este sábado, bailazo en el ACB, La Valleja 851. Sí, sí, La Valleja 851. Ahí nos encontramos este sábado con el querido Pablo Lanzallama Brizuela, que está cantando Mejor que ayer. Vamos, mi querido Pablo, todo el éxito para este sábado. Ahí estamos disfrutando de la más cordobesa. Si viene el momento ochentoso, noventoso, bolichero, pero antes tengo un saludo especial de la querida Tere. No se olviden, reitero, este sábado Pablo Lanzallama Brizuela en el ACB. Ahí a compartir una noche con todos sus éxitos. Esa me gusta, esa parte que dice con de puño y letra, porque la verdad que escribe lindos temas el querido Pablo. Bueno, tengo el saludo de la querida Tere. Sí, está el saludo de la querida Tere. Vamos con la querida Tere. Tere Juárez, a ver, Tere, te escucho, adelante, Tere.
1: Percho, sí. Quiero saludar a una amiga mía, la locutora Sol Jan. Enviarle un besote enorme que te está escuchando.
0: Sol,
1: es colega tuyo.
0: ¿Sí?
1: Así que bueno. Y dedicarle cualquier temita romántico, porque ella es así, le gustan los temas románticos.
0: Ah, bueno.
1: Un beso enorme, enorme. Besito, Sol.
0: Para la querida colega entonces, Sol, le mandamos un gran saludo. Vamos a dedicar este temita que está muy bueno. Como toda la gente que escucha el programa, gente maravillosa. El que

Yo digo que siempre este programa tiene gente maravillosa, ¿sí? Ahí está el querido Perales. Se vienen los ochentosos, noventosos boliteros. Los vamos a presentar directamente porque nos hemos pasado un poquito de la hora. Pero ahí estamos, para la colega, para Sol. Gracias, mi querida Tiri. Ahí le dejamos un gran saludo de parte tuya. Sí, sí, por supuesto. Que mande el audio, que mande el audio. Gracias, mi querida Sol. Gracias, Tere. Ahí estamos, listos y preparados para arrancar. Ah, un saludo para vos, Carlito Pimentel, que está privado de la libertad de parte de su mujer, que lo ama mucho. Que se cuide y quiero pedirte un tema de La Mona. Dos en uno, Fercho. Muchas gracias por la onda que le pones. María Fernanda, todas las noches. Que Dios te bendiga. Fer, pasame el tema para mi amor. Sí, para dentro de un ratito, prometo. Fer, felicitaciones por tu programa. Gracias por el saludo y el tema. Me encantó. Retribuyo el saludito de nuestra querida Tere. Besitos. Sol Jan, ahí está la querida colega Sol Jan, locutora. Cuando quieras mandar un audio, no hay problema, Sol, ¿sí? Bienvenidos sean, no hay problema, lo podemos pasar acá en la radio, no tenemos problema de pasar. Oh, qué lindo tema este de Virus. Mañana vamos a hacer rock en los ochentosos, ¿qué les parece?

0: Bueno, el que anda enloquecido es el querido Villa Villín. No se imaginan cómo está bailando estos ochentosos. Ahí está enloquecido. Vamos, Ferchu, todavía con los ochentosos. Se viene la hora y media de recordar las viejas épocas de Cuarteto, ¿sí? El WhatsAppero se comienza a abrir ahora a partir de este momento. Se habilita el 351-215-0965 para que todo el mundo se pueda, obviamente, comunicar con nosotros y programar su canción Recuerdos Inoxidables de Cuartetos. Acá el querido Robo desde Buenos Aires agradece. Tremendo tema, tremendos temas. Sí, la verdad, uno más lindo que el otro. Bueno, saludamos a la querida Sol que recién se comunicó. Sí, es colega de FM Activa 105.9. Así que le mandamos un gran saludo a la querida Sol Jan. Ahí estamos. Bueno, ya terminando este bloquecito, hemos concluido ya presentado por nuestros amigos de Vinoteca Kiosco Bar K24 Malafama, Urquiza 1596, esquina Jerónimo Luis de Cabrera, en Barrio Cofico, frente Leno. 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Anda el querido Fercho, el Fercho Piola ya está con nosotros. Villa Villín que agradece, nada que agradecer. Villa Villín, qué tragedia. Qué moñito, ¿no? Le queda muy bien ese traje, ese color de traje le queda espectacular. Percho, ¿puedo pedir Preciosa Mía de Sabroso para la hora inoxidable? Puede ser, mi querido Maximiliano, puede ser, puede ser. Dale, comunícate a partir de este momento. Ya se abrió el WhatsApp, pero para la hora y media de recordar viejas épocas de Cuarteto, ¿sí? Nosotros nos vamos despidiendo con una temperatura en Córdoba capital de ¿cuántos grados? 11 grados 8 a esta hora. 48% la humedad, el viento norte a 3 kilómetros. La mínima para hoy, te cuento rapidito. 10. La máxima 21 grados. Ayer estuvo lindo, yo que le dije que después del mediodía iba a estar lindo. A la mañana se pone fresca. Cuando salimos, bien fría. Anda la querida Verito, Vero.
1: Hola, Fer, ¿cómo va? Bueno, acá estamos hoy trabajando ya. Bien. Y escuchándote como todas las noches.
0: Bienvenida, mi querida Verito. Se extraña cuando no habla usted, sí. También es parte de la más cordobesa, es familia también, más vale. Vamos, Verito, todavía. Vamos, Vero. Ahí está mandando otro audio, ¿sí? Bueno, bienvenida, Vero. La querida Joa, la querida Ceci. Siempre son bienvenidas, bienvenidas.
1: Hola, Fer, ¿cómo va? Bueno, acá estamos hoy trabajando ya y escuchándote como todas las noches.
0: Muchas gracias. Bienvenida, Verito. Bienvenida, Vero. ¡Vamos! Estamos todos en la feliz madrugada, ¿sí? Ya preparamos entonces la hora y media para recordar viejas épocas de Cuarteto. Marifer podrá ser Penas y Alegría del Corazón de Trula, la Pepa junto a Sandro Gómez. Lo cantan, dice Angelazo. Sí, como no, Angelazo, se terminó lo que se daba.
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0: me lo habían pedido esta historia de taxi de Ricardo Arjona que está sonando, ¿sí? Bueno, ahí estamos. Tiri le manda saludos a la querida Berito, dice... Saludos para Berito, amiga, se la extrañaba, sí, sí, tal cual, así es.
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0: Yo hace mucho, antes de empezar a escucharte a vos, Ferchu, escuchaba a la locutora que recién la saludamos, ¿sí? Ah, mira vos. Al poco tiempo encontré en la suquía a la Ferchu buscando algún programa para que pudiera escuchar mientras trabajo. Ella estaba también en tu horario, hasta las 3, me parece, no recuerdo bien. Mira vos, mi querida Gaby.
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0: De Río Ceballos, ¿sí?
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0: mismo. Bueno, no tengo la más idea. Ahí está, gracias, Ferchu, por pasar el tema de historia de taxi. No, no, nada que agradecer. Mosquito, anda Mosquito. Para María Fernanda 96.5. Tu voz en la madrugada es seda que calma el cansancio. Bálsamo sensual y claro que convierte la noche en un abrazo. Entre risas y palabras, acompañas al que no duerme. Haces leve la jornada y al trabajador recuerda que vive. Gracias por estar ahí, Leopoldo Mosquito, un oyente enamorado y agradecido. ¡Mira vos! ¡La noche y yo! Grande, el querido Manda Más, me encanta esta canción. Dale que se viene la hora y media de recordar viejas épocas de cuartitos. La noche y yo.

0: Bueno, ya estamos listos para arrancar la hora y media de recordar las viejas épocas de Cuarteto. La noche y yo, dice el cordobés, el mandamás. La noche y yo. Con una temperatura en Córdoba capital fresca, no fría, fresca nada más. 11 grados 8, 48% la humedad, el viento norte a 3 kilómetros. Comparto saluditos rápido. Fabio que me pide Sueño Contigo de Chévere, Mariferro feliz madrugada, saludos para Fercho, Piola y para toda la banda de choferes de Cibus que venimos escuchando mientras volvemos a casa. Mirá, hoy trabaja mi primo, el querido Morfino. Sí, sí, sí, exactamente. Hay un Morfino trabajando ahí porque anoche me mandó mensajitos. Ay, Fercho, no lo adelantes. Ah, te estabas por adelantar. No, pero ahora no me adelanto. Señoras y señores, ya estamos casi listos, ya arrancamos directamente. Sí, arrancamos, porque la verdad que con los horarios nos vamos pasando un poquito, pero pasamos rapidísimo por el carro de Luisito, nos comemos un rico choripán del auténtico, ahí a metros de Plaza España, Parque Sarmiento. 24 horas para disfrutar, qué rico, ¿no? Gracias, Mosquito, por sus bellas palabras, ¿sí? El querido Leopoldo Mosquito, un oyente enamorado y agradecido. Mira vos, el querido Leopoldo. Bueno, ¿están listos? ¿Sí? Sí, sí, acá viene con nosotros el Rulo Morfino, exacto, mi primo, el Rulo, exactamente. Ah, mira, no sabía que iba con ustedes ahí. Ah, viene ahí, entonces, anoche me mandó saludos a unos compañeros. Claro, somos primos, su hermana Victoria es prima también de la Ferchu, claro, somos familia Morfino, escuchen.
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0: Belgrano, habla Coco el panadero esta noche, todo Belgrano.
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5: Bueno, estamos haciendo la hora y media. Bienvenido Coco, Coco el panadero. Me dice que lo envió en el programa lo de que estaban transmitiendo en el fútbol. ¡Ah, qué nivel, Coquito! Gracias, mi querido Coco. Sí, Coco el panadero. Vamos, Coco. ¿Escuchaste el audio que mandé en la transmisión de la Suquía en Alberdi? No, no lo había escuchado yo. Lo que pasa es que estaba trabajando, estaba haciendo otro trabajo, sí. Bueno, sí, gracias, mi querido Coco. Ganó Belgrano, qué lindo. Todos los amigos de Alberdi felices, contentos y festejando. Y sí, es un festejo histórico, histórico triunfo. Belgrano le ganó a Unión, se metió en semifinales del torneo y sigue soñando. Hay un lugar, el rey de la noche.

0: mucha gente escuchando de Córdoba, el país y el mundo. Estamos en todas partes nosotros, o tratamos de llegar a tantos lugares, ¿no? Que a veces nosotros ni nos imaginamos. Saludamos a la querida Patricia Mercado de Israel, a Jorge de Barcelona y a Pati. Le mandamos un gran saludo. ¿Qué tocaste, Ferchu? ¿Qué tocaste? Ah, estoy buscando el tema, por eso me parecía. Ahí estamos. Le mandamos un gran saludo a nuestros amigos de Formentera, Ali y Edu, Edu y Ali, que ya van a aparecer dentro de un ratito. Mosquito, el tema del Turco Julio, pecado original. Para Gaby, ella fue tomándome como el café, sangre envenenada. Ay, Dios mío, Mosquito, se ha venido todo un poeta. ¿Cómo hacemos?
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0: Para los chicos de Sogefi, sus pensiones, que me pidieron este tema que está sonando, como Sal y Arena de Gary, toda la banda de la fábrica Sogefi, sus pensiones, turno noche, está escuchando excelente el programa, gracias chicos.

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1: Bueno, qué temazo del Potro Rodrigo. Soy cordobés, somos cordobeses. Exactamente. Cordobeses y cuarteteros. Hora y media de recordar las viejas épocas de cuarteto, señoras y señores. ¿Qué le pasó a Mosquito? Ah, ¿qué dice Gaby? ¡Qué terrible Mosquito!
2: ¡Ay, Dios mío, Mosquito! ¡Qué temazo, gracias!
1: Bueno, y eso que todavía no lo hemos pasado, mi querida Gaby, ya lo vamos a pasar. Coco, Coco, el panadero, ¿qué dice Coco?
3: Un saludito para mi amiga Teresa Juárez. Aguante el pirata, Tere, aguante.
1: Sí, está escuchando la querida Tere, está escuchando. Bueno, hemos completado ya primera media hora de recordar viejas épocas de cuarteto, pero vamos a seguir, así que no nos vamos a identificar. Hora y media, así, seguidita, seguidita. Muy bien, mandás el tuyo, la gente de Sogifi agradece. Muchas gracias, Fercho, nada que agradecer. Carranza, Carranza, ¿qué pide? ¿Qué pide Carranza?
4: Fer, te pido un temita de Vanguardia. Malo, bien, te
1: bueno,
4: lo pido abajo, un beso.
1: Sí, sí, ahí lo vamos a buscar, mi querido Carranza. Quédese tranquilo, lo buscamos. Angelazo que agradece el tema de la pipa con Sandro. Gracias, Marifer, nada que agradecer. Mauro de Malvinas que me pide. Me olvidé el de Mijares. No, el, perdón, el de Luis Fonsi. Se me pasó, no sé por qué. Pero bueno, vamos a buscar los inoxidables. Enganchaditos del Toro de Quevedo, el tema Magia. Tengo el de Magia acá. Creo que estaba programado, lo tengo programado, ya está listo. Ya está en puerta para que salga y que podamos disfrutarlo. ¿Qué le parece?

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0: Gracias, Fer, por el tarita de vanguardia.
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7: ¿Cómo, dónde y cuándo? Qué linda música, qué lindos temas. Uno más lindo que el otro, ¿sí? Estamos disfrutando hora y media de recordar viejas épocas de cuartetos. Atendi Tere, para Tere Juárez, que están esperando los pibes, el estado con el bailecito que la otra vez mandó, y el Belgrano ganó, pero ahora la quieren ver con la camiseta de Belgrano, tirando un par de pasos de la mona, el tema Bobby. ¿Cómo hacemos? Bueno, Atendi Tere, ¿sí? Están esperando la segunda parte, el segundo.

0: Ya se va a poner la camiseta, quédense tranquilos, chicos, tranquilos, paciencia.
1: Solos, muy juntitos.
0: Vamos, que estamos disfrutando la hora y media de recordar viejas épocas de cuarteto, ¿sí? Todos felices los hinchas de Belgrano.

0: nosotros aquí estamos, dándole el sí a los oyentes, a la gente linda que escucha de Córdoba, el país y el mundo. ¡Arriba! ¡Vamos! ¡Eso! Alegría, alegría, alegría, alegría para todos los noctámbulos que noche a noche nos escuchan, que noche a noche siempre están presentes. Paola de Morteros. Hola, Pau, buen día, Fer. ¿Hace frío en Mortero, Pau? ¿Cómo está la gente de Morteros? Buen día, buen día, buen día, buen día. Trabajando la querida Paola de Morteros. Bienvenida, bienvenida. ¡Ah, está el pasito! Pará, dame un segundo. A ver, ¿qué es esto de Tere? Pará, ¿sale el videito? ¿Sale o no sale? A ver, dame un segundo. Ah, pero sale con foto, ¿no? Ellos quieren el pasito, Tere. Ahí se lo envío al querido oyente que me pidió. No sé si se puede enviar, no sé. Usted me dice que sí, lo envío. Si me dice que no, no hay problema. Yo siempre tengo mucho respeto en esas cosas, ¿sí? Bueno, no, ahora están esperando el pasito. Está con la camiseta ahí, con la camiseta de Belgrano, ¿sí? Bueno, ya se va a preparar, tranqui. Sí, amiga, no hay problema. Bueno, ahí se los voy a pasar, dime en un segundito. Ahí estamos. ¡Oh, qué nivel! Dale, que esto sigue. Esto sigue, esto no se detiene. Esto no se detiene. Ahí está, a ver, dame un segundito. Bienvenida Paola de Morteros, un cariño grande. Nosotros aquí en Córdoba capital tenemos una temperatura de ¿cuántos grados? Se cortó Infoclima. No puede acceder a este sitio web. ¿Cómo hacemos? No, por favor, ¿qué es eso que no puedo entrar al sitio web? Dame un segundo, buscame Infoclima, Morfi. Alguien, Enrique, ¿está usted? Usted que sabe mandármelo el estado del tiempo. A ver, denme un... Ahí abrió. Vamos a ver qué temperatura tenemos a esta hora. 7 grados 4, puede ser que haya 7 grados a esta hora, a ver. No, 10.4 tengo acá en carpeta. 48% de la humedad, del viento norte 3 kilómetros, mínima para hoy 10, la máxima 21 grados. Y estamos en vivo desde Catamarca 342 para todo Córdoba, el país y el mundo. Ah, nos habían pedido, preciosa mía, dale que esto sigue, Fercho, sigue la hora y media. Mañana hago el bailecito, jaja, dice amiga, la querida Tere.
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0: Bueno, ahí estaba para Maximiliano, que lo había pedido, sí, preciosa mía. Me dice Paola de Mortero que 8 grados tienen allá en Mortero, justamente. Sí, sí, Fer, bastante fresca la mañana. 8 de sensación térmica, cielo despejado. Gracias por la info, Pao. Gracias, mi querido Enrique, que dice 7 grados, Fer. 8 grados, perdón. 8 grados en Córdoba también, ¿sí? La tengo a la querida Andrea de Blanes. Está contento porque ganó Belgrano. Bien ahí, Andrea, te escucho, Andrea.
1: Hola, Fer, Chu, ¿cómo estás?
0: Bien, gracias a Dios.
1: Qué hermosa mañana, ¿verdad?
0: Bonita mañana, sí, sí, sí.
1: No sabes qué feliz estoy. Vamos, Belgrano, todavía. No, anoche no lo podía creer. Y acá no se puede gritar si no me multan.
0: Ah, no, ¿en serio?
1: Pero bueno, gritamos igual. No pasa nada. Te mando un besazo gigante y a todos los piratas de Córdoba y del mundo. Besos. Y aguante, Belgrano, carajo.

0: ¡Vamos por el coso! ¡Vamos arriba, arriba todos los piratas! ¡El corazón!
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y se la dedico a todos los argentinos, en especial a todos los cordobeses, quienes me han apoyado tanto y que me han hecho sentir un hijo más de esta bendita tierra. Este es el humilde homenaje de alguien que solo quiere ocupar un pequeño lugar en sus corazones. Quiero que sepan cuánto los amo.

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6: Bueno, estamos en la hora y media ya prácticamente casi finalizando, ¿sí? Qué bonito, Farcho, qué bonito. Esta banda 21. Yo creo que anda Patricia, me ha arrancado con un audio. Ya la estamos saludando porque estamos en la hora y media más importante. Qué bonito, qué bonito. Qué bonita música, Ferchu. Bueno, me alegro que haya gustado y que guste. ¿Qué te pasó, Lucy? ¿Te cortaste el dedo? ¡Ay, no! La mano. ¿Cómo hacemos? Qué bonito cuando te... Saludamos a los amigos del mundo. Ya está Adrián y Miguel de Italia. Está Jorge de Barcelona, Diego Molina. Ya está Sebastián Ordóñez, Mauro y familia. La querida Andrea de Blanes. Nuestros amigos de Formentera, Ali y Edu, Edu y Ale, Ale Zurita y Edu Roldán, le mandamos un gran saludo.

0: Bueno, qué lindo tema es el de que recién sonaba Gastón Garay de Jesús María. Sí, sí, bonito tema. La tengo a Patricia, a ver, Patricia, shalom, shalom, shalom.
1: Shalom, shalom, Anginia Fin. Hola, gente linda, ¿cómo
0: Hola,
1: va?
0: Patricia, ¿cómo estás?
1: Estamos presentes desde Israel, de la ciudad de Gedera.
0: Sí.
1: Hoy es un día primaveral.
0: Ah, qué bueno.
1: Toda la semana esta pasada ha hecho mucho frío, como es el clima del desierto.
0: Sí.
1: A la mañana está muy frío, al mediodía hace calor y después de las 4 de la tarde baja la temperatura y hay que buscar las colchas para taparse, lamentablemente.
0: Y sí.
1: Bueno, acá estamos desde ayer, tenemos días lindos.
0: Bueno, gracias.
1: Más normales, más tipo primaverales.
0: Qué lindo.
1: Bueno, aquí vamos, señores, entre juicios, papeles por acá, papeles por allá y qué sé yo. Bueno, está todo bien.
0: Sí.
1: Bueno, Malena entró en su tratamiento de nuevo. Esperemos que Dios la bendiga, que tenga sus dos chancludas, una, lo que sea, que Dios la bendiga.
0: Claro que sí.
1: Que la verdad que eso es lo único que le falta. Pobre, a mí me da cosa. Pero yo tengo mucha fe en Dios porque Dios puede y todo lo hace, señores. Todo lo hace, todo. Si tienen algún problema grave, ustedes se arrodillan en la pieza, aunque sea, y hablen con el Señor. No hace falta rezarle al Señor. Hablen con Él, que Él los va a escuchar. Y si el pedido es de corazón, los milagros se hacen. Los milagros existen.
0: Claro que sí.
1: Bueno, yo tenía un... A todo esto yo fui hace mucho a un CT en el hospital. Y me descubrieron una cosa rara que tenían en el estómago. Yo no sabía que tenía como una bolsa, no sé qué. Bueno. No sé qué pasó con esa bolsa. Fui la semana pasada a hacerme otro CT, pero ya no estaba más.
0: Milagro, verdadero.
1: Nadie
0: milagro,
1: sabe a dónde fue a parar.
0: Bueno, son cosas que hace
1: Así
0: Dios.
1: Que, los milagros existen, señor.
0: Claro que sí.
1: Dios todo puede, todo lo hace.
0: Claro que sí, Patricia.
1: Y disfruten la vida, que es tan bella, tan linda, la compañía de la gente, la familia, los amigos, los padres, los hijos. Tengan mucha paciencia. Que todos tenemos días malos, ¿eh? Todos tenemos días malos.
0: Y sí.
1: Bueno, mi Farchu.
0: Bueno, Patricia, te abrazamos de acá, ¿sí?
1: Tenés una polenta, lo haces con amor. Un beso grande a toda la audiencia que te apoyamos, te queremos. Somos, ¿cómo se llama? Bueno, no me acuerdo ahora cómo se dice. Nosotros te apoyamos con pancartas en la calle, Farchu.
0: Ah, qué lindo, bueno. Muchas gracias, bueno, Patricia. Farchu, sí.
1: Te quiero mucho, sos mi compañía desde 1999.
0: Mira vos.
1: Mira, tuve que venir de Argentina a Córdoba, a Israel, para escucharte.
0: Sí. Pero nos conocimos personalmente,
1: así que bueno,
0: ¿sí?
1: Farchu, que Dios los bendiga a todos, que Dios te bendiga. Gracias por alegrarme las mañanas, por ser mi compañía y ser parte de mi familia y de mis amigos, porque tengo amigas y amigos israelí que también te escuchan y no sabes cómo bailan.
0: Ah, qué bueno.
1: No tenés idea.
0: Ah, qué lindo.
1: Así que bueno. Bueno, mi gente bella, que Dios los bendiga, que tengan una linda semana y pum, para arriba. Farchu, te queremos. Bye,
0: bueno,
1: bye.
0: Muchas gracias, mi querida Patricia Mercado desde Israel. Te mandamos un gran saludo. Y por acá nuestros amigos de Italia. Hola, Farchu, hermosa mañana, ¿verdad? Gabriel y Andrea desde Italia están escuchando el programa. Gracias, un cariño enorme para nuestros amigos de Italia también que están siempre presentes. Sí, sí, hermosa mañana. Sí, sí, hermosa, hermosísima mañana. Con una temperatura muy agradable en la City cordobesa. Allá pusimos el tema de la barra, casi la mato. 9 grados, se acaba de actualizar la temperatura. 9 grados, sí, lo corté porque hacemos un cierre ya. El cierre de la hora y media de recordar las viejas épocas de cuartetos.
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0: Bueno, yo diría que más que para vos sería para una multitud. Fiesta para una multitud que escucha La Feliz Madrugada, ¿sí? Bueno, ya están nuestros amigos de Montemaíz. Hola, buenos días, Ferchu, querida. ¿Cómo estás por aquí arrancando? Ah, lo tengo a Leandro. Leandro, te escucho, Leandro.
1: Hola, Ferchu. Buen día.
0: Buen día.
1: Felicitaciones a todos los piratas por el triunfo y
0: muy bien.
1: A seguir adelante.
0: Claro.
1: Un gran abrazo.
0: Gracias. Un cariño grande, Leandro de Montemaíz y familia. Gastón Garay, muchas bendiciones para esa familia de Israel, Ferchu, sí, la verdad, ¿no? Que tanto la necesitan. Y por acá tengo un versículo que me mandó un oyente que está buenísimo, que dice Filipenses 4:6-7: no se angustien por nada, más bien en cualquier situación, mediante oraciones y ruegos, dando gracias, háganle saber a Dios sus peticiones, y la paz de Dios, que está más allá de lo que ningún ser humano puede entender, protegerá sus corazones y su mente por medio de Cristo Jesús. Es un excelente versículo, ¿sí? Lo tomo también para mi vida. Filipenses 4:6-7, ¿sí? Muchas gracias al querido amigo de siempre. ¿Quién escribe acá?

0: le mandaba saludos a la querida Tigri. Buenísimo el versículo, me encantó.
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0: Nos vamos despidiendo de la hora y media, ¿sí? Bueno, se despide la hora y media. Será hasta esta noche, Dios mediante, no se olvide. Arranca tempranito el programa, 0 hora, de 0 a 5, de lunes a jueves, los viernes de 0 a 6. Estamos en vivo desde Catamarca 342. Ay, el querido Mosquito dice, para mi amigo Nelson Cantaruti de Suiza, y para mi amigazo José María Miño, así es, alias Titino de Trento, Italia, y toda su familia, bueno, todos esos piratas por Europa o por el mundo, un fuerte abrazo de Córdoba.

0: nos despedimos con este Sabes de mí, que se viene el humor. ¿Hay humor? Ahí preparamos algo de humor, ¿sí? Es lo que hay. No se quejen, es lo que tenemos de humor, pero nos podemos reír un poquito. Exactamente. Bueno. Bueno, gracias, Enrique. Claro, cada uno tiene su opinión personal. Mosquito para mi amigo Nelson Cantaruti. Sí, de Suiza. Ya lo pasé, mi querido Mosquito. ¿Por qué lo vuelvo a mandar? Ya lo pasé. Listo, se terminó. Caso cerrado. Señoras y señores, nos despedimos de esta hora y media. Hemos disfrutado a pleno. Dale, Morfino, cortaron a la una, cortaron a las dos y cortaron a las tres.
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0: Dale, Ferchu, arrancamos la última horita del programa. Y como dice Ferchu, vamos, arriba, arriba, arriba, arriba.

0: quédate en el dial. Todos a disfrutar. Con la Perchi Voz en la más cordobesa. Ah, es un oyente anónimo. ¿Cómo hacemos? Perdón. Discúlpeme, oyente anónimo. Bueno, si usted lo dice, no hay problema, diría Alf. No hay problema. Vamos a continuar, vamos a hacer la parte final, última horita, y lo disfrutamos de esta manera.
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3: 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Estaban dos estaciones en la rural, viendo los animales, y le dice uno al otro: ¿cuál fue el toro que más te gustó? El tinto, papá. ¡Cállese! Venían dos negros ahogándose en el mar. Venían los negros y ahogaban. Uno ya venía así. Uno venía durando más o menos y el otro venía estilo perro atrás. Había tragado guagua, mogarrita de todo. Y le dice: loco, yo me hundo, yo no llego. No, espera, aguanta un poco más. Y le daban, y le daban. Y el otro ya venía chapoteando. Y cuando ya se iba hundiendo, el negro entró. Y dice: yo te prometo, Dios mío. Y dice: no prometáis nada, que allá está la tierra.

Y de pronto, aprendí de piloto a torre de control, dice, se me ha parado un motor. Le dice el vago, siga con el otro, se llama bobina. Bueno, el otro... Al rato dice, don torre de control, dice, se me ha parado el otro. Y el negro le dice, bueno, trate de planear, dice, y diríjase a pita 4. Como no... Al rato, no sé cómo volaba sin moto, con el ruido. ¿Sabes? Al rato dice, atiéndame, don torre de control, dice, no lo puedo controlar, dice, creo que me voy a estrellar. Y le dice, calma, conserve la calma y la altura, describiendo círculo, no puedo, me estoy cayendo. Bueno, calma, entonces repita con nosotros, Padre Nuestro.

callarse, a callarse. Soy un hombre grande que me hacen renegar. Estaban dos negros conversando y le dicen al otro: ay, dice, mi abuelo se cayó del 10º piso. ¿Y cómo paso? ¿Cómo tiro para abajo? Era tan bruto, que creía que a la Guerra Fría la había ganado el general Elestri, creo. ¡Eso! ¡Basta! ¡Basta! Cae un negro al psiquiatra. Cae el negro al psiquiatra y le dice: doctor, no se preocupe, yo solucionaré mi problema de Edipo. Y le dice el vago: si irá lejos de su casa materna, no, me voy a casa con mi mamá. ¡Palma! Vamos a seguir con la psiquiatría. Cae un negro al psiquiatra. Los ojos, daba lástima. El negro dice: doctor, dice, tengo un problema criminal. ¿Qué le pasa? Dice: estoy enamorado de un caballo. ¿De un caballo? Le dice el doctor, dice. Vamos a verlo ya, dice. Parten los dos en un taxi hasta un potrero ahí de camino a 60 cuadras. Y cuando llega le dice el doctor: pero atienda a mí. Dice: eso no es un caballo, una yegua. Ay, que creía que era un degenerado. Eso, basta. Esto estaba un can en moto. No vaya a hacerse usted, la de historia, Estaba un can en moto en Villa Dolores, parado el cana. Y pasa un turista de Buenos Aires. Dice: buenas tardes, don policía. Dice: ¿el camino viene a Clavero? No sé, le dice el cana. Bueno, dice: discúlpeme, don policía, ¿sabrá por lo menos cómo está esta ruta para allá? Qué sé yo, le dice el cana. Se indignó el porte, yo lo insulto, puse un primero, le dice: piro. Y el cana ya también se enojó, yo también puse un primero, ni lo alcanzo. Y le cruzo la moto. Y lo paro y lo hizo baja y le dijo: atiéndame su porquería. Agradezca que no sé dónde queda la comisaría, si no ya mismo lo llevo, ¿eh? ¡Basta! En un almacén cae un negro y dice: bueno, don, ¿tiene polenta? Sí, me ayuda a empujar el auto, ¡pam! Estaba la viuda llorando, la viuda lloraba en el velo y pobre mi madre. Y otra vaga que la miraba, otra vieja que la miraba, esas conventilleras. Estaba la vieja tomando aní con tortilla, la vieja. Y la viuda que lloraba: pobrecito mi marido, los queríamos tanto y ahora no me queda nada suyo. Y se le acerca la conventillera y le dice: no diga eso, dice, por lo menos tienen un hijo. Shh, no era de él. Suena el teléfono, tringue, tringue, tringue, tringue. Hola, ¿con quién hablo? Dice un negro con la zapatería. Sí, ¿tiene pantalones? No, atiéndame, yo le dije que una zapatería, ¿cómo voy a tener pantalones? Y si no le da vergüenza, atende a la gente calzón. ¡Sí, opa! ¡Basta! Este es el cuento más pago de todo, pero a mí me gusta. Un negro que le encantaba la buce, que el plato preferido de él, el prefería, antes que sacase el pro de comer buceca. Cae un día al boliche donde iba

0: siempre se sienta y cae la señora, la patrona, le dice, ¿sabe qué he hecho hoy? No me diga. Sí, buceca, le dice. Quede como no voy a querer, dice, tráigame un platazo ya, dice. Con un cucharón doble para terminar los... El negro se atora, mira como matica, el negro. Terminó el plato, le saco chipa, se acerca a la señora y dice, ¿quieres repetir? Sí, entonces diga conmigo, buceca.
1: Me parece que anoche lo pusimos a este, no sé por qué, pero marqué mal, claro, bueno, no importa.
0: ¡Cállese por el amor!
1: Juan, me callo, cállese. me callo.
0: Le dice un negro al otro, hola, negro, dice, ¿cómo anda? Y dice, ¿quién es ese coso que te sigue a todas partes? El hilache, no, es el secretario privado mío. ¿Tu secretario privado? Y ¿qué hace? Todo, dice. Me resuelve todo.
1: A ver si lo podemos cambiar un poquito.
0: Dice, me acaban de decir que mi marido sale con la secretaria. Y la bocada más le dice, cállese, señor, usted lo dice para darme celo. ¡Paga! ¡Cállese, cállese! Bueno, partió un negro de acá de Córdoba a Buenos Aires, un susto varo, porque era la primera vez que iba, el negro más desubicado que caballo arriba el techo, no entendía nada el negro, ¿viste? Llegó con un miedo bárbaro allá y se sentó en un restaurante y él pedía lo que pedían los demás. Se sentó en un restaurante de la Avenida Mayo y salta un viejo, dice, un bife con papa frita. Y el otro, otro bife con papa frita, una botellita de vino, qué sé yo. Bueno, y el negro también pidió lo mismo, ¿viste? Teneme un bife con papa frita, una botellita de vino. Que yo termino, los otros negros terminan de morfar. Y lo llama el mozo, dice, dos cafés y un domino. Y el negro quedó pagando. Y el mozo se le hace el que le dice, perdón, dice, ¿usted quiere tomar algo más? Y el negro le dice, bueno, tráigame un café y un domino. Y el mozo le dice, ¿cómo? ¿Solo? No, para mí de nuevo con papa frita. ¡Para! Ese enero que venía en pleno enero por acá, por Bill Libertador, paseando un pingüino. Fue un calor en el pingüino, ya se le estaba detiñendo el emoquín al pingüino. Lo traía con una soguita al cogote. Y lo paro, otro negro, le dice, ¿qué haces con ese pingüino? Y dice, me lo han regalado hace poco una cuñada mía que vive ahí en el sur, en Tierra del Fuego, que siguió al pingüinito este. Pero dice, ¿cómo anda con ese pingüino acá? Dice, ¿por qué no lo lleva ahí al zoológico? No, ya lo lleve, dice, esta tarde lo llevo a la calecita. No me gustan así que se portan mal. Bueno, esto sucedió hace mucho en Córdoba, acá en una peña que se llamaba el Rincón Santiagueño, que era un sótano. Y los negros iban, ¡oh! La vaga es de acordarse, es de rememorarse. Y bueno, y ahí se juntaban todos los negros estudiantes y se rechupaban los vagos, quedaban con la boca como tinteres jugados, qué sé yo. Y una noche se arma un peleón. Se arma un peleón y en una mesa estaban tres negros con un joroba. Y claro, y había que, para salir de la peña, había que subir una escalerita del primer piso. Y se arma la de trompadones, qué sé yo. Entonces le gritan al joroba, dice, vos agáchate, dice, y anda. Anda ganando la puerta, dice, para que no te peguen. Y los negros se mataban a patas, se pegaban con la jarra, con qué sé yo, y el jorobado que iba agachado ganando la puerta. Ya cuando llegó a la escalerita lo vio negro y dice, ajá, con que agachado juntando piedra, y lo reventó. Un negro que venía de Norteamérica, un negro cordobés, y le preguntan en la aduana, ¿algo de valor? No, sigo así un cobarde. ¡Fuerza! Se encuentran dos negros en la calle. También venía uno con el ojo negro hinchado así, el izquierdo parecía pescado en el fondo del mar, así un ojo largo. Y le dice el otro, dice, ¿qué pasa? Dice, ¿te han reventado en la cancha? No, dice, me arrebato mi señora. ¿Tu señora? Dice, ¿por qué? Dice, porque le agarré el busto. ¿Pero cómo? ¿Tu señora te pegó porque le agarraste el busto? Sí, pero con la puerta y ratroque, lo pago.

Tiene los lentes y dice, doctor, deme algo para la muela, que tenés hambre, ¡vamos! En un barrio pobre, una mujer pasa corriendo con un chico al mangazo y otra le grita, ande, va y tan apurado, dice al médico, dice el nene, se tragó algo, ¡qué suerte! ¡Basta! Esta es una historia verídica de Care Lluvia, un mecánico de acá de Alto Alberdi. Tiene tanta grasa, Care Lluvia, en el mameluco y en todo él, que una vez andaba por el centro, lo empujaron y arrancó. Y esto no es... ¿En serio? Y esto es verídico lo que le voy a contar. Él tiene gallina en el taller mecánico, calcula, la gallina anda en abajo, los autos andan en medio de la grasa, qué sé yo. En vez de batarasa ya son negras. Y el gallo está acostumbrado a eso. Y la otra vez lo encontré triste y le digo, ¿qué te pasa, Care Lluvia? ¿Qué querés que me pase? Dice, sí, ¿sabe lo que me pasó con el gallo? Dice, se confundió, dice, piso una batería. Hizo masa con el pico con un paragolpe y murió en la estriza.

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4: Buenas noches para todos. Vamos a cantar esta última canción.

Buenísimo, señoras y señores, el humor del Negro Álvaro, ahí estábamos. Bueno, me enamoré en vivo, Eugenia Quevedo con Uriel Lozano. Ahí estamos disfrutando la más cordobesa. Andan los Coronados, me parece que los escuché a los Coronados. Deme un segundito.

0: Creo que andan por este canal, no sé, vamos a ver. Coronados, ¿andan ahí por ahí ustedes?
1: Te saludo ahora, Sergio, porque después no creo que pueda.
0: Bueno. ¡Oh! ¡Hola, Coronados!
1: ¡Hola, Ferchu! ¡Te saluda! ¡Coronados de Gloria!
0: Bueno, hola, Ferchu. Coronados, ¿cómo andan? Todo.
2: Para Coco, el panadero, para Jesús Alba, ¿qué pasó con
0: sí.
2: Eso Jesús?
0: Desapareció.
1: Y bueno, ya es dueño ahora.
0: Ah, tiene razón. Es dueño de un taxi ahora, sí, algo así, ¿no? 4 de la mañana con 27, ahí está.

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Bueno, mientras escuchamos esto, buena sección 3, ¿no? Así es, de qué locura, Cuarteto 63. Ahí estábamos despidiendo, ¿no? Algunos se van despidiendo, otros, bueno, al cierre ya, ¿no? Prácticamente ya estamos en los últimos 20 minutos. ¿Por qué había dos vasos en la mesa? Marifer, me despido. Bueno, la próxima semana estaré por la mañana. Buen descanso, gracias mi querido Angelazo Moreno. Que tenga un hermoso comienzo de semana. Y bueno, sí nos va a extrañar seguramente, pero va a descansar de noche, que es lo importante también. Así que bueno, mi querido Angelazo, hay que disfrutar de la mejor manera. Nuestros amigos de España también nos dejan muchos cariños, muchas gracias. A la Suquía por el mundo. Gracias a todos los amigos de la Suquía por el mundo. Hasta mañana, Fercho Ídola. Hasta mañana, mi querido Diego.

Querida Andrea de Blanes, está más que contenta, está feliz. Qué linda mañana, Ferchu, ¿no? Linda mañana, la verdad. Hasta mañana, Ferchu. Bueno, deséame suerte. Estamos a punto de salir hacia Asunción del Paraguay. Ah, qué lindo. Soy el Chiqui, el chofer de Salgado Viajes. Bueno, un cariño grande y toda la bendición, ¿sí?

0: Bueno, creo que está Gaby, que también se quiere despedir. Bueno, muchas gracias por leerme, María Fernanda. No, por favor, yo soy la agradecida. Mis cariños, y a manejar despacio, tranquilo, no hay apuro, se llega. Lo mismo se llega, yo siempre digo, uno tiene que llegar a un destino y hay que hacerlo tranquila, despacio, tranquilo, en este caso usted, amigo. Así que un cariño grande, Chiqui, el chofer de Salgado Viajes. Bueno, los amigos de Montemaíz.
1: Presentamos lo nuevo de Qué Locura, se titula.
0: Qué bueno que está esto enganchadito de Qué Locura. Chao, amiga Fer, Dios te bendiga siempre. Gracias, mis amigos de Montemaíz. Leandro de Montemaíz. A ver, Gaby, que se quiere despedir, me parece, Gaby.
2: Bueno, Fer, me voy despidiendo de vos.
0: Bueno.
2: Me voy a descansar, estoy cansada. Hasta las 5 te escucho, voy a estar acá trabajando, pero ya dejo todo medio ordenado para seguir en un rato. Va, en un rato. Después del mediodía, que venga de la carpintería artesanal, haga mis cosas y vuelva a la tarde de nuevo acá al taller y así. Bueno, un ritmo que tengo que aprovechar mientras haya trabajo.
0: Exacto.
2: Besos, abrazos para todos, que descansen, que Dios los bendiga mucho. Muchísimas gracias, Fer, por esta madrugada, por la música, por el humor, por todo. Gracias, muchísimas gracias. Gracias por la compañía.
0: Bueno, nada que agradecer.
2: Yo voy adelantando bastante trabajo cada vez que trabajo la madrugada, así, con todas mis fuerzas, con toda mi gana. Me esperan un montón de cajas, me esperan un montón de cosas, sin duda. A seguir adelante. Besos, abrazos.
0: Bueno, muchas gracias, Gaby. Mucho. Yo me lo imagino a Gaby metida en una caja, ¿sí? En una caja. Y a un envío, ¿viste? Claro. Una forma de decir, ¿no? Bueno, nos estamos yendo, señoras y señores. A mí también me agarró el sueño. No sé por qué, pero me agarró un sueño. 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Qué buen equipo que tienen los amigos de Montemaíz. A ver, ahí. Bueno, ahí están los amigos de Mundo, Mauro, Cristian, Sebastián Ordóñez, Jorge de Barcelona, Patti, Adrián y Miguel de Italia, Diego Molina de España, la querida Andrea de Blanes, que está más que contenta, está feliz. Qué linda mañana, Farchu, ¿no? Linda mañana, de verdad. Hasta
3: se escucha
0: mañana.
3: Espectacular, se escucha espectacular ese parlante, mis queridos amigos de Montemaíz, Leandro.
0: Está la querida Cris, móvil 352 de Rapitaxi. Creo que tenemos, a ver, dame un segundito, tengo audios de la querida Cris.
4: Hola, Fer, ¿cómo estás?
0: Buen día, Cris.
4: Buen día. Vos terminando tu jornada y yo recién arrancando la mía.
0: Ah, está bien, está bien.
4: Un día bendecido.
0: Seguro.
4: Y bueno, acá vamos a encarar otro nuevo día.
0: Me parece muy bien.
4: Buen descanso, Fer. Un besito.
0: Muchísimas gracias, Cris, del móvil 352 de Rapitaxi. 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Anda el querido Fede Mortier, que se me pone celoso cuando no lo saludamos.
5: Tienes razón, mi Fercho, la Gaby. Porque uno labura de noche.
0: Sí.
5: Hay veces que te pinta el sueño. Y vos, con los chistes, con tu buena onda, levanta a la gente. Así.
0: Está bueno, ¿no?
5: Totalmente de acuerdo con la Gaby.
0: Bueno, gracias,
5: así,
0: Fede.
5: Así también le estamos escuchando, amiga, como todas las madrugadas.
0: Muy bien.
5: Descanses, nos veremos mañana.
0: Gracias, Fede. Mañana. Sí, gracias, mi querido Fede Mordier, un gran amigo el Fede. Hoy le mandé dos stickers de feliz madrugada. La gente del Marqués, ¿cómo anda la gente del Marqués?
6: Hola, Fer.
0: Hola,
6: acá,
0: hola, hola.
6: Haciendo
0: hola.
6: El primer viaje, recién salgo.
0: Ah, mira vos.
6: Que vaya y descanses.
0: Sí.
6: Gracias por estar siempre y acá pásame Luis, si puedes.
0: Luis.
6: El sueño mío es algún día ser canto.
0: Mira qué lindo.
6: Así que, o vender el auto, no sé, qué sé yo, algún día. Entonces, me va a hacer el loco y chao. Para no laburar. Chao, Fer.
0: Bueno, chao. Sí, qué lindo. A ver, tengo a Luis, te lo estoy buscando, dame un segundito. Ah, me queda una tanda también. Ay, ¿qué le pasa a la máquina? Se frenó la máquina de una así. Dijo, no quiero. Bueno, tranquila. Bueno, ya lo vamos a buscar, ¿sí? No sé qué pasa.

0: paso, pero bueno, se frenó solo la máquina. Dame un segundo. Pues son máquinas. Las máquinas son así. Bueno, ahí estamos. A ver. Dame un segundo que esta máquina... Ferchu, ahora sí, quiere andar ahora. Luis, buscá a Ferchu, es tan difícil buscarlo. No, no es tan difícil, lo que pasa es que ahí lo encontré. Buah. Vamos a ver si sale. Vamos a hacer la tanda, eso sí, vamos a hacer la tanda y vamos a continuar nosotros a hacer la parte final del cierre. En un ratito ya nos estamos yendo con Rapitaxi, como te decía recién, Rapitaxi es la confianza de tu viaje seguro. Luis me sale Luis Landricina, es Luis de la Mona, no Luis Landricina. Por eso les digo, es una máquina, usted la máquina por ahí anda y por ahí no anda. ¿Qué se le va a hacer ahí? ¿Lo encontraste? ¡Sí! ¡Por fin lo encontraste! Bueno, pero ahora lo detenemos. ¿Sabes por qué? Porque tengo que ir a la tanda.
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0: Bueno, se despide nuestra querida Tere Juárez. Tere será hasta esta noche, Dios mediante. Hasta la noche, amiga, si Dios quiere. Bueno, muy bendecido descanso. Besote, te quiero mucho, gracias por todo. Saludos para todos los oyentes. Bueno, gracias mi querida Tere. La querida Gaby le agradece al querido Fede Mortier.
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está el tema, Luis, del mandamás. Vamos despidiéndonos de los oyentes, de la gente linda, que bueno, nos manda audio, nos escribe, Cucho del Marqués, ahí estamos. Agradecen los temas, la gente de Montemaíz, un equipazo tiene la gente de Montemaíz. Ya estamos casi en el final, con un agradecimiento total a todos los oyentes de cada madrugada. Dale, Parchu. Gracias.

0: reírse.
1: Gracias, gracias, gracias, gente linda. Gracias, audiencia. Gracias, oyentes. Gracias, Córdoba, el país y el mundo. Hay audios de...
2: Hola, María Fernanda. Buen día.
1: Hola y chau.
2: Gracias por la compañía de siempre. Que tengas buena jornada.
1: Muchas gracias,
2: Daniel, igual. Camionero ex ML. Saliendo
1: sí,
2: a Azul Diaria. Gracias.
1: Bueno, gracias a vos, sinceramente, de corazón, ¿sí? Coco, Coco, el panadero.
3: Ferchu, Ferchu, Ferchu, lindo programa, Ferchu. La verdad que pasaste, bueno, escuché la verdad, pude mandar algo, un mensajito.
1: Sí.
3: Cansado porque llegué tarde, atrasazo, atrasazo, bueno, feliz, feliz, feliz. Y viste que solo acaba la poniendo los temas, así que bueno, Ferchu, cuídate, me regreso a casa. Y lo veremos esta noche, Ferchu, chau, chau, chau, chau, solo para todos, chau, chau, chau, saludos, Corazón, y saludos a todos los piratas, saludos, saludos de corazón.
1: Bueno, gracias, mi querido Coco, Coco, el panadero. Bueno, por el audio de la querida Gaby, lo eliminó. Nos estamos yendo, nos vamos, nos vamos, nos vamos, nos vamos, nos vamos, nos vamos. Ya llamamos al móvil, llamamos a Rapitaxi para que nos venga a buscar Benito.
4: Chau, chau, Fer. Buen regreso a casa, que descanse. Saludos a todos, nos reencontramos esta noche.
1: Dale, muchísimas gracias, Berito, muchas gracias, muchas gracias. Que tengas excelente jornada. Gracias a todos de corazón, ¿sí? Ahí está, a ver, Gaby, ¿qué pasa?
5: Ahí voy a tu casa, poné la cafetera.
1: No, por favor, no, no, no, no, no, no, ni ahí. Anda, diría el querido Gaby el panadero, anda. A la casa de José Antonio. Ahí te espera, José Antonio. Buen mosquito te espera también. Vaya mosquito, vaya mosquito, vaya volando. Vaya preparando el cafecito, mosquito.
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1: Bueno, con esta samba de amor en vuelo nos estamos despidiendo. Voy cerrando todas las carpetas. ¡Ay, Dios mío! ¡Dios mío! ¿Cómo hacemos? Ya está Marina Presaco, en un ratito arranca con...
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1: Sí, sí, con el programa, exactamente.
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1: Ay, perdón, abrí el mensaje. Perdón, Marina, perdón, porque por ahí sí que sin querer abro. Así que mil disculpas, Marina. Creo que los coronados.
7: Chau, Ferchu.
1: Chau, coronados.
7: Un gusto escuchar la voz de Cris, como la de Vero, como la de Gaby también. Coco, Coco, el panadero, y para todos los piratas. Los espero en la final, Espero que lleguen a la final. Por favor, les pido.
1: ¿Por qué no? Más vale.
7: Quiero la final River Belgrano, Coco.
1: ¿Cómo hacemos? Los amigos de Montemaíz, muchas gracias. Tema de ellos, este, le encanta el samba de amor en vuelo. Ay, tengo que llamar el móvil.

0: Gracias, mi querido Enrique. Enrique dice: Morfino querida, buen regreso y descanso. Gracias, mi querido Enrique, ¿sí? Gracias de corazón. Esta noche los espero a todos. Ahí me responde la gente de Rapitaxi. Muchas gracias. 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Yo pensé que Gaby iba a decir de la caja. Alguna caja que no sé dónde iba, que el destino, qué sé yo. Salió con cualquier cosa. Ay, Dios mío, ¿cómo hacemos? Ah, ya está Mosquito, ya llegó a su casa. Ah, qué bien. Ábrele las ventanas a Mosquito. Él quiere volar dentro de su casa. Ay, Dios mío. Nos vamos, muchas gracias. Que tengan un excelente día. Disfrutemos de la vida. Seamos agradecidos. Como yo siempre digo, seamos totalmente agradecidos. Por lo poco, por lo mucho, totalmente agradecidos. Con una temperatura de 8 grados 2 a esta hora, 48% de humedad, el viento norte a 3 kilómetros, 10 de mínima, 21 de máximo. Cerramos todo, Farchu, cerra todo. Cerra todo, cerra todo. Todas las carpetas habidas y por haber, ¿sí?
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0: Buen descanso, Farchu, gracias a la gente hermosa de Rapitaxi, ¿sí? ¿Qué le pasó, Gaby? ¿Qué le pasó?
2: La caja feliz.
0: No, si ya veo que está feliz, pues así con Mosquito. Ah, bien, bien. O José Antonio, que lo tiene ahí encerrado en una caja. Dios mío, bueno. Nos vamos. Chau, chau, chau, chau. Excelente día para todos. Bendiciones y muchas gracias por...

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1: Estaba porque se fue a descansar. Ah, para el querido San Carlos, mi amigo San Carlos de Rapitaxi que me llegó ayer, muchas gracias. Un TKS, un cuapé cuapé. Para Roque también, móvil 262. Así que hoy siempre me confundo con el móvil. Bueno, un cariño grande para Roque.
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0: Muchísimas gracias.
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Mañana, ¿eh? Sí. La madrugada está fresquita, pero se va a poner lindo, o al menos así lo indica el Servicio Meteorológico Nacional. 7 grados la temperatura actual en Córdoba, con una sensación térmica de 6 grados a esta hora. Nos vamos hacia una máxima de 21 grados.

encuentran? Es la primera pregunta que tengo para hacerles, porque empiezan esas madrugadas, esos días en donde tenés que tener algún incentivo para levantarte de la cama. Sí, yo siempre digo que cuando empieza el invierno es como que a uno le da más fiaca de salir de las colchas y ponerle movimiento al cuerpo. Bueno, así estamos en estas primeras horitas de este miércoles. ¿Ustedes cómo amanecieron? Sí. Hacía mucho que no me pasaba eso. Le decía recién al Plipli, nuestro operador DJ, y le decía, ay, no sabes lo que me pasó, Plipli. Quise apagar, como siempre hago, el despertador y levantarme, o sea, expulsarme de la cama, y no podía. Me volví a la cama y era una cosa que, y a mí se me pasaba el tiempo para después vestirme, dejar casa acomodada, salir hacia la cochera. Era todo un caos hoy en casa, no me podía despertar. Así que ustedes, ¿en qué estado están esta mañana?

Y dice, qué grande el pirata. Y si es, esta novela y si esta novela termina como empezó frente a Rosario Central, dice. Coco el Panadero también manda un audio que seguramente algún comentario del pirata debe estar haciendo hoy. Hoy todos los piratas están más ilusionados que nunca. Hoy se reabre esa historia, la historia de la ilusión.

lo voy a saludar a él porque recién te lo presentaba Plin Plin, nuestro DJ, que está más activo que nunca, va, con un ojo despierto y el otro dormido, porque por supuesto estuvo en la cobertura de lo que fue ayer el partido de Belgrano Unión. Pero se lo voy a preguntar a él, a ver si esta sensación que tengo yo, que tienen todos los hinchas de Belgrano a esta hora, es... ¿Se reabre la posibilidad, la ilusión para poder

0: perder las esperanzas y las expectativas. ¿Vos qué opinas, Lichi? Buen día.
1: ¿Qué tal? Buen día, Maru, ¿cómo estás? Buen día, saludos para vos y para toda la audiencia. Buena jornada, buen arranque de la mitad de la semana para todo el mundo. Y felicidades a los hinchas de verano, que seguramente están más que contentos en la jornada de hoy. Y indudablemente la ilusión toma ahora cada vez más forma, ¿no? Así que de eso se vive también, de ilusiones. Y Belgrano la genera, la está generando, y está a dos partidos de ser campeón, cada vez más cerca. Pero por más que esté cerca, también en cierto punto hay que decirlo, también estás lejos, porque hay que ganar todos los partidos para ser campeón. Así que ayer sumó un paso más, de a poco, y solamente eso vamos a decir.
0: ¿Qué nos toca? ¿Enfrentarnos con Argentino Junior?
1: Sí, exactamente, ya el rival se conoció anoche, bien, bien tarde, ya casi sobre la medianoche, en la victoria de Argentinos Juniors frente a Huracán por 1-0 con gol de Tomás Molina, el ex Talleres, y con una larga, así que viene obviamente con mucha más carga de trabajo Argentinos Juniors. Huracán venía también de jugar una larga frente a Boca. Ayer se sumó Argentinos, que jugó el larga frente a Huracán, y Belgrano viene liganito. Ganó los 90 frente a Talleres, ganó los 90 frente a Unión de Santa Fe. Así que eso es un buen aliciente. Ahora habrá que esperar obviamente cuándo le toca jugar el fin de semana y ver cómo y con qué Argentino Junior se encuentra en ese caso.
0: Rubén me escribe: Mari, buen día, y me manda rosas, jajaja, ja, ja. No sé por y me mandó otras cosas que todavía no se activan, los stickers que me han mandado. Rubén, que ayer decía Belgrano, hoy se baja, esa forma que dijo Rubén ayer. Bueno, hoy tenemos otra historia, Rubén. Hoy es otra historia.

Vamos a hacer un repaso por los principales títulos. Seguramente hoy va a ser, es título en las principales portadas de todos los diarios, la masiva marcha universitaria, este masivo reclamo de la gente que ha ido a la Universidad Pública Nacional o que no asistió, pero quizás a lo mejor tiene algún hijo o mandó algún hijo. O quizás a lo mejor tiene algún nieto que sí está estudiando o estudió en la universidad. Bueno, han decidido todos ser parte de esta cuarta marcha federal, que fue, como te decía, bien digo, más allá de que el número oficial de la cantidad de gente que marchó en el día de ayer, como siempre pasa en estos casos y como siempre pasa en las diferentes marchas, no solamente en la universitaria, sino en las diferentes marchas, el número es diferente, ¿no? Depende de con el ojo con el que se lo mire. Lo que sí podemos llegar a decir, y hasta te diría de que a este punto, no sé si ya es tan importante el número de gente que ha sido parte de esta marcha, sino lo que significa o lo que representa de que tanta gente salga a las calles. Para mí ahí está el dato que hoy deberíamos dar, más allá de que, como te digo, el número de la cantidad de personas que asistió, por supuesto, como pasa en estos casos, no coincide. Pero sí sabemos en el día de hoy, y podemos decir a ciencia exacta, que fue un masivo reclamo universitario el que se vio ayer en las calles. No solamente en Córdoba, sino que se vio en distintos puntos del país donde la gente salió a acompañar, salió a marchar por la Universidad Pública Nacional. Eso por un lado. Por el otro lado, mientras estaba dando la marcha, en Casa Rosada estaba reunida la mesa política, por supuesto, mirando y observando acerca de lo que va a pasar a partir de hoy en el Congreso, un Congreso en donde se espera que se debata y que se tome medidas acerca de la reforma electoral, y estaban

0: allí reunidos, qué ponían dentro del paquete, qué sacaban dentro del paquete para que sea o no aprobada una cosa o la otra. Ellos estaban reunidos allí. Por supuesto que el gobierno minimizó la marcha universitaria, aseguró que estuvo impulsada por la oposición y dio un número, como te decía, oficial, porque lo dio el gobierno nacional, de la cantidad de gente que asistió y se movilizó en esta cuarta marcha federal, que no coincide, por supuesto, con la que dio los organizadores de esta cuarta marcha. Eso por un lado. Aquí en Córdoba, un gran operativo de seguridad, porque claro, simultáneamente ocurrió las dos cosas. Por un lado, la marcha universitaria, y por el otro lado, el encuentro de Belgrano con Unión. En un momento dado, Lichi, vos coincidirás conmigo, era imposible circular, al menos lo que era la Monseñor Pablo Cabrera, venían un auto tras otro y no podías avanzar, venía paso de hombres. La verdad es que sí, era increíble poder circular en ese horario pico, ¿no? En horario en el que la gente quería quizás a lo mejor entrar a la cancha, la gente que la marcha se estaba como descomprimiendo. Fue muy, quiero decir, de que la marcha aquí en Córdoba universitaria se cumplió en tiempo y en forma. Dijeron 17:30 horas va a ser el acto oficial
1: central.
0: Claro, allí en la explanada del patio Olmo, cerquita del patio Olmo, y así fue, ¿eh? Fue realmente 17:30 horas, subió el rector donde dio las palabras, y la verdad que después se empezó a desconcentrar, digamos, ahí nomás, pero fue muy difícil circular por momentos, Lichi.
1: Sí, toda la zona de centro, aledaña al centro, a Alberdi encima, porque teníamos el partido también, la zona de los alrededores también de Alberdi, y las vías hacia Alberdi, hacia el centro, Colón. Bueno, fue caótico indudablemente en la jornada de ayer, pues se movilizó mucha gente en un espacio bastante cercano y en poco tiempo también, ¿no? Muy, muy apretado todo en tiempo, así que fue un martes difícil de movilizarse para estos lados, para esta zona. Capaz que me decís, no, yo estaba en zona sur y ni me enteré, también puede pasar. Pero bueno, en esta zona, por lo menos, y en el centro, en la zona de Alberdi y demás, en los alrededores de todos estos lugares que confluía mucho público, fue difícil movilizarse en la jornada de ayer, en la tarde de ayer.
0: Por otro lado, contarles que el gobierno nacional está, como te decía hace instante, pensando en lo que va a pasar hoy en el Congreso. Un Congreso en donde empieza a debatir todo lo que tiene pendiente, ¿no? Porque, claro, con todo lo que ha pasado con Adorni y lo que, en realidad, en materia de noticia que circula en torno al jefe de gabinete, hay cosas que se fueron postergando. Así que hoy esperemos empiece de alguna manera a tomar el rumbo. El gremio de los jerárquicos provinciales firmó el acuerdo finalmente con el gobierno. El acuerdo incluye sumas no remunerativas, 175.000 pesos en abril y 235.000 pesos en mayo. Desde junio se aplica cláusula gatillo por inflación. Los jubilados recibirán sumas fijas de 60.000 pesos en junio, 80.000 pesos en julio, y desde agosto aumentos de acuerdo a la inflación. Este es el acuerdo que llegaron la semana pasada, pero que finalmente se firmó en el día de ayer. Así que finalmente firmaron el acuerdo, va a venir en el próximo mes ya con los aumentos correspondientes para los empleados públicos provinciales.
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0: Marina, Luis y Cristian, que tengan un gran programa un miércoles. Bendecido. ¿Y cómo estás? Contento, feliz, feliz. La gente pirata copando al Verdi. Bueno, Cristian, por favor, pasate los dos bolsitos relatados por Daniel Piace. Gracias, acá los saludo, Coco Panadero.
1: Rigoni para entrar de pierna derecha, para que se vaya abriendo, va al punto el penal, pasaron todos, cabezazo. ¡Oh!

Ignacio Sánchez, porque la unión hace la fuerza, porque junto Belgrano, siempre juntos, porque los sueños se construyen y Belgrano tiene un gran sueño. Un grito de Adrián Sánchez que sale del alma. Dale, pirata, vamos por este sueño.

los que están y por los que miran desde el cielo. Gadio Belgrano y sigue remando y la sigue remando y va.

0: con los dos goles ayer de Belgrano, ahora nos tenemos que alistar para viajar. Nos vamos hacia la cancha de Argentinos, jugamos de visitante en esta oportunidad, va a ser el sábado.
1: Exactamente, sábado o domingo las semifinales. En el caso de Belgrano va a ser como visitante, tal cual lo que decís, en cancha de Argentinos Juniors, en La Paternal, porque el equipo de justamente ese lugar, el Bichito Colorado, se metió en las semifinales tras ganarle 1-0 anoche en el cierre de la jornada a Huracán, con alargue incluido y todo, en un gran partido. 1-0 solamente ganó, pero se metió en semifinales también Argentinos Juniors tras la victoria 1-0, como decíamos, a Huracán. Entonces, en ese caso, vamos a tener obviamente el cruce de Belgrano frente a Argentinos Juniors en lo que respecta a las semifinales. La primera confirmada ya de semifinales de la Liga Argentina del Torneo Apertura de este 2026, así que veremos qué pasa hoy, si vamos a conocer, en realidad hoy vamos a conocer quiénes serán los otros semifinalistas de los cuatro que quedan de los cuartos de final, que hoy se van a disputar también en la jornada de este miércoles, los dos partidos, y allí, después de los dos partidos que se jueguen, sabremos, seguramente se publiquen días y horarios de las semifinales.
0: Hoy a las 19 horas, ¿quién juega?
1: El 18:45, se adelantó el primer partido del día. Rosario Central recibe a Racing de Avellaneda, un gran partido, en ese caso en Santa Fe, en Rosario. Y 21:30, el otro partido de la jornada, cierra el día futbolero River, que recibe a Gimnasia La Plata, el equipo de Pata Pereira, que de todos los partidos que jugó hasta ahora, desde que lo empezó a dirigir hace 7 encuentros, lo ganó a todos. Así que hoy tendrá la difícil tarea de enfrentar a River en el Monumental, el equipo que dirige Chacho Codet.
0: Vamos a ver qué es lo que pasa. Javier me mandó un mensaje. Buen día. A este gobierno no le interesa la gente, son unos insensibles, debe ser por lo de la marcha. Otro oyente me pone dos cosas: ayer la marcha fue golpista a todos actores, y otra, los accidentes de tránsito son por culpa de mirar por el espejo retrovisor y empezar a acelerar, y que no te alcance el de atrás. Y así pasa lo de la boca calle, casi sin mirar, me pone un oyente. Y acá Jorge me escribe, dice: anoche tipo 8:30 un pibe manejaba Uber mirando el celular Chevrolet, no tenía carnet de Córdoba. Dice, la municipalidad podría estar controlando las aplicaciones y dejar trabajar a los que sepan y no a cualquiera, y manda el video de este auto, ¿no? Que se llevó por delante, venía manejando y se llevó por delante un auto que estaba estacionado. Ah.

0: Y bueno, indudablemente no era por no prestar atención, como decía el oyente.
1: No prestar atención. Bueno, sí, ahí están los comentarios. Y como siempre digo, sí, las leyes las tenemos. Por ahí a veces falta que controlemos un poco más.
0: O que
1: ¿no?
0: los cumplamos.
1: O que, sí, y que sea de ambos lados, ¿no? Porque también pasa eso. Bueno, así estamos. Te dejo el WhatsApp de la radio para que me mandes mensajes al 3512-150965.

0: tempranísimo. Maru, Lichi, Pli Pli, tengan una excelente jornada, excelente programa como todos los días. Y felicitaciones a todos los hinchas de Belgrano que lograron pasar a la otra instancia. Están cerca, están cerca. Hay equipo. Bueno, me alegro mucho por los hinchas de Belgrano y por todo Córdoba. Saludos, Jorge El Maza Fernández de Alma Fuerte, como todos los días. Muy fresco y despejado por acá, por Alma Fuerte. No sé si sentir el fresquito, la verdad, pero va a pintar muy lindo día.
1: Lindo el día. Ayer tuvimos una máxima de casi 28 grados.
2: Muy lindo.
1: Ayer estuvo muy, pero muy lindo. Es bien otoñal, podríamos decir, porque la amplitud térmica es mucha. La que tenemos a la mañana está bastante fresquita. Sí. Y después, a medida que van pasando las horas, ni hablar cuando sale el sol, es como que empieza a tomar forma, cuerpo y por sobre todo. Y fuerza. Y se pone linda, realmente. Oh, para comer mandarinas al sol, qué rico.
2: Sí, sí, están lindos días, está haciendo.
1: No.
2: Fresco, bien fresco por la mañana, pero después unas tardes espectaculares realmente para la gente. Ayer de verano que he estado en Alberdi temprano en la cancha y demás, debe haber sido una muy linda tarde que terminó de la mejor manera también, ¿no? Pero sí es verdad que seguramente ya sobre la noche, nochecita.
1: Sí, sí, sí, empieza cuando baja el sol, empieza a refrescar. Bueno, muy parecido a las mañanas tempranito también está fresquito.
2: Sí, tal cual.
1: O sea, no está para salir de mangas cortas. Luis, el taxista, me escribe: chicos, soy taxista, pero debo reconocer que cuando se vence el carnet de conducir, la aplicación te bloquea. Pone y aclara un poco lo que estaba diciendo recién también Jorge, que nos había escrito acerca de este vehículo que era Uber y estaba trabajando con la aplicación y no tenía el carnet. Eso fue lo que decía Jorge, y acá Luis nos aclara que la aplicación te bloquea si no tenés el carnet o tenés vencido el carnet. Bueno, buen punto este que nos están tirando.
3: Buen día, Suquía, buen día. Hoy va a ser un día peronista, hermano. Celeste y blanco, celeste y blanco.

dijimos en el día de ayer, tempranito ayer, se dieron a conocer las identificaciones de los 17 cuerpos identificados, ¿no? Por el equipo argentino de antropología forense en la zona donde funcionó el centro clandestino de detención durante la última dictadura militar. 17 fueron. Por supuesto que son un poquito más, dijeron ayer, pero a pedido de los familiares de las personas identificadas, pidieron que no dieran a conocer los nombres, pero sí hubo un poquito más identificado. Hubo partes de familiares ayer en la conferencia de prensa también para poder contar su historia, cómo fue y cómo lo vivieron ellos tantos años, ¿no? De esta búsqueda que a veces se hacía insostenible. Bueno, finalmente para estas 17 familias ayer llegó la verdad y de alguna manera ahora empieza a transitar otra historia, ¿no? La del duelo, la de poder hacer definitivamente el duelo como corresponde. Bueno, eso también ocurrió en el día de ayer.

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1: La Justicia Federal reveló que son 17 las personas identificadas en La Perla. En conferencia de prensa desde el Juzgado Federal número 3 de Córdoba, a cargo de Miguel Hugo Vaca Narvaja, se reveló ayer martes que son 17 las personas identificadas entre los restos hallados en los últimos días en el centro clandestino de detención La Perla.
0: Nacionales.
2: Marcha universitaria, multitudinario reclamo contra el gobierno. En todo el país, pero principalmente en una Plaza de Mayo colmada, los impulsores de la movilización leyeron un duro comunicado en el que reclamaron más presupuesto. El oficialismo dijo que se trató de una marcha política promovida por la oposición.
0: Internacionales.
1: El crucero en el que se detectó un brote de antivirus.

0: ya viaja hacia Países Bajos para ser desinfectado. Se prevé que tarde alrededor de 6 días en llegar, alrededor de 6 días al llegar, por lo que se desembarcaría a suelo neerlandés el próximo domingo 17 de mayo. Hay 11 casos confirmados en 7 países distintos de contagio con esta enfermedad.
1: Deportes. Bielsa no incluyó en la prelista de convocados de Uruguay para el Mundial a Suárez. Contrariamente a lo que se indicaba en los rumores en los últimos días, Luis Suárez no figura en la lista preliminar de Marcelo Bielsa para el Mundial 2026. Así entonces, el histórico delantero quedó fuera de la nómina inicial de 55 jugadores, por lo que su ausencia en la Copa del Mundo en Norteamérica ya es definitiva.
2: Espectáculo.
0: Tributo a Aníbal Troilo en el Teatro Real. La Orquesta Provincial llevará la música del bandoneón mayor de Buenos Aires, rememorando la época dorada del tango. Será hoy miércoles desde las 20:30 horas en el escenario del centro, del céntrico, Teatro Real.
2: Estado del tiempo.
0: 6 de la mañana, 23 minutos en todo el país, 8 grados en la temperatura actual en Córdoba, bajo un cielo que está completamente despejado, la humedad del 82%, tenemos viento del oeste a 2 kilómetros por hora, la visibilidad es óptima. El pronóstico extendido indica un cielo que estará algo nublado por la mañana, parcialmente nublado hacia la tarde-noche, y una máxima prevista para hoy de 21 grados.
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0: materia de servicio, contarles que desde ayer a la tarde ya está habilitado el camino de las Altas Cumbres por trabajos de protección en zona de montaña, pero bueno, van a volver a trabajar mañana, así que mañana también a partir de las 6:30 de la mañana vuelven a cortar el camino de las Altas Cumbres por trabajo de protección en zona de montaña. Ya se prepara el ICHI con toda la información del básquet, pero sí recordarles que hay corte total por obras de Aguas Cordobesas en Belgrano y Richardson. Hay desvíos para vehículos particulares, pero también hay líneas afectadas de transporte urbano de pasajeros. Es la A, la A1, 16, 30, 31, 33, 35, 36, 50, 51 y 66. Y hoy finalizarían el trabajo que había solicitado también Aguas Cordobesas, pero para el grupo Proaco, allí en la calle Belgrano entre Avenida Pueyrredón y Fructuoso Rivera. Y también hay desvíos para vehículos particulares y por supuesto hay líneas afectadas. La AA1, CS1, 16, 30, 31, 33, 35, 36, 50, 51, 53, 61, 63, 64 y 66. Hoy este trabajo estaría finalizado. Lichi, ¿información del básquet?
1: Bueno, así como son todas buenas noticias en el fútbol, buenas noticias para Córdoba, sí, en general, seguramente ya no sé que no lo son para todos los hinchas, pero bueno, Belgrano pasó el semifinal y es una gran noticia para el fútbol cordobés, sin dudas. Siguen en camino por ni más ni menos ir en búsqueda del título en este campeonato de apertura de primera división, lo cual no es poco. No son todas noticias buenas. Lamentablemente anoche en la derrota de Atenas volvió a descender a la segunda categoría del básquetbol. Apenas en 3 años, 2 descensos Atenas. Muy grande es el golpe para el equipo de Barrio General Bustos en la Liga Nacional de Básquetbol. Llegará el próximo año a jugar a la Liga Argentina. Perdió anoche 88-77 en manos de Argentino de Junín, en Junín. Así que la serie terminó obviamente en manos del equipo favorable, obviamente en manos del equipo bonaerense, 3-1, y con eso le alcanzó para quedarse con la serie y con la continuidad en la máxima categoría del básquet de nuestro país, en la Liga Nacional. Y Atenas pierde la categoría, insisto, en apenas 3 años, 2 veces. Es algo inaudito, inédito, insólito, sorpresivo, sorprendente. Y también preocupante, sin dudas, de qué está pasando en la institución de Barrio General Bustos, en el Verde Griego, donde han salido muchos de los grandes basquetbolistas en la historia del deporte argentino, los mejores deportistas y basquetbolistas, obviamente, de la historia del deporte argentino, del básquetbol argentino. Pero hoy no encuentra el rumbo, hace ya unas cuantas temporadas y vuelve a descender anoche con la derrota. Así que un mal momento, sin dudas. Vamos a ver, seguramente yo intuyo que se encarará una clara restauración del equipo, del plantel, reestructuración. No sé si también por qué no institucional, no lo sé, pero seguramente que hay algún problema que pase seguramente por más de los solamente de los basquetbolistas, de los jugadores. Lo cierto concreto es que en un momento histórico vuelve a perder la categoría, insisto, en apenas 3 años, 2 veces Atenas. Esto es básicamente como cuando Belgrano le ganó a River el descenso y River descendió y volvió a la temporada siguiente, que es lo que hizo Atenas también, que es como si a la temporada siguiente volviera a perder la categoría River, o lo mismo Independiente Avellaneda, por decir un nombre, cuando le pasó a Racing en su momento, a San Lorenzo también. Lo de Atenas es realmente increíble y bueno, obviamente yo sé que no será para todos los hinchas de Córdoba, pero para el deporte de Córdoba, para Córdoba en sí, para Atenas obviamente, es muy doloroso, muy triste ver a uno de los emblemas de la ciudad, del deporte, de la provincia, otra vez ahí en lo más abajo de no solamente ya ni siquiera de la primera categoría del básquetbol del país, sino ya jugando la segunda categoría. Es verdad que va a jugar, si no pasa nada, veremos qué pasa con Barrio Parque en ese caso, ¿no? Pero va a jugar contra varios equipos de aquí, de la ciudad, Hindú, aquí en Barrio General Paz, Barrio Parque, lógicamente en Barrio Parque. Así que tendrá varios partidos aquí, pero bueno, no deja de ser triste, doloroso y preocupante, penoso. Lo de Atenas, que anoche perdió la categoría también, y lo volvió a hacer en apenas 3 años, 2 veces. Veremos qué pasa, cómo se reestructura y qué pasa si el cimbronazo ¿Hace cambiar algo grande en la institución o no? No lo sé. Pero
0: ojalá,
1: bueno.
0: ojalá, porque coincido con vos, para todos los cordobeses, o al menos esa es la sensación que yo tengo, ¿no? Es uno de nuestros equipos, entonces hay que estar allí alentándolo, o sea que ojalá que no. Lichi, ¿hay malas noticias de la NBA?
1: Sí, antes de cerrar con el básquetbol, bueno, de la NBA en realidad, pero meterme con el básquetbol de la NBA, hay que decir que, por otro lado, tenemos grandes actuaciones, como decíamos, de Instituto, que va a jugar mañana jueves su torneo de la continuidad del torneo de Liga Nacional, en lo que está haciendo los playoffs. Independiente Oliva también va a jugar en la jornada de hoy, en ese caso, frente a Gimnasia del Comodoro Rivadavia, en Oliva, desde la hora 21, dos equipos que le está yendo muy bien en la Liga Nacional de Básquetbol, al contrario de Atenas. En la NBA hay más noticias, más allá de lo deportivo, que se están jugando también las semifinales de conferencia de los playoffs. Muy triste lo que ocurrió principalmente con Brandon Clark, jugador de la NBA, activo del equipo Memphis Grizzlies, con apenas 29 años. Ayer se conoció que falleció, no se sabe en qué condición, si lo encontraron justamente ya fallecido en su hotel, departamento, casa, no lo sé, esos datos todavía no se habían conocido. Sí se sabe que habría tenido algún encuentro con un consumo muy excesivo de sustancias en los últimos días. El basquetbolista de apenas 29 años jugó solamente dos partidos en el año en la NBA en la temporada. Estaba con muchas lesiones, estaba quejado por las lesiones. No sé si por eso terminó en una situación que no se entiende, pero con apenas 29 años, siendo deportista ultra profesional, ¿no?, de la NBA, de la liga de básquetbol más importante del planeta, falleció, se lo encontró fallecido en la jornada de ayer, así que muy triste esto por el lado del básquetbol, que obviamente ha conmovido el básquetbol y el deporte de los Estados Unidos, porque estamos hablando de una de las estrellas del deporte allí y de una de las ligas más importantes del básquetbol del mundo, y obviamente para Estados Unidos, así que es un golpe, un cimbronazo también, y que ha afectado fuertemente al deporte estadounidense y del mundo, obviamente, que con 29 años nada más se encuentran un jovencito basquetbolista fallecido.
0: Una lamentable noticia. Javier me pone, Fructuoso Rivera y Pueyrredón son paralelas. Claro, por eso dije Belgrano, entre Avenida Pueyrredón y Fructuoso Rivera. Allí está el corte programado, es corte total, que se va a extender hasta el día de hoy. Lo ha pedido Aguas Cordobesas, están realizando trabajos de agua para el grupo Proaco allí en ese sector. Buen día, tempranísimo, Marina, Lichi, Blippi, que tengan una buena jornada. Ojalá se nos dé. Tenemos equipo y tenemos hinchada. Bueno, que Dios los bendiga. Soy Carlos, el pirata de René Favaloro, y aguante el pirata. Y la Suki, la más cordobesa, nos pone.

0: Vamos con el cronograma de ANSES para el día de hoy. Jubilados y pensionados que no superen el haber mínimo, DNI terminados en 2. También DNI terminados en 2 para la asignación universal por hijo, la asignación por embarazo y la asignación prenatal, los DNI terminados en 0 y 1. Y hoy tenemos también pensiones no contributivas, DNI terminados en 4 y 5. Lichi, ¿hablamos del tenis?
1: Sí, porque, bueno, acá sí también hay malas noticias para los argentinos. En el Master 1000 de Roma se acabó la participación argentina, en singles, por lo menos. Porque anoche y ayer por la tardecita anoche quedó eliminado Thiago Tirante, que en realidad era el único que nos quedaba de los singlistas argentinos allí en el torneo más importante de tenis de Italia, en la capital italiana, en Roma, en el Foro Itálico. Quedó eliminado Thiago Tirante en octavos de final en manos del ruso Daniil Medvedev.

0: El número 9 del mundo le ganó 6-3, 6-2 al argentino y se metió en cuartos de final el tenista de asiático, euroasiático. Así que ya hoy se empiezan a disputar los cuartos de final del singles, al menos sin argentinos. Aunque es verdad que hay un argentino encubierto, que es Luciano Darderi, que es nacido en Mar del Plata, pero representa a Italia, juega con la nacionalidad italiana, pero es argentino en realidad, pero juega, insisto, con la nacionalidad italiana. Y le ganó el número 3 del mundo ayer en ese torneo allí en Roma, al alemán Alexander Zverev, Sasha Zverev. Así que gran triunfo de Darderi, que juega con la nacionalidad italiana, con bandera italiana, pero es argentino, y en los resultados de final se metió en cuarto con esa gran victoria al número 3 del mundo. Pero bueno, en realidad con participantes con bandera argentina ya no hay ninguno. Sí, en dobles, porque hubo victoria de Horacio Ceballos junto a el español Marcel Granollers. Así que van a estar jugando el jueves, recién mañana básicamente, la dupla argentino-española o hispano-argentina, que son los números 2 del mundo del dobles. Se van a enfrentar en cuartos de final mañana a los franceses Reboul y Dumbia. Así que es el único argentino, sí, Ceballos realmente, que está jugando todavía el Master 1000 de Roma, aunque en ese caso en el dobles, pero ya está en cuartos de final y van a jugar en el día de mañana junto a Granollers.
1: Seguimos en Tempranísimo con Marina Presaco

0: Buen día, gente, tempranísimo. Vichy, Marina, Plipi, abrazo enorme. Bendiciones para este día. Marina, como siempre, Mayo es bravo. La podés saludar a Mónica, mi compañera de viaje, de la vida, que está cumpliendo año hoy. Que voy a terminar fundido con los regalos, no es regalo para nadie. Te mando Mónica Gutiérrez, está cumpliendo año todo hoy. Es el último cumple de mayo. Gracias, querida y grandes personas que están en su guía. Abrazo enorme.
1: Vamos por ese cumple. Claro, tuvo la mamá, la hija y ahora Mónica, la compañera de ruta de Jesús Almada. Mónica, querida, que tengas un enorme día, que lo puedas disfrutar y por sobre todas las cosas que te mimen mucho. Le pregunto a Jesús, aprovecho, porque acá se armó el debate, claro. Instituto, aprovecho, mira todos los que tenemos que saludar, Lichi. Aprovecho a saludar a Fabricio Esperanza, que nos está escuchando. Va camino hacia su trabajo y dice, ¿puedes creer que me subo al vehículo y que está escuchando el conductor? Dice, está escuchando su guía y por supuesto está escuchando este programa, así que besos gigantes para todos los que a esta hora sintonizan la 96.5 a Fabri Esperanza. Y hablando de Jesús, el cumple de la mujer, recién se armó un debate porque me decía Lichi, tengo un amigo que va a llevar a su novia a ver Arjona.
2: Que no soy yo el amigo. No, claramente.
1: Y le digo a Lichi, ay, lo bien que me vendría un novio que me lleve a ver Arjona. Y me dijo, pero no, que te lleve a un baile, me dijiste.
2: A vos no, amigos.
1: Y digo, ¿por qué? ¿Por qué esa contradicción? Y digo, y me acordaba, claro, se viene a Córdoba el 2 recitales. De Arjona, Instituto va a tener que cambiar de cancha, ¿o
2: sí,
1: no?
2: Sí, hay novedades respecto a eso, porque Instituto estamos hablando del básquetbol, ¿no?
1: Pero mientras tanto, le pregunto a Jesús, ¿vos llevarías a Mónica a un recital de Arjona, por ejemplo, en este caso? ¿Cómo lo vas a llevar?
2: Sí. Le preparó un palo para poner ahí de entrada. Bueno, vamos a ver si vas.
1: Bueno,
2: como decíamos, sí, Instituto
1: el juega... amor todo lo puede, Lichi.
2: Sí, y bueno, pero hay que tener un millón de pesos.
1: No, bueno.
2: Medio palo, si querés, 500, 600 lucas. Bueno, Instituto, como decíamos, juega mañana frente a Quimsa en Santiago del Estero, pero no va a ser en Alta Córdoba el partido de la Liga Nacional de Básquetbol. En serie que está 1-1 igualada entre cordobeses y santiagueños. Y la noticia es que Instituto se muda, o muda su localía al Estadio de Atenas. A nuevo Estadio Atenas, a Barrio General Bustos, por, obviamente, esta situación, por el recital de Ricardo Arjona en el estadio de fútbol, en la cancha, en el Monumental de Alta Córdoba. Pero, por esta situación, no va a haber partido de básquet en el Sandrín, así que este es el dato, ¿no? Mañana, Instituto recibe a Quinza en el Estadio de Atenas, por Ricardo Arjona.
1: Qué lindo, qué lindo. Yo te digo, me quedé con unas ganas, llegué tarde a hacer la compra, pero me quedé con muchas ganas,
2: Y ¿te quedaste con ganas de Arjona o del novio? O las dos cosas,
1: no sé. De Arjona, estamos hablando de Arjona, Nietzsche, ¿qué le pasa a
0: esto? Si tú hubieras tocando chuculé, la llevaría, pero Arjona, sí, por supuesto. Gran de la música. Mira esa foto, Marina.
1: A ver.
0: Que te acabo de enviar.
1: A ver. Mira esa foto. En la época esplendorosa en que Jesús tocaba, por supuesto. Mirá lo que es esta foto. ¿De qué año es, Jesús? Contanos. Bueno, mientras espero que me conteste Jesús, ayer me escribió Natividad Arrieta, oyente nuestra, que está allí en el barrio Ecotierra, segunda

0: etapa y me decían, vos sabés, Marina, que albergamos aquí, en este barrio, a 30 niños que le damos de merendar y tienen este merendero, pero además hacen otros trabajos con los chicos, ¿no? Les ayudan con los, hacen apoyo escolar, les ayudan con las tareas. Tienen una canchita de fútbol que funciona dos veces a la semana, en donde estos 30 niños son parte de esta gran iniciativa que están realizando en el barrio Ecotierra, segunda etapa. Pero me decía Natividad que necesitan de la ayuda de todos de nosotros, ¿no? Porque necesitan leche, necesitan azúcar, necesitan harina para poder hacer el pan. Necesitan con lo que vos puedas aportar, ¿no? Están allí en barrio Ecotierra, segunda etapa, manzana 15, lote 5. El merendero se llama La 21 y el referente del merendero La 21 es Marcela, quienes están pidiendo todos los vecinos de este barrio que podamos colaborar, que podamos acercar algo. Voy a dejar el número de teléfono de Natividad para que se contacte con ella, para que puedan informarse más acerca de cómo poder colaborar, el 3512-349091.
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Hola, ¿qué tal? Buenos días. Mucha gente en la marcha de la universidad, de muchísima gente. Me parece que el gobierno de Milei acá en Córdoba está como terminado, me parece. Ojalá Dios quiera.

0: imagínate, Marina, que esa foto fueron 2 años antes que se fuera nuestro gran querido amigo e ídolo, el Potro Rodrigo. Así que imagínate, saca la cuenta los años que hace. Cuando deciste que ese que está con la camiseta de Belgrano era mi cuñado, va, es mi cuñado, y ya tiene casi 45 años. Varios años atrás. Pero bueno, gracias al señor Oscar Ahumada, que es el dueño de esa banda, hasta en Brasil toque con ellos. Un orgullo. Marina, Marina, Michi, vos sabés que me olvidé, es que está ahí la camiseta, bueno, está mi cumpleaños hoy, Miguel Argañaras, mándale un gran saludo. Gracias, gracias por ser esa gente hermosa que tiene a su guía, Michi, Marina y Pripri, la trilogía de la madrugada de su guía. El amanecer.
1: Y estamos ahí en el límite, te digo, claro. Estamos ahí en el límite entre la madrugada y el amanecer. Pero aquí estamos, siempre al pie del cañón para hacerles compañía a ustedes, para entregarles la información como corresponde en estas primeras horas. Michi, recién me decías por privado que te faltaba ampliar la información del básquet. ¿Querés hacerlo?
2: No, era simplemente eso, decir que Instituto juega mañana, pero lo va a hacer local en cancha de
1: lo dijiste
2: Atenas,
1: recién.
2: No, estadio Atenas.
1: Pensé que era otra
2: sí,
1: cosa.
2: Sí, nos faltó decir que, no sé por qué, pero bueno, habían programado que entre los partidos de semifinales del torneo de la Liga Apertura de Primera División no hubiera partido de Copa Argentina, pero hoy, que juega Central Racing, Rosario Central Racing y River Gimnasia de La Plata, de por medio, 16:15, muy tempranito, Platense San Martín en San Juan, Copa Argentina, 16avos de final, le clavaron un partido de Copa Argentina. No importó nada si no iban a programar partido de Copa Argentina en medio del campeonato de momentos definitorios. Hay partido de Copa Argentina, Platense San Martín en San Juan, entonces 16:15 en la jornada de hoy miércoles. Este encuentro se va a jugar en el estadio de Deportivo Morón, en el nuevo Francisco Urbano. Así que habrá partido también de Copa Argentina antes de que arranque Rosario Central Racing y lo que será luego River Gimnasia de La Plata. Bueno, entonces en el día vamos a tener 3 partidos importantes, 3 grandes.
1: Muy buen día, Marina y Lich, y hermoso equipo. Aquí, súper feliz por el triunfo de Belgrano. Que tengan un bendecido miércoles, María de Ituzaingó. María querida, mira, me voy a ir a celebrar con un rico café, porque, ay, Dios mío, hoy sí que lo necesito, a un cafecito bien calentito para poder despertarme de una vez por todas. Sí. Hoy necesitaba. Eso necesitaba, Lichi, ¿te das cuenta?
2: Bueno,
1: un cafecito.
2: ¿Cómo no?
1: Un cafecito nos hubiera venido tan, pero tan bien. ¿Le ponemos el punto final?
2: Así es, nos vamos. Mañana lo dejamos para mañana.
1: ¿Al café?
2: ¿El salario de Lionel Messi?
1: No, decilo ahora, por favor, decilo ahora.
2: Y lo que pueden llegar a pagar por Julián Álvarez.
1: Ah,
2: es más que lo de Messi.
1: ¿Es más que lo de Messi? No, pero pará.
2: El pase de Álvarez.
1: El pase de Álvarez. Bueno, para irnos, ¿cuánto cobra Messi?
2: Así se sienten mal. Por año.
1: No.
2: ¿De sueldo?
1: Decilo despacito, ¿cuánto?
2: Por año, de sueldo, solamente de sueldo. ¿Por año?
1: Sí.
2: Saquen las cuentas ustedes cuánto ganan por año.
1: Sí, por mes.
2: Messi por año, no, Messi por año.
1: Ajá.
2: 28 millones de dólares.
1: Ay, lo bien que me vendría. Una partecita, Messi, una partecita. Que tengan un gran día. A disfrutar. Nosotros nos vamos a reencontrar nuevamente mañana. Ojalá a todos nos llegue esa posibilidad de tener un cuarto, Richie.
2: O ir a ver Arjona.
1: Cualquiera. Todas las opciones son posibles. Que tengan un excelente día. Nos vemos mañana. Pli, pli. Todo tuyo al final. Chao, chao.

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Bienvenidos, muchas gracias. Qué caripela se ven por allí, ¿eh? Algunas fotos que me mandan ya desde los autos. Muchas gracias a todos los que se van comunicando. Ya los leo en detalle, no los voy a leer personalmente. Van a ver que les clavo el visto, pero después los leo en vivo, ¿sí? Bueno, buen día, muchas gracias por estar, por acompañarlos, por todos los días sumarse al Buen Día Córdoba, el programa que te informa hasta las 9 de la mañana de una forma diferente.

Buen día, buen día. Muchas gracias a todos los que ya se comunican. Te doy la bienvenida a vos, que te vas a sumar al programa. Ya al 3512-150-965 es la forma que tenés de entrar a este programa, de sumarte con nosotros en La Más Cordobesa, en el Buen Día Córdoba de hoy.

Muchas gracias. Bueno, buen día para todo el mundo. Gracias, che. 7:05 de la mañana, te decía, 8 grados 6. Está fresco, pero no está, no está tan frío como los dos primeros días hábiles de la semana, ¿eh? Con lo cual vamos a una máxima de 21. Va a estar linda la tarde de ayer. Qué jornada hermosa, ¿eh? Ya vamos a repasar cuál fue la máxima ayer a la tarde, pero estuvo realmente hermoso en Córdoba. Buen día para todo el mundo. Estamos en el miércoles.

Muchas gracias, bienvenidos, muchas gracias a todos los que ya están del otro lado. Bienvenidos, muchísimas, pero muchísimas gracias. ¿Cómo le va, Dieguito? Daniel Montoya. Ya está en los controles del programa, Dieguito, para poner todo al aire hasta las 9 de la mañana. ¿Todo bien?

0: Para todos, también aquí en el equipo Soledad Salvi, producción general, y también viene al aire, así como grajeas de información.
1: ¿Cómo están, chicos? Buen día, Córdoba.
0: ¿Te gustó lo de la grajea de información?
1: Sí, señor, claro, por
0: ¿Toma
1: supuesto.
0: ¿Toma alguna grajea antes de levantarse, Soledad Salvi, o no?
1: No.
0: Bien.
1: Perfecto. Sí, espectacular, gracias a Dios. Sí, por ahora no.
0: Muy bien.
1: Creo que queda poco, pero bueno.
0: Bueno, yo me acuerdo que en algún momento tuve que comprarme el pastillero. Qué útil que es el pastillero, sí. Cuando tenés que tener periodicidad y constancia en tomar una medicación, es útil el pastillero.
1: Uh-huh, es verdad, y además porque, sobre todo por ahí te olvidás cuando son muchas o viste que tenés días, pero bueno, sí, a la mañana no, todavía no. La tengo suspendida, digamos, porque venía tomando la de tiroides, pero bueno, la tengo suspendida por un tiempo, así que
0: perfecto.
1: Vamos a ver. Eso significa que estamos espléndidos.
0: Muy bien, eso significa.

0: Belgrano, que ya está en semifinales, Belgrano que está en semis, que ayer ganó una gran transmisión de la Suquía, un relato de Piazzi que fue tremendo.
1: Sí.
0: Y Belgrano que jugó muy bien, que le ganó bien, que tuvo recambio y que está en semifinales, se va a enfrentar a al bicho, Argentino Junior.
2: Argentino que le ganó Huracán.
0: Exacto, también.
2: Y porque está mejor ubicado en la tabla, por eso es local.
0: Claro, si hubiera sido Huracán, Belgrano jugaba la semi en Alberdi.
2: Bien. ¿Y cuándo se juega, Ale?
0: Ya te digo todo, pará.
2: ¿Van a seguir cobrando entrada o no?
0: Pará, ansioso.
2: Ya lo ampliamos.
0: Ya te digo todo eso.
2: Está como pura locura la gente hace.
1: Y te faltó la mala.
0: Y la mala es que descendió Atenas de vuelta. Sí. Lamentablemente.
2: Una lástima, lo vi en el Instagram, 88-77 perdió. Tenía que ganar sí o sí. Pero ya lo decía el Lava que hacer, ¿no? Ya lo decía el Lava que hacer. La segunda vez en la historia que decía en Atenas.
0: Es la segunda vez. El equipo más grande del básquet argentino por segunda vez desciende.
2: Si ustedes van a las redes sociales de Atenas, van a ver la cantidad de gente que es hincha de otros equipos, de Obras, de Instituto, de Gimnasia de Comodoro, de Kimsa, todos poniendo un enorme como Atenas se va al decir, no lo puede creer la gente. El reconocimiento al club. Realmente me emocionó eso, porque digo, qué bárbaro, por Dios, lo que sigue siendo Atenas en la Liga Nacional.
0: Sí.
2: Impresionante.
0: Sí, señor.
2: Así que con la frente en alto, Atenas, vamos, el verde griego cordobés.
0: Y bueno, ya por segundo año.
2: Ay, ay, ay.

0: Bueno, muchas gracias. Voy a leer a alguno de los oyentes que ya se están comunicando. Un hincha de Verano, obviamente. Acá Cristian me dice, hola, hermosa mañana, ¿no? Flavio, muy buen día. Yo súper feliz por el triunfazo del Belgrano. Dice María y Ituzaingó deben estar felices. Cuéntenos. Lo escucharon, lo vieron al partido, en fin. Buen día, Matilda y Amparo al cole. Mandamos saludos y se sube Juana también. Van todas en el asiento de atrás, un beso grande. No me digas nada, no me entran más desgracias en el cuerpo, Flavio. Decime qué pasó anoche con Ateras, por favor, te lo contamos, sí. Nos desayunamos con esto. Para los que no sabían, descendió Atenas a la Liga B de la Liga... ¿Cómo se llama la Liga?
1: Liga Argentina.
0: La Liga Argentina, así se llama. No está más en la Liga Nacional de Básquet, está en la Liga Argentina a partir de la próxima temporada. El próximo torneo, en realidad. Ay, ay, ay, ay, ay, ay. Sole, te escucho con información importante.
2: Bueno, hoy es el tercer y último día del Hot Sale. Y la verdad que estábamos ayer comentando de que este año da la sensación, ya vamos a saber en el transcurso de las horas, de que la gente estuvo un poco más activa, digamos, en este Hot Sale. ¿Qué pasó? En realidad los precios por ahí no descendieron demasiado o no hubo una baja tan importante, pero sí me parece que llamó mucho la atención. Primero, la cantidad de cuotas en las que se pudo trabajar.
0: Eso que ayer cuando hablábamos con el titular de Fedecom, sí, que dijo que vuelven a haber cuotas.
2: Sí, cuotas y muchas, ¿eh? Hay lugares o hay artículos que han sumado 18 y 24 cuotas sin interés. Y esto es lo que llama un poco más la atención.
0: No había, había 12... En algunos casos.
2: Sí, sí, había dos. Ya se estaba viendo un poco de que en lugares había cuotas sin interés. Hay lugares, por ejemplo, de casas de electrodomésticos que ya están instaladas las 12 cuotas sin interés, pero con alguna tarjeta en especial, en algunos productos seleccionados. En esta ocasión me parece lo que más se activó fue que justamente en la mayoría podías encontrar eso. Y otro dato, que cuando uno compra a través de online, siempre tiene un gasto extra que es el envío. Viste que uno no lo tiene en cuenta. Vos cuando lo sumás al carrito, por ejemplo, sumás algo que te sale 100.000 pesos.
0: ¿Y
2: cuando
0: vas al envío, costo de envío ahora?
2: No, depende del lugar, desde dónde. Eso tiene que digamos, vos decís de tal lado, y te hacen un presupuesto de cuánto te sale el envío, y el envío es un número más. Bueno, en esta ocasión también hubo muchos lugares, y en la mayoría, te diría que casi el 90% de las compras que eran envíos sin cargo.
0: Muy bien, muchas gracias. Soli, siempre tan completa con los temas que le importan a la gente.
2: Lo que más compraron hasta ahora, lo que más llega según Mercado Libre, es un Smart TV de 55 a 65 pulgadas.
0: Bueno, dale.
2: La gente quiere ver el Mundial, chicos.
0: Claro, con Ale lo contábamos, claro. Con Ale lo contábamos al tema. Bueno, 7:13, Alejandro, te escucho con información a vos importante, ¿eh?
1: ¿Mañana?
0: Sí, ¿qué va a pasar mañana?
1: Se trata...

0: Los Naranjitas, en el Consejo Deliberante.
1: Mañana es el día.
0: Sí, mañana es el día. Así que...
1: Tiene la mayoría automática el oficialismo, o sea que claro, se va a aprobar.
0: Claro, o sea, el oficialismo, por ser oficialismo, tiene 16 de 31.
1: Claro. Sí, tiene la mayoría automática.
0: Tiene 16 de 31. Claro. Así que mañana es un día clave para regular esto. También...
1: Sí.
0: Paro bancario, hoy.
1: ¿Cómo que hay paro bancario?
0: Bueno,
1: hoy?
0: Paro bancario bien, hoy, que afecta el normal funcionamiento durante algunas horas. Durante algunas, pregúntame cuáles.
1: ¿Cuáles?
0: Sería cerca del mediodía, unas 3 horas. Que afecta, o sea, ¿habrá tensión? Sí, pero puede haber problemas en la tensión.
1: O sea, que
0: en
1: hay
0: algún momento
1: asamblea
0: determinado. Y claro, esto es, esto es por el cierre de 12 de 21 tesorerías regionales del país. Entonces, aseguran los bancarios que hay un vaciamiento de las funciones esenciales y de los lugares donde se junta la plata, las llamadas tesorerías. En Córdoba está por Circunvalación, hay en Río Cuarto, entonces han echado muchos empleados de estos lugares y los bancarios hacen paro. Por ejemplo, el hipotecario hace, el Banco Central hace.
1: ¿Y cómo puedo saber si el banco donde yo tengo turno, donde tengo que ir sí o sí en el día de hoy, no hace ese paro? Imposible enterarse.
0: Imposible.
1: Es todo sorpresivo.
0: Sí, sí. Tenés que ir. Habrá complicaciones en la atención, no quiere decir que no trabajen. ¿Se entiende la diferencia?
1: Sí, sí, sí.
0: En algún momento determinado le van a decir, señor, disculpe, no va a tener que esperar.
1: El tema es el cambio de época considerable que hay con el tema que la gente maneja por aplicaciones los bancos. Es que, no va tanto físicamente. Entonces no tiene que trabajar tantas personas.
0: Por aplicaciones online funciona todo normal. El tema es la atención cara a cara. En algún momento del día se le puede complicar.
1: ¿Bancas privadas o públicas?
0: Privadas.
1: Ambas. ¿Todo privado,
0: sí,
1: de esto?
0: Claro, esto, el paro a nivel nacional es privado. Claro, en las públicas también se va a complicar.
1: Bueno, que me cuenten la gente, los bancarios que vayan a trabajar y tengan data de su banco puntual,
0: sí,
1: que nos van escuchando en el auto, nos cuenten. Les mando un abrazo a los chicos del Banco Nación de allá del Cerro, que siempre atienden muy bien. A los de Bancor del Cerro también les mando un abrazo muy grande. Cuarta marcha universitaria en Córdoba. Ayer, yo vi las fotos que vi, fue impresionante, Ale. El pedido es puntual de esta marcha a nivel nacional, a la Corte Suprema que acompañe para que termina este especie de desfinanciamiento que hay por parte del gobierno nacional. Las comunidades de todo el país se volvieron a movilizar el martes por cuarta vez durante la gestión de Javier Milei, una ley ratificada que, según dicen, no se aplica y hay urgencias que se multiplican. Está en crisis la universidad, como también los hospitales universitarios, como hemos hablado acá. Y Ale, hacer la foto es tremendo, una cantidad impresionante.
0: Bueno, algunas autoridades y algunos que están... Algunos conocedores, sí, del tema dicen que casi 100.000 personas estuvieron ayer en la manifestación de Córdoba.
1: Vi algo de eso, no creía porque no...
0: Que cuando el primero iba encabezando y el último terminando la marcha, eran casi 9 cuadras.
1: Sí.
0: 9 cuadras de manifestantes. Entonces especulan 100.000 personas. Ayer el gobernador dijo que el desfinanciamiento atenta contra Córdoba. Y en la marcha pedían a la Corte, dice, le pedimos a la Corte que nos acompañe. Ahí estaba, lo saludás después.
1: Hey,
0: la cuestión que Constance Keegan,
1: sí,
0: el titular de la Federación Universitaria, dice que hay renuncias masivas de los docentes y hay crisis. Y hablaba del congelamiento en las becas universitarias también.
1: Muy bien, muchas gracias.
0: ¿Está bien o no?
1: Hola Diego, lo saludo porque el tiempo no me presta atención, tengo que decirle que me voy al tránsito, pero antes leo unos mensajes.
0: Buen día. Al aire.
1: Claro. Hola Diego, ¿cómo le va Diego? ¿Eh? Buen día, el comentario del hot sale es de los descuentos, y como los precios están bajos, ya no se abusan, entonces te das cuenta que bajó. Yo compré al 50% real. Interesante, o sea que el mercado empieza a regular el tema de las compras.
0: No, pero el hot sale no se trata de eso también.
1: Sí, pero muchas veces, ¿qué hacen en el hot sale? Descuento, descuento, y aumentaron el precio. Entonces vos lo pagás igual que antes.
0: No lo sé.
1: La típica.
0: No lo sé. Lo que sí sé...
1: ¿Pero así ahora que la gente se ve los descuentos?
0: Descuentos o no, porque muchas veces el hot sale es eso, la financiación, pero la cantidad de cuotas.
1: El descuento está, si vos ves el producto antes a 1.000 pesos, y en el hot sale lo ves a 1.000 pesos en cuotas, es prácticamente lo mismo, solo que te dan financiación. Ahora, si en el hot sale vos

0: 1000 pesos antes del hot sale. Empieza el hot sale, está a 500 y en cuotas, ahí está la diferencia. Eso es lo que me está diciendo un oyente, que está el 50% real. Me llama la atención, muy bien. Yo, porque qué voy a comprar. No necesito nada, yo voy a la radio a mi casa y nada acá. Buen día, Flavio y Mesón. Dice, muy bien lo de Atenas, banquemos la derrota y abrazos para todos los jugadores. Otra vez será, dice Platón de Barrio Colón. Coincido.
1: Sí, muy bien.
0: Bueno, no sé si muy bien. Descendieron. Pero hay una evidente crisis institucional que excede también a los jugadores.
1: Pero las autoridades de Atenas hace años vienen diciendo que quieren agarrar, pasen. Agarren ustedes.
0: Es lo que dijo Bruno Lava, que hagan.
1: Agarren ustedes. Hace años.
0: Lo que dijo Bruno Lava, que hagan.
1: Nadie quiere agarrar a Atenas, ¿eh?
0: Lamentablemente, mientras siga la monarquía Lava, que Atenas no volverá a ser grande como fue. No sé cómo se.
1: Mira, no somos del palo del básquet. Pero si los Lava que te están diciendo estamos porque nadie quiere agarrar.
0: No sé cómo se.
1: Por Dios, claro. Qué lástima tienes.
0: Flavio, buen día a su radio. Y no, ojalá fuera a mí. Buen día a su radio, dice, a Radio Suquía. Y, ¿a qué hora empiezan a parar los bancos? Porque yo soy jubilado y tengo que ir a cobrar. No tengo un mango. ¿Podemos tener ese dato, si hay algún dato en general de a qué hora es? ¿O es todo sorpresivo literal?
1: Ya vamos a hablar con los bancarios.
0: Perfecto, en un ratito charlamos con esa gente. ¿Sabemos eso, Ale?
2: ¿Qué hacemos?
0: De nuevo la campera marrón y ya tan elegante. Vamos a las calles de la ciudad de Córdoba a ver cómo está el tránsito.
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0: Bueno, atención los que vengan por camino a San Antonio, llegando a la empresa que se porta bien por Valparaíso, hay demoras desde Adoratrice, desde prácticamente Padre Liqueño de Quintas de Inaudi, la cola de auto. No sé qué estará pasando, que hay tantos autos por así, y después apenas cruzan Circunvalación, llega hasta la intersección con la Becelli. Una cuadra antes de la Celso Barrios. Pero complicado Valparaíso. No así por O'Higgins, para los que quieran desviar e irse por Sacramento, Adoratrices, hasta Bernardo O'Higgins, camino a San Carlos, todo normal. Y en O'Higgins, un par de cuadras antes de la intersección con Richeri y Celso Barrios, están las demoras, pero está bastante normal. Igual que Vélez Arfil, que me llama la atención que a esta hora no se picó el tránsito para los que vengan cruzando la Circunvalación hasta Defensa, esa primera rotonda que hay en Defensa y Ordóñez, para los que vengan del área suburbana, desde el sur, y para los que ya crucen la segunda rotonda hasta el semáforo de la Minucci, ahí sí hay demoras, que no sé si está más el semáforo de la Minucci, creo que sí. Bueno, hay algunas demoras cruzando por arriba de Circunvalación en este momento, mano hacia el centro. Atención, los que vengan por Ruta 5, por Armada Argentina, normal a la altura del Cotolengo, del CPC Villa el Libertador y toda esa zona, y cruzando la Circunvalación, para los que lleguen hasta la intersección de Cachauta y Cafayate, están las demoras ahí. Y también para esa primera rotonda, los que se integran a Río Negro, hasta el Polideportivo Esmata. Sí, hasta ese lugar están las demoras. Después es normal por Armada Argentina, normal por Vélez Arfil a la altura de la Maternidad, frente al hospital que no es público, y para los que vengan desde la rotonda del Hospital Misericordia. También para los que vengan por San Antonio saliendo de Manantiales, hay demoras hasta la intersección con Río Negro, las habituales a esta hora. Me llama la atención en Javier Díaz y BQ, entre Belardinel y BQ, están las demoras, claro, está de estar la escuela Dante Alighieri, ahí están entrando los chiquitines, hoy sí hay clases normal y el tránsito lo sabe. Me voy un poco más arriba en el mapa de la ciudad de Córdoba, si me voy ingresando por Ejército Argentino al Tropezón, a la Colón veo todo normal, y la Colón se pica en la zona del Registro Civil hasta la intersección con, sería desde Arturo Orgaz a Santa Fe puntualmente en este momento, las demoras en Colón. También para los que vengan de Ilía, por Balcarce hasta llegar a la intersección con Chacabuco y Buenos Aires, desde Boulevard San Juan hasta la Plaza San Martín, ya llegando a Rivadavia con demoras. Sol de Mayo y Pueyrredón, hay una obra ahí en Sol de Mayo y San Luis. Estamos viendo que no estaba ayer. Y también está el Colegio San José, en ese sector hay una obra también. Lo estamos viendo porque hay demoras en Sol de Mayo y Pueyrredón en este momento. Duarte Quirós a la altura del Santo Tomás. Y también para los que vengan bajando por Mariano Moreno. Me voy a la Mujer Urbana, que también vemos demoras considerables para todos aquellos que vengan directamente desde la Rafael Núñez o desde lo que es nada más y nada menos que la recta Martinoli. Y para los que vengan por Spilimbergo, por La Voz del Interior, se hace un cuello de botella Rafael Núñez para llegar a la zona de la bajada de la Monseñor por intersección con Garafán. Vemos algunas demoras allí. Lo demás por ahora, tranqui, sin demoras, se empieza a picar en modo miércoles. Vuelven las clases, el tránsito lo sabe. Lo mismo, vas a llegar.

0: Allí donde fui feliz, Los Rojas, señores, en el miércoles 13 de mayo del 2026, con 8 grados 6, qué hermoso. Lo cantabas recién.
1: Pero yo lo aprendí con Cacho Buenaventura. Cacho Buenaventura lo cantaba en un show.
0: Mira.
1: Y me lo aprendí.
0: Ah, yo pensé que era por el pan casero.
1: Oh, también.
0: También. Bueno, le vamos a poner un poco de onda a la mañana. Buen día para todos. Che, 8 grados 6, vamos a una máxima de 21. Hoy es un tema importante. Yo quiero saber qué es lo que está sucediendo con los bancarios, que hoy hay paros sorpresivos, aducen algún problema con respecto a los empleos, a los tesoros a nivel nacional. Vamos a hablar con Ezequiel Morcillo, secretario general de la Bancaria de Córdoba, para que nos explique la situación. Ezequiel, buen día. Flavio Castelo te saluda. ¿Cómo andás?
2: Hola, buenos días, Flavio, buenos días, Ale, un saludo para usted y para toda la audiencia.
0: Buen día. Bueno, hay mucha gente que está preguntando, atento a la medida que ahora me vas a contar de qué se trata, le hagamos una introducción primero, ¿qué está reclamando la bancaria en el día de hoy en Córdoba, si ya es a nivel nacional, y cómo impacta en Córdoba, Ezequiel?
2: Bien, estamos reclamando el cierre de tesoros regionales del Banco Central, ha cerrado 12 ya. La conducción nacional tenía una mesa de negociación para buscar una solución que no sea el achique del Banco Central, y en el medio de esas negociaciones unilateralmente cerró 12. Si bien muchos compañeros fueron reacomodados, otros no le quedó otra que arreglar, la intención de cerrar tras 12, poniendo en riesgo la fuente laboral de 34 compañeros. Ese es por un lado el conflicto con el Banco Central. Por el otro lado está el Banco Hipotecario, uno de los bancos que su dueño es Elstein, uno de los que más efusivamente apoyó este gobierno nacional, ya es dueño del Hotel Libertador, en el que alojó a Milei tanto tiempo también, y tiene una fortuna inmensa, lo que llama la atención, que bueno, que cree en este modelo y hoy cierra sucursales y despide trabajadores, excusándose en la situación actual.
0: Bueno, Ezequiel Quintero.

0: Interesante el planteo porque entonces están aduciendo y poniéndose, digamos, como empáticos con estos 34 despidos que hay por una baja considerable en los tesoros a nivel nacional de el Banco Central. Algo que este gobierno siempre dijo que iba a eliminar el Banco Central. De alguna manera está cumpliendo con ese petitorio. Me pongo de este lado para decírtelo lo que dijo el gobierno como promesa de campaña en su momento, ¿no?
1: Sí, también dijo que llevaba la bandera de la moralidad y resulta que son delincuentes.
0: Y ahora se quedaron 34 personas en la calle, digamos, no van a ser reincorporados.
1: 34 compañeros ponen en riesgo con el cierre de los 12, de las 12 regionales que se hicieron ahora.
0: Entiendo. Ezequiel, y otra pregunta que te hago al respecto de esta problemática. ¿Esto va a impactar en la atención porque van a hacer asambleas sorpresivas hoy en Córdoba, en los distintos bancos?
1: En realidad no son sorpresivas, lo anunciamos hace más de una semana. Lo anunciamos hace más de semana y no son sorpresivas, están avisados.
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0: Bueno, equipo, atención. 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Cada uno en el lugar de siempre. Los quiero concentrados, ¿eh?
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2: Bueno, muchas gracias a toda la gente. 738 en la República Argentina. Muchas gracias a todos los mensajes. Ya lo hago concurso también, Ale, ¿eh? Flavio, ya hace 2 semanas estoy buscando precios de un celular. En el Hot Sale estaba exactamente al mismo precio. Ni bajó ni te daban cuotas sin interés. Encima me cobraban el envío.
3: Bueno, pero hubo gente que compró un celular 2 días antes del Hot Sale.
2: ¿Quién es?
3: Nada, no importa.
2: Ahí lo tenés.
3: Nada, no importa. No, yo no soy. Mira el mío cómo está.
2: De hecho, hace falta un cambio.
3: Mirá la pantalla.
2: Van 30 de segundo tiempo y tiene...
3: Van
2: 30 de segundo tiempo y tiene los aductores.
3: Si fuera Vázquez, ya jugó 10 tiempos suplementarios.
2: Buen día, saluditos para todos. Que tengan un excelente miércoles, dice Emiliano. Buen día, respecto a los despidos, el gran problema es que los empleados piensan que las empresas les tienen que dar empleo de por vida. Pero si a la empresa ya no le funciona el modelo actual, tienen todo el derecho a despedir.
3: Bueno, apliquemos ese criterio en todos los rubros, entonces.
2: Interesante el mensaje.
3: Aplicarlo en todos los rubros.
2: ¿Cómo haces? Con los cambios de época, los consumos.
3: Bueno, si aplicamos ese criterio en todos los rubros, no debería haber manifestación en ningún lado.
2: Tal cual. Los préstamos nadie los toma porque son usureros, dice.
3: Y otra cosa son las billeteras virtuales, que me dice Juan que mataron los bancos. Ale, esa es la realidad. Todo el mundo cobra y pasa la plata a una billetera. Y el día que Mercado Pago haga un acuerdo para cobrar los sueldos ahí, ¿qué va a pasar?
2: No sé, recién Ezequiel, que hablamos de la bancaria, dijo que al banco no va como antes la gente, pero que va al banco. Yo le pregunto a la gente, ¿cuánto va al mes al banco?
3: La gente grande va. La gente grande va.
2: Porque le gusta cobrarle en mano, porque se siente mejor atendido. Transferir dinero le da como cosa hacer todo en forma digital. Relacionado hablando con Morsi, y dice, ¿qué hay? Vamos a preguntar a la gente. De hecho, ¿sabes qué vamos a hacer?
3: ¿Qué cosa?
2: Sentí los regalos que tenemos hoy en Buen Día Córdoba.
3: A ver.
2: ¿Vos sos consciente de los regalos que tenemos hoy?
3: No.
2: ¿Vos sabés lo que es hoy? Una cosa de loco.
3: No, no sé.
2: Tiramos el programa por la ventana, Alejandro. De hecho, abra las ventanas porque va a estar lindo hoy. 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
2: 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Diego, ¿qué dice la gente?
4: Hola, chicos, estoy escuchando a esta persona que está hablando del tesoro. Y a mí me extraña que no sepa que hoy la gente se maneja por las apps. Uno va al banco y prácticamente cualquier trámite que querés hacer, salvo la caja, te dicen que se hacen por 0800.
5: Pero si los bancos hace tiempo ya que no va nadie. Han recortado ellos mismos la cantidad de personas.
6: El depósito al final no respondió directamente la pregunta que le haces. Te preguntaste sobre el gobierno que ya le había avisado que iba a eliminar el Banco Central.
2: No.
6: Te terminó hablando de moralidad.
2: Sí, no respondió, por supuesto.
7: La gente directamente ya no va a un local físico a comprar. Vos querés comprar zapatos, te las compro por internet. Si querés comprar ropa, te las compras por internet.
8: ¿Dónde dejaste, chico, lo de Atenas? Sí. Tenía que ganar sí o sí. y nada, lo bailaron a tela, no está a nivel a jugar primera división a Turquía.
2: Una lástima, pero sí.
8: Para Pósito, eso no existe de que nadie quiere agarrar el equipo Atenas. Pasa que los lavas que no lo quieren soltar.
9: Tengo vos, Flavio.
2: Sí, lo dijo Bruno.
9: Tengo vos. Qué grande, Belgrano. Qué grande, Alberto.
10: Hola, Flavio y equipo.
2: Buen día.
10: Que Dios lo bendiga.
2: ¿Cómo anda, Marcelo?
10: Gracias por existir.
2: Por favor, gracias a vos, loco. Está contenta la gente, independientemente, pero es por el triunfo de Belgrano, claramente. Pero te cuento una.
3: Sí.
2: Yo ayer estaba con los chicos en una complicado. Pongo el partido, lo pongo a Piazzi. Arranca el segundo tiempo. Gol de Belgrano. El cacho de amuleto que le fui a Belgrano ayer hizo las dos pepas mientras yo escuchaba el partido.
3: Pero te estás
11: 49-50, ya está, Merlo. Ya está. Madison. Se viene Rodríguez. Trepa la cancha. Es la última. Aguante Belgrano. Aguante corazón. Aguante Belgrano. La quita el Mudo Vázquez. Va a ganar Belgrano. Engancha el Mudo y lo pone al segundo. Corre el Mudo y lo tiene para jugar a Ramiro Hernández. La filtró. Ramiro. ¡Gol!

0: pedazo de grito, por favor, se me pone la piel de pollo y no soy de Belgrano, imagínate.
1: Te estás donando, pará. piel de pollo.
0: Sí, literal, mirá.
1: La cuestión es que...
0: No sean obvios.
1: No, la cuestión es que Belgrano pasó muy bien, jugó bien, muy firme. Ayer Unión prácticamente no incomodó. Belgrano bien parado en el fondo. Belgrano trajo capitanes, es decir, están hechos para pelearlas, ¿viste?
0: A mí me gustó lo que dijo Madelón. Este equipo está muy bien, muy derecho, Belgrano. Lo felicito a Belgrano, Madelón.
1: Si así es, ¿y por qué no lo va a hacer? Bien, Madelón. Sí. Llevó una instancia con lo que tiene a jugar muy bien a Unión. Sobre el final del partido termina el encuentro, la algarabía de toda la gente. Y cuando estamos en cabina, la cabina de Suquía, ¿qué pasa?
0: ¿Qué pasó?
1: Presidente de Belgrano,
0: sí,
1: está a unos 10 metros. ¿Por dónde tiene que salir?
0: ¿Por dónde, Ale?
1: Y por la cabina, por el frente de la cabina. Se paró,
0: ah, que pasan por ahí siempre.
1: Se paró Cristian Puyó al medio y le dijo... Sí. Pase, pase. Y una hermosa charla con Eduardo Chávez y Damián Piazzi, el presidente de Belgrano, Luis Fabián Artime.
0: A ver.
2: Pareciera ser que no existe una manera de vivir el fútbol si no es así, Luisa, ¿o sí?
3: Y la verdad que contento porque hoy jugamos después de un partido dificilísimo, porque hay que jugar contra Talleres, ganarle y después ahí, ¿viste?
2: ¿Y cómo ganarle?
3: Te baja la espuma en un clásico y hoy, generalmente, el segundo partido después del clásico... No es como salió hoy. Pero bueno, los muchachos estaban, se pusieron el saco, regularon también. Vos veías que alguno estaba cansado, pero entregaron todo y se le ganó un rival dificilísimo, dificilísimo.
2: ¿Qué te produce a vos como hombre de la casa? Yo te tiro algunos nombres, ¿no? Falcón, Ocampo, Longo, Rigoni, El Chino, El Mudo, Gutiérrez, Hernández.
3: Y lo que vengo diciendo hace mucho... Nos estamos preparando para eso. Y eso es prepararse en divisiones inferiores y promocionar y que jueguen y que hayan salido los Troilos, los Morenos y hoy esta camada de chicos que están, se han puesto el saco y lo desfilan bien. Entonces, esa es la alegría más grande que nos pueda tocar a nosotros como dirigente.
0: Qué linda
1: charla. Ahí está, fue una charla de varios
0: minutos. A corazón abierto, Luisa, nunca lo escuché así.
1: Después de Chocha le dice, ¿qué te produce ver la gente llorar? Y si yo lloro también. Todos lloramos, dice Luisa. Claro, entonces, muy muy buena la charla sobre el final del partido.
3: Y yo lloro, yo estoy llorando más que no sé, verdaderamente es una gente muy sufrida el hincha de Belgrano.
1: El hincha del fútbol de Córdoba, te diría. Y ojalá, la frase de que ojalá algún día Córdoba gane algo, ahora también, ¿eh? Ahora también. Ojalá le toque a Córdoba en esta, hermano.
0: Tal cual.
1: Ojalá quede para este lado una vez la suerte, che.
0: Ojalá

0: que le tapemos bien tapada la boca a ese señor de Buenos Aires que
1: ni lo bardeaba. Nombres, ni lo nombres.
0: Sí, pero ¿cómo no te va a acordar? 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Soledad Salvi, la escucho con atención.
2: Bueno, atención, porque a partir de las 11 de la mañana vamos a tener una jornada de protesta, y esto va a ser para que ustedes tengan en cuenta que Walter Delgado, que es uno de los delegados de los cuales nos ha acercado la información, hay protesta en algunos hospitales, y esto es porque la gente de ATSA aún sigue con los reclamos de salario. Lo escuchamos.
3: Hoy convocamos a una mateada y una radio abierta en el hospital. Los invitamos a participar a todos porque estamos en desacuerdo, porque no han llamado a firmar a salud. Aún ha firmado otro gremio por salud que no corresponde y además no cumple con los intereses del personal de salud. Desde ya, o sea, el 40% que denuncian haber dado es un 40% mentiroso, el cual tiene dos sumas en negro, que la verdad que una es este mes de junio se cobrará, y otra en mayo, a mediados de mayo. La verdad, estamos cada vez más precarizados, cada vez más nuestro sueldo está más por debajo de la línea de pobreza. O sea, la verdad que el 40% que tendría que dar el gobierno, que sea real, que es un 40% mentiroso.
0: Ahí está entonces el conflicto en ATSA hoy a las 11 de la mañana, entonces, como lo contaba Soledad. Muchas gracias, Soledad, que tiene los lentes. Me puse los lentes soles para ver si se veía, cómo se veía. Están todos rayados. Y si está ahí sucio, ¿no? Están rayados. Cambio los vidrios, Sole, por favor, te ríes, sale, porque la estoy spoileando al aire.
1: Escucha lo que pasó, sí, Alejandro, en calle Reverendarte, al 117, departamento 4, piso 1.
0: Sí.
1: La cuestión es que en la calle pasa un delincuente y le roba el celular a una mujer, o el celular a un iPhone de última generación. Pero claro, seguía tirando la señal, la geolocalización, y lo lleva hasta una casa. Caen con la policía, con una orden judicial, porque no se pueden meter directamente, con una orden judicial caen y llegan a una vivienda. ¿Qué encuentran en esta casa? 46 iPhones, 30 celulares Motorola, dos celulares Redmi, uno Xiaomi, un iPad. O sea, te lo resumo, 80 celulares más.
0: O sea que gracias a la geolocalización del celular lo encontraron.
1: Claro, ¿qué hacen?
0: Pero esta vez actuaron rápido.
1: Y bueno, la justicia actuó rápido.
0: Mirá vos el dato, eso no lo quiero dejar pasar.
1: La justicia actuó rápido, porque para que se metan hace falta la orden judicial.
0: Porque la gente siempre dice, está ahí el celular
1: pero
0: en esa
1: no
0: casa.
1: Pero no se pueden meter, y no si se mete la policía y el celular está ahí en la casa de al lado, se metieron en la casa equivocada y esos dos policías van presos. ¿Me entendés? Salvo,
0: si la justicia fuera rápida.
1: Claro, mira, salvo que el policía vea que se metió en determinado lugar, lo agarre infraganti, ¿me entendés? Pero si no, la justicia le tiene que dar la orden. La cuestión es que cuando se meten en esta casa, los otros 79 artefactos envueltos en papel aluminio,
0: sí,
1: para tapar la señal. Y los envuelve con papel aluminio y bolsas preparadas para que no arrojen señal. Así que de esto hablaba en 30 segunditos el comisario inspector Walter Massa.
4: Personal de la Dirección Coordinación de Brigadas Civiles llevó a cabo un allanamiento en un departamento ubicado en la zona céntrica, más precisamente en la calle Reverendarte, a raíz de una geolocalización que había arrojado un teléfono sustraído. En el registro del domicilio, mediante orden judicial, se procedió al secuestro del aparato sustraído, como así también más de 50 aparatos telefónicos de alta gama, los que supuestamente podrían ser producto de diferentes ilícitos. Está a cargo de la investigación la doctora Blasco, la fiscal del Distrito 1, turno 5.
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0: Atención, me reporta un oyente acá, accidente en Rodríguez Peña y Campillo. Esto es Alta Córdoba, Cofico, en el límite prácticamente. Accidente de dos vehículos involucrados, dice que ya está la policía en alerta. Vamos a ampliar en un ratito.
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16: Flavio, Pozo.
0: Buen día.
16: Hola, gente.
0: ¿Qué
16: buen
0: pasó,
16: día,
0: amigo?
16: Accidente en la mano que va desde Córdoba, Carlos Paz, a sí, la altura de Auto City.
0: Me lo reporto.
16: Hace instantes,
0: sí.
16: Tránsito bastante demorado.
0: Ay, ay, ay, vamos a ampliar en un ratito por un accidente ya reportado por varios oyentes a altura de Auto City por circunvalación. Vamos a ampliarlo. Mientras tanto, Diego, está en una en tránsito. Deberíamos hacer un informecito del tránsito ahora.
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0: Bueno, muchas gracias a todos los que se van comunicando con paciencia, atención, en circunvalación, no sé en qué mano habrá sido, para que la gente nos vaya contando, nos mande videos, siempre lo reportan. Tres oyentes ya lo reportaron en el mismo instante, muchas gracias a todos los que lo hacen. Enfrente a Autocity, en circunvalación, un accidente que va a complicar y ya empezó a complicar el tránsito, acaba de suceder hace un ratito, Atenti porque esto es pasando Santa Ana. No es precisamente al frente de Autocity, es por ahí en la zona, pero para que lo tengan en cuenta, los que vayan por circunvalación, que tengan en cuenta desviar o saber que van a tener demoras en el lugar. Ya vamos a ampliar qué es lo que ha sucedido. Atención, en Costanera, llegando Octavio Pinto y llegando después al puente Cantón, la mano que va hacia el centro desde la zona oeste o de la zona noroeste de la ciudad. La Costanera, llegando al puente Santa Fe, tiene demoras en ese sentido, en el sentido que vuelve desde el centro hacia la zona norte. Hay demoras allí, también desde Costanera al puente Santa Fe hasta Colón, para que lo tengan en cuenta. Colón entre Pedro Chutron y la Jefatura, las demoras, y todo está complicado en lo que es Avellaneda para los que vengan por Castro Barros, hacia la Nicolás Avellaneda y después San José de Calasanz, hasta incluso Paso de los Andes entre Boulevard San Juan y Duarte Quirós, Pueyrredón entre Sol de Mayo y la Plaza Domingo Faustino Sarmiento, que es una cuadra después de Mariano Moreno. Marcelo T. de Alvear entre Caseros y San Luis en ambas manos. Atención, no por Boulevard San Juan y sí por Cañada, las demoras. Para los que vengan por Belgrano, un poco más piola, para los que vengan de la Julia Roca y demás, evitar Cañada e ir por Belgrano en este momento. Atención, Chacabuco complicadísima a partir de el Museo de Arte Sevita, que es la casa del Palacio Ferreira. Desde allí, para los que vengan por el túnel, van a encontrar demoras en ese sentido, no en el otro carril, en el derecho, solamente en el que va por abajo del túnel. Atención, Independencia entre Olmos y lo que es Irigoyen, vemos algunas demoras, y también Vélez Arfil llegando a la rotonda de donde está Sarmiento. En la intersección con Enrique Lacoste, ese sector está complicado. También vemos la zona de Concepción Arenales,

complicada frente al Lawn Tennis y también algunas calles internas de la ciudad universitaria. Sabatini hasta el semáforo de la Tránsito Cáceres presenta demoras y San Jerónimo 27 de Abril me llama la atención, muchas demoras desde el Centro Cívico. ¿Qué estará pasando en San Jerónimo? Hasta incluso llegar a la intersección con el Palacio 6 de Julio. Para los que vengan desde Junior, desde General Paz, por Álvarez y Arenales, un cuello de botella atrás del Centro Cívico para incorporarse al nudo vial Mitre. Si me voy, va a ser un poquito largo el tránsito, porque está en una el tránsito, en todos lados, El accidente de Autocity ya causa algunas demoras, llegando prácticamente al tropezón. Es entre Santa Ana y el tropezón las demoras, ahí está el accidente. Ya vamos a ampliar qué pasó. Si venimos por Rafael Núñez hacia la Mujer Urbana, complicado. También la recta hacia la Mujer Urbana, complicado. Y las subidas de circunvalación a la Mujer Urbana, que entra una bici de Longostita que son, también está complicado. También por la Voz del Interior, normal, salvo los que lleguen hasta el CPC, después se fluyó el tránsito hasta la bajada de la intersección de Carafa con Castro Barros. Lo demás, por ahora, me voy a zona sur y veo normal el tránsito, de acuerdo como lo dijimos antes, salvo en Vélez Arfe, que está complicadísimo, y el anillo de circunvalación de Camino San Antonio, frente a la empresa que se porta bien, hasta la intersección con Celso Barrios en Valparaíso, complicado. Vélez Arfe no tanto, pero sí desde Viedma para atrás. Hasta la maternidad, Diego, allá atrás. Está complicadísimo. Lo demás lo vemos tranqui, sin demoras por ahora. Recuerda que lo mismo vas a llegar.

0: lado, continuará soleado, leve descenso en la temperatura para la tarde. Ayer estuvo muy lindo, llegamos a casi los 24 grados. Hoy la máxima 21, 8 grados 6 la temperatura, exactamente a las 8 acaba de sonar el top y como todos los días a esta hora, te decimos buen día, buen comienzo, vamos champion, vamos con Tutti.
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0: Buen día, buen día a toda la gente de Almafuerte y la zona. Arrancamos Fiestas Populares. ¡Vamos! 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

0: Pablito.
1: Como siempre, bienvenidos a todos. Hasta las 13 te hacemos compañía.

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1: Así que bueno, vamos a ver qué pasa, ¿eh? Vamos a ver cuándo se va a jugar. Va a estar complicado, che, ¿eh? Siempre me gustó mucho cómo juega Argentino, pero
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1: No es el Argentino del año pasado, ¿eh? Así que bueno, vamos a ver qué pasa. Igualmente Belgrano hacía bastante también que no jugaba así.
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1: Hay que ser sincero.
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1: Muy, pero muy bien, ¿eh? Me sorprendió más los últimos 25, 30 minutos que lo liquidó.

0: Por supuesto, seguro que mucha gente pendiente, ¿no?
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0: Me imagino que mi amigo Juanquita dio

0: Hola Lalo, no voy a apoyo a práctica porque me voy a ver a verano, ¿viste que nosotros seguimos en el campeonato? No jugamos en el campo, jugamos en la cancha nuestra porque viste que nosotros tenemos cancha.
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0: Ahí le mandamos el saludito como siempre a toda la gente, sí, sí, de todos los barrios, Las Heras, Arenales, Manuel Belgrano, Mariano Moreno, Villa del Salto, Barrio Parque, tiene el fundador, Pinares, Sol de Mayo, Belgrano, Eva Perón y lo que es el barrio Piedras Moras, ¿eh? A toda la gente aledaña, sí, a toda la gente de zona rural, camino a lo que es Los Cóndores, Embalse, Río Tercero, al cementerio local. A todas las chicas de las diferentes escuelas que ya están presentes con nosotros, los saludamos.
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0: A la gente de Gripe, a la gente del Liceo, a la gente de la Remedio. Les mandamos el saludo a las chicas de la Pedro C.

0: A todas las amas de casa, también a las chicas de la residencia, por supuesto, también a todos los abuelitos ahí, a toda la gente de la Muni, la gente
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0: Y obras a la gente de Gilson, la gente que anda recorriendo las calles, ya también a las maquinarias. A las chicas también de las distintas salitas, a todas las enfermeras, que ayer fue el día del enfermero, así que le mandamos el saludito. Al taxista, al remisero, vos que andás en tu vehículo también particular.
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0: Y a todas las obras, como siempre, albañiles, pintores, electricistas, plomeros.
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0: A todos los talleres también, ¿eh? Sí, sí, sí, sí, sí.
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0: a la gente de Salvano, seguro que preparando algún autito para lo que se va a venir el 30 y el 31. También a la gente de Baratero, que seguro que también. Así que le mandamos de poquito a poquito.

Bueno, le mandamos el saludito también, a toda la gente que también nos escucha a través de la aplicación FM Fonola 107.7 desde Villa Huidobro, así que bueno, ahí saludos para mi amigo Jorgito en el campo. Yo creo que te hace sentir que estás un poquito más cerca, ¿no? Con la noticia, la gente que escribe. Así que le mandamos saludos a Jorgito y a toda la gente que nos escucha también, desde Villa del Dique, la gente de La Paz, Entre Ríos, la gente de Río Tercero que también nos sintoniza.

Y ahí vamos, le encanta el toro a mi amigo Jorge. Se sabe muy igual que él, Jorge el Toro Quevedo. A mi amigo Jorgito que está trabajando en el campo. Ahí vamos con los lindos recuerdos. No sé si se acuerdan de este tema. En carne viva, lo canta el toro, vamos.

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0: Arrancamos, bueno, saludamos a la gente de Paraneso de Alma Fuerte. Recordá que estamos bien enfrente de la serie. 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
0: Y le mandamos el saludito a toda la gente ahí de Paraneso de Alma Fuerte. Seguro que toda la cuadra full.
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0: Algunos con poca de hacer cosas, pero bueno, tiene que trabajar igual ahí para la producción. Listo, saludos para Alejandrina. Para Berito también le mandamos el saludito. Si anda el psicólogo por ahí, también lo saludamos. El negro vale de estar contento.

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2: ¿Qué hace ese Evita? Buenos días. Acá estamos, che. Un saludo grande para mi pueblo. Mi pueblo argentino, che. Un saludo ahí para la panadería, para todos los integrantes. Recién estuve tomando unos mates con el tío Lalo, la Alejandrina, el Nero Ale. Y bueno, me saludó bien el tío Lalo. Nos felicitó, felicita a todos los hinchas de Belgrano. Está bien, dice que hemos ganado muy bien, que le ganamos muy bien a ellos, a Talleres. Así que está contento. Está contento. Aparte de eso, medio como que no le da bola al fútbol ahora, ¿viste? Porque parece que mañana va a ser abuelo de un pirata, y sabe que el nietito va a ser pirata. Ella ya se la ve venir, lo tiene que dejar porque, viste, ya Talleres tuvo su tiempo, bueno, ahora le toca a Belgrano. Es como River y Boca, viste. Boca tiene su tiempo, a ver si en algún momento lo tiene River. Así que bueno, un abrazo para todos, para Manuel Luna, Beiranito, un saludo para su cuñado, el Walter, para Julito Ferreira Construcciones, el hincha de Instituto, el único hincha acá en Lo Fuerte, el único hincha de Instituto. Y bueno, por último, a todos los chicos del Girsu, de los que levantan la basura, los que andan en el camión, para todos ellos.
3: Hermosa mañana, ¿verdad?

clasificar y no pudo conseguir una mejor ubicación. Acaba dominando la salida, Vázquez se viene, lo quiere ganar en la última. 2-0, a ver qué pasa con esta. Vázquez la pide Ramiro, Hernández, Hernández, defínalo, ¡Hernández! ¡Gol! ¡Gol! Sí, sí. Por eso tardó tanto en clasificar.

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También otro de los partidos que se jugó ayer, golpe histórico para Atenas, Atenas sufrió una durísima derrota ante Argentino de Junín por 88-77 y bueno, consumó su descenso de la Liga Nacional de Básquet tras perder la serie por la permanencia 3-1. El griego máximo ganador de la historia de la liga y uno de los clubes más emblemáticos del básquet argentino perdió la categoría por segunda vez en la historia. En una noche cargada de tensión en Junín, el conjunto cordobés no pudo sostener y terminó cerrando una temporada para el olvido. Un golpe durísimo para el deporte cordobés, así que bueno, descendido de nuevo a Atenas, qué lástima.

Así que bueno, no. Por lo que se vea que estoy viendo lo que es la aplicación que tenemos. Hoy juega River, 18:45 juega Rosario Central Racing, otro de los partidos lindos en Arroyito. River 21:30 con Gimnasia. Por la Copa Argentina, 16:00, Platense 16:15 con San Martín de San Juan. Después ya para el sábado también hay lo que es la B Nacional.

Bueno, el PSG loco por Julián Álvarez. Aseguran que los franceses ofrecieron una suma muy importante de dinero. Exorbitante, mirá la palabra, ¿no? Parece que lo quieren a Julián Álvarez en el PSG.

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0: Bueno, saludamos también para Juanquita también. Vamos a estar con números de la quiniela. Usamos las chicas de agencia 092. Un gol para la Alito, dice.
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2: 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Rigoni. Ahí está Rigoni para darle. Se levanta el grito de Belgrano. Estamos en 20 minutos del segundo tiempo. 0-0. Viene para pegarle Rigoni. Va a buscar de arriba Belgrano. Míralo al Licha. Mira quién va a buscar arriba. Espera también Gutiérrez Bacpicué. La pelota quedará en el área. Viene al centro arriba. Boca en varios. Cabezazo de Sánchez.

0: Cañones a babor, bum, bum, bum. Cañones a tribor, bum, bum, bum. Y va el bergantín. Y se infla. Y se infla el bergantín con el viento de popa. La proa, la victoria. Un tal Sánchez. La llevó al fondo de la red. Está ganando Belgrano. Delirio total. Una de piratas increíble. Gana Belgrano 1 a 0 y por ahora está entre los cuatro mejores del país. Belgrano gana. Adrián Sánchez, un tal Sánchez, de cabeza al gol.
1: Está el 13 segundos. ¿A vos te parece la cultura de compañero?
0: La pelota en el fondo, la juega en un costado, la roba el mudo, la roba el mudo, la roba el mudo, encara el mudo, liquide mudo, liquide mudo, liquide, liquide, la cambia para Hernández, Hernández, Hernández, Hernández, gol. ¡Gol!

Hola Sebastián Gómez, ¿cómo andás? ¿Todo bien? Qué lástima que no escucho los hinchas de Junta Lechuga, Junta Cebolla, Junta Ajo, esos que hay allá en Córdoba, en Alberdi. Che, sí, puta, no escucha ninguno. Están medio como apagados, asustados.

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1: Bueno, vamos a seguir con vamos a ir con los números de la quiniela. 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Vamos con el numerito que era de la Ciudad de Nacional Nocturna. Primera, el 9749-9749. La segunda, el 0676. El tercero, 6110. El cuarto, el 5616. Y el quinto, el 1383. Vamos con Quiniela de Entre Ríos Nocturna. Primera, el 4001. 4001.
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0: Ya también el segundo de lo que es Ginebra de Buenos Aires, el segundo premio 8.754, el tercero el 33.000, 3300, lo que es el cuarto el 7.691 y el quinto el 7.660. Ginebra de Córdoba Nocturna, primera el 4.049, el segundo el 4.629, el tercero el 0.974, el cuarto 6.008 y el quinto el 1.868. Vamos con Ginebra de Santa Fe Nocturna, primera el 2.411, el segundo el 6.999, el tercero 9.716, el cuarto el 0.824 y el quinto el 7.537. Vamos con Quinila de Entre Ríos Nocturna, primera el 8.484, el segundo el 1.435, el tercero 3.768, el cuarto el 6.683 y el quinto el 0.553.
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0: Ahí pasaba todos los números.
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0: Auspiciado por las chicas de Agencia 092.

Así que le mandamos el saludito entonces a las chicas. Buen día, nos pone Andrea, así que le mandamos el saludito, ¿eh? Pero que una hermosa jornada, ya miércoles, miércoles, mitad de semana. Le vamos a mandar el saludo también para mi amigo Alexis, agente de bicicletería ahí.

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1: Don Rosa, ¿cómo era antes, no? Sí, ahora mi amigo Alexis. Así que le mandamos un saludito para él. Preparando el mate, ahí se ve la pava, el mate, la yerba.

Acomodando un poco la mercadería que traje ayer, dice mi amigo Raúl, ¿eh? Sí, sí, que puede ser movimiento, está frío. Imagino y adentro está terrible, ¿eh? ¿Apareció el dueño de Almacor o no? ¿O está escondido con su amigo?

Pasamos un temita, dice a tu elección, amigo. Bueno, ya vamos a estar buscando algo y un temita que le encanta. Estamos todavía a 21. Cierto que tenemos que ir con las noticias todavía.

Hola, Lego, buen día. Se pasa Montevideo, se ha cantado, chica hippie. Bueno, le mandamos el saludo a la gente de Berquito, las chulas. A la Marquito también ahí, Cuéntale. Próximo de Ted de los Loros, Lalo Rodríguez y Sebastián Gómez. Cuéntale. Y a lo que hizo por Cari. Pero si dentro de nosotros no va a haber ningún acomodado, quédate tranquilo. Para la furia. El que no sirve afuera. Ahí vamos, mandale saludos, un fuerte abrazo para mi amigo Nico. Amor puro. ¿Le gusta? Lo dejamos correr, Raúl. Ahí vamos.

Bueno, vamos a ir con la información que tenemos de lo que es del ámbito policial. Bueno, prendieron a un joven en una zona rural con aire comprimido, municiones y también miras telescópicas. Secuestro y aprehensión contravencional, siendo las 2:30 del martes, y mientras se patrullaba preventivamente por zona rural de esta localidad, se procedió a la aprehensión de un joven de 21 años, de edad, que portaba dos aires comprimidos, dos miras telescópicas, dos infladores, una linterna y un y municiones, el cual se encontraba junto a otro individuo que se dio a la fuga. Todos los elementos fueron secuestrados y también trasladados a la sede policial junto a los causantes en el marco del Código de Convivencia de la provincia, ley 10.326. Ya también vamos a estar viendo a través de las redes.

0: Los títulos más importantes en los diarios: Goldi, delirio, Ramiro Hernández y una noche soñada en Alberdi. Parecía que habíamos salido campeón. El juvenil coronó el triunfo sobre Unión y destacó el protagonismo de la gente. Fin del ciclo, Carlos Tevez dejará Talleres y ya tiene fecha de salida. Así que para toda la gente que estaba contenta,
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0: fin de su ciclo, ahí en Talleres.

Bueno, descuido, en la parte de sucesos, un pago con QR, en un hotel, alojamiento, terminó delatando una banda que robaba camionetas de alta

ya también, bueno, maltrato, bueno, rescatan a 40 animales que iban a ser sacrificados en un ritual del templo que frecuentaba Morena Rial.

0: Bueno, Rosario pone en marcha los juegos CREAR 2026 con 4 días de deporte.
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0: Vamos entonces, de a poquito seguimos con la info. River y Gimnasia se enfrentan por un lugar en la semifinal de la apertura. Bueno, China y Estados Unidos fortalecen diálogo económico en reunión con Corea del Sur.
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0: Central recibe a Racing en el gigante Arroyito con algunas bajas.

Vale, así va pasando el temita y loco amato. Hice el 22 para los chicos del taller. Le mandamos el saludito para mi amigo Maiko. Hay asadito en la casa del papi esta noche. Paga el jefe, así que quédense tranquilos.

0: 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Le mandamos el saludito inmenso a la gente de Mendoza.
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0: Así que vamos a ir con los pedidos. Así que vamos, vamos actualizando con todos los temas que la gente está pidiendo, ¿eh? Mi amigo Nico también estaba pidiendo un temita. Así que vamos a ir también el loco, el 22, ahí para los chicos de Doble C, ¿eh? Ahí vamos.
1: 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Y ahora lo grabamos en vivo. Se llama El 22. 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

0: Por ahí vamos entonces. Le ponemos también un poquito de Yutiel, un poco de ruido.
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0: Ahí le mandamos el saludito entonces, ahí también. Para mi amigo Michael, quería escuchar el temita del 22, el loco pasaba.

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Buen día, Seba. Dice acá, estamos por desayunar tranqui en el día de mi cumpleaños, ¿eh? Llegaron esos 20. Escuchando la fonola, bueno, le mandamos el saludito. El día de Franco, dice Palfiol. Ya pasa a ser empresario, me parece, el Fiolo Almada, ¿eh? Así que le mandamos el saludo para mi amigo Matías de Villa del Dique, que nos

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0: Ahí estamos, bueno, no quiero, bueno, Vivi también, recién acabamos de hablar, le mandamos el saludito, seguro que trabajando full ahí.

No es mucho de mi gusto, pero bueno, ahí Esteve, entonces. Seguro que por llegar a un acuerdo, ¿no? Ahí con Fassi, con el empresario.

Bueno, Carlos Palacio, el chileno, a la par del plantel de cara a la Copa Libertadores. El chileno completó la práctica a la par de sus compañeros y estará a disposición versus el Cruzeiro, y Universidad Católica. Su último partido el 7 de diciembre del 2025. Yo creo que se ha ido el chileno. Así que vamos a ver qué pasa con Boca, Me parece que le va a pasar lo mismo con Baloye, con Talleres. Muchos partidos sin jugar, siempre una que otra molestias en su cuerpo.

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1: Bueno, esa es la información que está, bueno, sacando, bueno, todo lo que es las redes sociales, ¿eh? Un perro fue el causante de la muerte de un hombre en la ruta 158, ¿eh? El hombre, quien habría sido identificado como Gabriel Simón Gaido, circulaba en una motocicleta blanca, marca Benelli, 150 centímetros cúbicos en sentido sur-norte, cuando un perro se cruzó sobre la carpeta asfáltica, según la información oficial. Tras impactar contra el animal, el conductor perdió el control del rodado y cayó sobre la ruta 158, entre Quebracho Herrado y también San Francisco, Instante después fue atropellado por una camioneta Ford Eco Sport manejada por un hombre de 54 años de edad oriundo de Freire. Luego una Volkswagen Amarok, conducido por un hombre de 39 años de edad de Villa María, quien circulaba en sentido contrario. También impactó contra el cuerpo del motociclista. Como consecuencia del violento episodio, el conductor de la moto falleció en el lugar.
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1: Así que bueno, esa es toda la actualización de a poquito con las noticias.

0: Por aquí mi amigo Mati dice, Cavani también, dice, bueno, Cavani también entonces ya vuelve. Di unas hermosas vacaciones aquí en Argentina.
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Así que bueno, ahí vamos de a poquito. 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

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Ahí estamos entonces, saludamos.

0: sigue en eso.
1: Le mandamos el saludito también para mi amigo Rodrigo, ay, mi amigo Leo, también mi amigo Canito. 60104 de Tucumán 379. 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

0: Preparando ya seguro el asadito, eligiendo el asadito.
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0: 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Para que armes la picadita antes de las 21:30. Llegaste a buscar el salamín, Sí. Le mandamos el saludo para mi amigo Cucho. 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Hola hermano, buenos días. Mándale saludos a Perico, dice, y a...
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0: y a Tetigo, dice, así puede ser. Va a ser un temita del venado, ese de parte del pollo. Aguante el pirata, dice mi amigo Walter. Trajo suerte en mi amigo Walter. Él llegó después del segundo tiempo. Hizo el segundo gol de, el segundo gol, Belgrano.

Vamos a estar con el temita del venado de Trula. Ya también vamos a estar con la gente Mercadito de las Chulas. Tenemos ya 24 minutos de las 10. Hemos seguido con el bloque de cumbia. Bueno, tenemos una temperatura de 13 grados, en humedad del 66%, los vientos corren a 3 kilómetros por hora. Levantando las manos. Vamos a ver qué pasa, si se parecía que estaba saliendo el sol. El cuerpo al compás y ya no puedes parar. Pero bueno, vamos a ver qué pasa. Acá lo que tenemos parcialmente nublado, 21 grados solamente.

ya para el jueves, 19, 2 grados menos para mañana, ¿eh? 23 ya para el viernes, mejora un poquito. La cumbia de los trapos quieren escuchar. Bueno,

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0: Bueno, vamos a mandarle saludito para Paula, si quiere saludar a su... A su esposo Cristian, así que le mandamos el saludo trabajando a full. La empresa Sardonini, saludos ahí para todos.
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0: Así que le mandamos el saludo para mi amigo Cristian ahí, de parte de su señora Paula, saludos ahí para ella también. Le mandamos el saludo también para mi amigo Pinino Escalera ahí, para la empresa Escalera. Parece que estaba lloviendo, hice un poquito de gotas. Bueno, bien temprano parecía que no tenía mucha fuerza el sol para salir, fue así. Vamos a ver qué pasa más tarde, pero nublado. Me parece que vamos a tener todo el día así. Bueno, mucha gente preguntando, ya estuvimos preguntando qué pasó con la gente de bomberos. Si la gente vio algo por las calles, que nos informe. Ahí está, ¿verdad? Ahí está. Sale unidad pesada y liviana por incendio en...
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0: En Noria, dice, zona rural.
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0: Así con incendio entonces en zona rural, Ahí, sale unidad pesada y liviana.
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0: 10:35 ya, la gente de bomberos trabajando.

0: Hola, querido, ¿todo bien? Sí, sí, le mandamos el saludito también para Rami.
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0: Saludamos a la gente de Barrio Las Heras, cerquita de la radio. Así que le mandamos el saludito también ahí para Isa. Bueno, mucha gente la mañana, ahí por aquí también. ¿Qué otro saludito queda pendiente? Bueno, para Clau también, que lo ponía la ceba desayunando. Si puede ser algo de Fernando Vladis.

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0: para sí también, ¿eh? Las chicas de la Pero se le mandamos el saludito a la Seba. ¿No podés pasar un temita de Tini y Ulises? Sí, sí. Ya va a estar saliendo.
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0: Y así que bueno, mucha gente preguntando incendio. Entonces ahí ya lo vamos a estar tirando también a través de lo que es las redes sociales. Información de bomberos.
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dice, buen día Seba, dice, buen miércoles, pásame, no me enseñaste a olvidar de Ulises. Abrazo grande. Le mandamos el saludo a los chicos de Cumplidora, Bien tempranito, mi amigo Rodrigo Paralado y Tancacha. Saludos para mi amigo Patito, ahí contento, seguro, charrita. Así que le mandamos el saludito para los chicos también ahí de la Cumplidora. 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

0: 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Así que le mandamos el saludito a los chicos.
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0: A mi amigo Lucas y Joa.
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0: Hola, querido, buenos días. Mandale saludos al negro Víctor de parte de su señora, ¿Algún temita en especial? Lo que sienta por su esposo.
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0: Tampoco lo agrande tanto. ¿Viste cómo son la gente de San Agustín?
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0: Bueno, no tiene nada que ver con usted, Flor, ni tampoco con su esposo. Todavía falta el temita del venado, que los chicos estaban pidiendo en la obra.
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0: Me acordé. Vamos, de a poquito. Aruguito Rivero también. Dice que se lo vio ayer por el puente, camino a las bajadas, en el muro. Después que terminó Belgrano, mejor dicho.

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15:32, 30 se lo va para que dejes tu mensajito, 2 minutos ya de las 11. Y parece que no va a salir el solcito, va a estar nublado hoy, mitad de semana. Lo estaban pidiendo, suena el temita de Truller, Venado. Hola hermano, buenos días, mandale un saludito a Perico y también a Tetigo. Haceme el temita del Venado.

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Bueno, parece que quiere aparecer el solcito, lo dije, Así que parece que vamos a tener solcito hoy miércoles. Le mandamos algo para Iva también, para las chicas del liceo. ¿No puedes pasar algún enganchadito de trula? Bueno, vamos a estar con algo de trula.

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0: ¿no?
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Así que bueno, vamos a poquito. ¿Qué más tenemos por aquí? 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

Gracias. Así que le mandamos el saludito, como siempre, a la gente también. 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Si anda por ahí mi amigo Patita. Mi amigo Machi, también lo saludamos.

0: Ahí vamos, ¿qué más tenemos? 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Así que por eso llegaste, saludos ahí para también y para toda la gente. 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
0: Hola, Seba, qué lindo tema. Pasaste sabroso.
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0: Le mandamos ese saludito.

Ahora sí, le mandamos el saludito. Espero que también tenga un hermoso miércoles.

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Bueno, ya también hoy dice, hola Seba, buenos días, aquí estamos, siempre te escucho, muy lindo el programa, pues hoy, arroz con lindo, una buena salsita de, con pollo, dice, bueno, arroz con pollo, qué lindo, uno de los platos

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Pasteur, Así bueno, le mandamos el saludito. 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

0: Ya tenemos una temperatura de 17 grados, la humedad del 55%, los vientos corren a 6 kilómetros por hora. Bueno, de a poquito va pintando el solcito, Menos mal, menos mal. 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

Bueno, ya las chicas también quieren escuchar algo de Trula. Ya vamos a estar saliendo también algo de Trula. 15 32 30 02. Comunicate con nosotros con La Mañana de la FM Forola.

Bueno, ya 17 minutos de las 12, le ponemos algo a las chicas ahí del liceo. Saludos. Le ponemos el recuerdo de Trula.

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Anda buscándote la falda. El matambrito juega River de 21 y 30.

Seguro que preparando el asado, así que les mandamos el saludo. Para mi amigo Cucho, el carbón, la leña, el pancito, bueno, de todas, las ensaladas. La sal también, para que pongas el condimento justo.

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0: 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Para Rosita, que anda triste, le mandamos el saludito. Ahí estamos, ya estamos. Ya 26 minutos, ¿eh? Recordé entonces, mañana viernes por... mañana es jueves, ¿eh? El viernes, en lo que es Lobo Negro, se viene la gran peña.
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0: 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Ya vamos a preguntar si va a haber locro. 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

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Y para toda la gente que hace también Electromecánica Garelo. Le mandamos un fuerte abrazo para los

Bueno, para los muchachos de Río Tercero, también en la obra ahí en Tierra del Fundador, le mandamos el saludito. Puede ser algún otro tramite de Trula, dice, qué lindos temas. Si lo dejamos correr, los lindos recuerdos de Trula.

nuevo. El Concha Mamé dice, para chapas. Le ponemos también algo de Trula, viejito, para los chicos de Río Tercero, que también está trabajando en Tierra el Fundador.

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0: Bueno, dejemos correr entonces un poquito. Llámame.
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0: Le mandamos el saludo para mi amigo Marito. Eso es el tema, es el... Tú, para el torito, sí, sí. Así que le mandamos el saludito.
1: De nada.
0: Hola, se lo pasamos un temita, bueno, algo de Omega vamos a poner, oh, para complacer a Cintia.
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0: Pero vamos a ir con las noticias más importantes. Sistema penitenciario, firman protocolo para regular el ejercicio, lo que es profesional, de abogados dentro de la cárcel.
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0: Práctica formal, Racing de Córdoba, probó con dos cambios para el viernes.
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0: Buenos Aires, dos adolescentes de 14 años se incrustaron, con una moto en un local y causaron graves daños.

0: Bueno, en la parte suceso fuego, un incendio en una de las plantas de Vicentini, ubicada en lo que es Ricardone. Bomberos se lograron sofocar las llamas.
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0: Bueno, Kinix 6 con 4 sorteos vacantes, ¿eh? ¿Cuánto?
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0: ¿A cuánto se fue? Dice el multimillonario Pozo, para este miércoles 13. Recuerda entonces la chica de Agencia 092. Le metemos el chivo también en las noticias.
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0: Bueno, ya entonces lotería.
1: 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Puras leyes, puras trampas.
0: Se fue 8.850 millones,
1: Adelante.

0: Bueno, Pisani también, bueno, quebrado tras el descenso de Atenas. 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
0: Bueno, Cristiano Ronaldo se prepara para su sexto mundial, en busca del título.

0: pasaron.
1: Tenemos una temperatura de 18 grados, la humedad del 51%, los vientos con 8 kilómetros por hora.
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1: 21 para hoy, me parece que se va a pasar. Está lindo, está lindo. Para mañana 19, 23 para el viernes. Baja bastante mañana, ¿eh?
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1: Así que bueno, te volvemos a repetir. El Kini 6, 8.950 millones. Y el Loto Plus, 32.921 millones. Recordá entonces, llegaste a jugar, ¿eh? Sí, sí, sí. Y no tires la boleta de Kini 6.
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1: Porque, bueno, aquí en Isaac te regala 10 premios de 15 mil dólares con tu ticket,
2: ¿eh? Y montados en el potro del deseo.
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1: Para el mundial, ¿eh?
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1: La presencia de las chicas de Agencia 092. Como dice mi amigo, mi oyente.

Buen provecho para toda gente. No te olvides que a partir de las 14 ya viene, mensajes en la radio.

0: Bueno, ahí vamos. Entonces, bueno, saludos también para mi amigo Juancito.
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0: Sí, recuerda entonces que para el viernes se viene la gran peña.
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0: Haceme el numerito de Lobo Negro. Sí, ahí vamos.

0: Así que le mandamos el sonido entonces también ahí para Cintia, que también siempre nos escucha. Le mandamos el sonido a la gente de Mercaito Pilus, ¿eh?
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2: El Omega, mami.
0: Aguardiente le ponemos. Le ponemos algo de Omega. Así nos vamos despidiendo, gente. Gracias, ¿eh? Disfruten de este hermoso miércoles. A la tarde estamos a partir de las 17. Chao, gracias.
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0: me dice, le pagamos a fulano, nos ofrecieron tanto, no esto.
1: Ay, Dios, qué
0: No parece ser un tema demasiado oculto, ¿no?
1: No parece.

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Bueno, muy pero muy buenas tardes, 6 minutitos ya de la hora 14. Tenemos en esta jornada día miércoles 13 de mayo. Muy buenas tardes, bienvenido a una edición más por FM Fonola 107.7 del dial para el mundo a través de internet con mensajes en la radio.

0: Bueno, comenzamos musicalmente este programa de día miércoles, cortando la semanita al medio. Esto que nos traía Dale Que Va, Lucas Hugo, haciendo Amiga a Medio Vivir. Enseguida, datos del tiempo, una jornada hermosa, linda, maravillosa, la de hoy. Vamos a estar con datos actuales, pronóstico extendido para lo que queda de la semana, los sorteos de la quiniela de la hora 15, presentado por Mercadito Pilo, el mercadito de tu barrio, más toda la info, como lo tenemos bien acostumbrado. Excelente música y toda, pero toda la actualidad.
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0: ¿Quién te va a acompañar como siempre? Mi nombre es Gustavo el Panigol Panicelli. Es lo que hay, peor es nada. Hasta la hora 17 somos tu compañía. 3 horas tenemos para compartir con excelente música, información, curiosidades, clásicos de la música popular cordobesa. Pero como siempre lo decimos, como siempre lo reiteramos, ante todo la

0: 15 69 57 61, ¿no? La línea para que te comuniques con nosotros, así que llamanos, envíenos algún WhatsApp, un mensajito de texto pidiendo algún tema musical, algún saludito, o también para los sorteos que hacemos los viernes. Fácil y sencillo. 15 69 57 61. También nos podés enviar algún audio y formar parte de tu radio. Vamos, que está prohibido dormir la siesta. Hay mucha información en el ámbito deportivo. La gran victoria de Belgrano de Córdoba, 2-0, y se metió en semifinales el Pirata en la Liga Profesional Argentina. Y la mala noticia para Córdoba tiene que ver con el básquetbol, porque descendió a Atenas de Córdoba. Perdió ante Sarmiento de Junín. 3-1 quedó la serie. Y el equipo griego finalmente ha bajado a la segunda división del básquetbol nacional.
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0: Bueno, mucha información que vamos a compartir a lo largo de esta jornada, para que juntos pasemos una tarde súper agradable, ¿no? Decimos, ustedes del otro lado del receptor en el 107.7 del dial, y para el mundo a través de internet. Vamos a la música con algo del recuerdo. Vamos a compartir esto que nos trae Cachumba haciendo Nada Hará Cambiar Mi Amor Por Ti.
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0: pinta bien.
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3: Mira, ahí va. 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

0: gente de San Jorge, Estación Flores, Estación.
1: El enamorado, ¿eh? Así se titula este tema musical que compartíamos junto a Carlitos La Mona Jiménez, ¿eh? Carlos Rufino, que pasaba por aquí. Ahí vamos con los mensajitos, ¿no?, que comienzan a llegar en esta tarde de día miércoles a través del 15 69 57 61. Un saludito ahí para Nico, a full con el pan y gol, nuestro amigo Nico. Vamos, Belgrano, carajo, que los parió. Pasame enamorado de La Mona, pan. Dice, soy de Belgrano, ¿eh? Nuestro amigo Antonio, que anda contento, ¿eh? Bueno, mirá, te leí la mente, mirá. Te leí la mente, mirá. Ahí vamos a poner también los piratas, si querés. Espero que lleguen a la final y la pierdan.

Todos los mensajitos, dice la Pani, recién me engancho. Pone un tema de los Reyes, estoy con la poda, dice Yoli, dale. Haciendo trabajo de jardinería, Yoli, ya preparamos algo de los Reyes.

Otro mensajito dice: estamos escuchando, dice José María, la gente de JMC. Dale, papá, qué tardecita, ¿no? Linda para comer mandarina del sol.

Vamos a otros mensajitos. Hola, Pani querido. No seas tan animal. ¿Cómo vas a empezar con esos temas? ¿Eh? Nuestro amigo Armán. Sí, saludos a los muchachos de Rearte Construcciones. Y en un rato pasate unos enganchados del más grande, papá, ¿eh?

Dice José María, también estoy podando, dice. Temazo, se estás pasando, pan, es grande, es grande. Están todos para la poda hoy, ¿qué pasa? Se han puesto todos de acuerdo. Che, dice, hola, Panigol. Pasó un tema de qué locura, For Fan. No sabías que estabas en esta radio. Dice, aguante, Panigol. Dice, ¿qué los parió? Nuestro amigo Alexis. Un abrazo grande, che. El amigo Alexis. Y a los muchachos en la hora, ¿eh?

0: Basado en Goyo, dice, por la Mona. Y por mí que no, por Roland.
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0: Ah, Valeria, papá, dice, tu amigo Hernando. Lo oscuro, tu amigo Armando, lo oscuro. 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Bueno, amaneció celeste el día, che. No, felicitaciones a la gente de Belgrano, que ya está en semifinales.

0: está, sí. Sí, sí.
1: Hola, Gus, ¿cómo estás?
2: Hola.
1: Activamos con la conga. 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
3: Remedio de escalada, los pinos.
2: Bueno, saludito para Vaquita, la hincha de River juega esta noche, juega River, La hincha número uno que tiene River, el más fuerte. Vamos programando también otro de los temas que ustedes van solicitando en esta tarde, como siempre, ¿no? Ustedes van eligiendo la música de mensajes en la radio.

0: programa, quiero más bolsas.
1: Bueno, así que también vamos a estar con este tema de la conga, ¿eh? Avanzamos con los datos del tiempo aquí en Almafuerte y alrededores. Tarde peronista la de hoy, che, ¿eh? Qué diazo, ¿eh?

Bueno, 16 grados 8 la temperatura, el cielo despejado con alguna nube, la humedad del 60%, la presión 977.8 hectopascales, viento sur a 6 kilómetros la hora. La máxima para hoy está prevista en 19 grados. Para esta tarde se espera cielo parcialmente nublado. 16 grados 8, 16.8 la temperatura. Para mañana mínima 9, máxima 21, cielo parcialmente nublado. El pronóstico extendido ya para el fin de semana, el viernes mínima 8, máxima 21, parcialmente nublado. El sábado mínima 11, máxima 19, parcialmente nublado. Y el domingo mínima 6, máxima de 13, con cielo algo nublado. Bueno, van a estar muy similares a hoy los próximos días, con temperaturas mínimas que van a subir un poquito, ¿no? Las máximas se van a mantener rozando los 20 grados. ¿Eh?

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0: Bueno, ya vamos a ir con los temas que van programando. Esto es lo último que ahora hago, qué locura. Junto a Lauta y amigos de artistas, se llama Puñaladas.
1: Estuvieron tocando en el Cosquín Rock y ahora vinieron a saludarnos y a cantar esta canción.
2: ¿Pasó?
1: Amigo de artista y Lauta.
2: ¿Qué pasa,
1: el aplauso?
2: ¡Oba! ¡Córdoba!
1: ¿Cómo está la banda?
3: Espectacular, amigo.
2: Muy bien, increíble.
1: ¡Te ves

0: Muchas gracias.
1: Gracias, muchachos.
2: Gracias, Lauta. Amigo de artistas, Lauta.
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1: Bueno, chingüe, guancha.

0: Bueno, estamos cumpliendo para Yoli con los Reyes del Cuarteto haciendo este clásico Apareciste Tú, que apareció recién Planeta Cuarteto, che, se nos había metido Planeta Cuarteto, nos estaba invadiendo. 47 minutitos ya de la hora 14, Cirelif, el Centro de Formación Profesional Aldo Serrano del Sindicato Regional de Luz y Fuerza, apuesta a la capacitación de sus afiliados y de toda la 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

mensajitos, que nos llegan a través del 15 69 57 61. Dice, pon el popo sao para Emita, porque está con todas las luces. Dale, lo vamos programando también a Desacatado. Todos los mensajes, hola querido, muy lindo programa, gracias por el musicón, dice nuestro amigo Cristian. Abrazo grande, Cristian, vidriero y soldador, ¿eh? Dale, papá.

0: Ya preparo Don Goldo por Roland, porque tenemos unos enganchaditos de la Mona también, que nos había pedido la gente de Rearte Construcciones.
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0: Nuestro amigo José María. Che. Bueno, se fue Tevez. Finalmente dejó de ser el técnico de Talleres, ¿no? Carlos Tevez dejó de ser el director técnico de la T. La dirigencia del Albiazul decidió no extender el vínculo del Apache, que vence el 30 de junio tras la eliminación en octavo de la apertura ante el tradicional rival, ante Belgrano. Tampoco estará en el duelo por Copa Argentina. Claro, Talleres tiene que jugar ahora el 20, ¿no? Carlos Tevez dejó de ser el entrenador de Talleres, ya que la dirigencia optó por no renovar el vínculo contractual, que vence el 30 de junio tras la eliminación en octavos del torneo de apertura ante Belgrano. La directiva encabezada por Andrés Fassi decidió interrumpir las charlas en torno a una posible renovación, por lo que el técnico dejará sus funciones un mes antes de lo estipulado. Esto quiere decir que el Apache no estará presente en el último partido del Matador del semestre antes del Mundial, ante Atlético Tucumán por Copa Argentina. El cuerpo técnico encabezado por Tevez llegó al club en julio del año pasado, previo al inicio del torneo Clausura 2025, y cumplió el objetivo de mantener a Talleres en la primera. En esta apertura, Albiazul sumó 26 puntos y logró la clasificación a los playoffs, pero la dura eliminación ante el clásico rival le puso fin al ciclo del exfutbolista de manera abrupta. Tevez es el primer técnico de la historia de Talleres que deja su cargo tras perder con Belgrano en un certamen en AFA. Bueno, el cuerpo técnico institucional asume la dirección transitoria de los entrenamientos de los jugadores del plantel superior a la espera de la definición de la fecha de 16avos de final de la Copa Argentina. Bueno, Tevez no es más el técnico.

Bueno, avanzamos hasta la hora 17, el Palacio de la Carne, en su renovado local, esquina Avenida Gelpaz y Alberdi, corte de primera calidad, procedencia garantizada, patitas crocantes, pollo y pescado, hamburguesa, pescado, pollo y carne, el Palacio de la Carne, la verdadera esquina de la carne, ¿eh? 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

0: Nuestro amigo Juanca dice, sin Tevez, sin Clásico y yo sin Rosita, dice Juanca. ¡Que los parió! Bueno, le mando un abrazo grande a nuestro amigo Juanca, che.
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0: Gran hincha de la Terra, esa, che. Un mensajito más, también saludito para Gris. Ahí está, ¿eh? Bueno, para la gente de JMC, vamos a la versión de Carlos Polo Roland, porque se vieron los enganchaditos que nos pedían la gente de Rearte Construcciones de La Mona también, ¿eh? Este muerto no lo cargo yo, aquí está Carlitos Polo Roland, ¿eh?

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0: Bueno, estaban los enganchaditos de Carlitos Lamona Jiménez para los muchachos de Rearte Construcciones, para el amigo Armando, ¿eh? 11 minutitos ya de la hora 15 en todo el país. Estos mensajes en la radio.
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0: Bueno, siguen los saluditos, nuestro amigo Marcos. Mandamos un abrazo también. Gisela Pani, muy buenas tardes. Pone un tema de Rata Blanca para mí y mi amor Gladys, nuestro amigo Héctor, el pintor del amor, nuestro amigo Héctor, dale.

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1: mar. El amigo Cristian, che. ¿Estás jineteando, Cristian? ¿Los parió?

0: 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Sí.
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0: Che, a pleno laburando, hermano. Ah, escuchando mensajes en la radio, como tiene que ser. ¡Que los parió!
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0: Qué soldado nuestro amigo Cristian, ¿eh?
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0: garantía 100%, che. Bueno, hay que sostener el país, viste cómo es.
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0: Vamos con qué locura para los muchachos ahí en la hora, nuestro amigo Alex, ¿eh? Ya enseguida estamos con el tema de qué locura, ¿eh? Me queda desacatado para Emma, el tema de la conga, nos pedía Aguita, la hincha de River.
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0: A los Rata Blanca, teníamos pedido ahí para Héctor y Gladys.

el monstruo Sebastián también, Parale y Lucas, che. Vamos con más informaciones. En este caso tiene que ver con la marcha federal. Marcha federal universitaria, ¿no? Un país se vacía cuando deja de creer que educar vale la pena. Multitudinario en todo el país, la marcha federal, la cuarta, ayer martes. Habla el país que estamos construyendo mientras intentamos sobrevivir a él. En las calles de Argentina se mezclan docentes, estudiantes y familias que sienten que algo esencial comienza a romperse, ¿eh? Mientras el gobierno de Javier Milei defiende el ajuste como una necesidad económica, muchos se preguntan cuál es el costo humano de ese camino, ¿eh? La discusión ya no es solo presupuestaria, es moral. ¿Qué pasa cuando la educación deja de verse como una inversión colectiva y comienza a pensarse como un gasto? La escuela pública nunca fue perfecta, pero durante décadas representó una idea poderosa que alguien podía aspirar a un futuro mejor más allá de su origen, ¿no? Hoy el peligro quizás no sea únicamente el recorte presupuestario de este gobierno, puede ser la indiferencia, acostumbrarnos a que todo se mida por utilidad inmediata, acostumbrarnos a perder empatía, a que el otro quede afuera, ¿eh? Y mientras los adultos discuten ideología, números y culpables, miles de jóvenes observan un país que cada vez les ofrece menos certeza, porque una sociedad no se vacía solo cuando faltan recursos, se vacía cuando deja de creer que educar vale la pena, ¿eh? Bueno, decíamos, esto escrito por Jorge Alasevich, esta marcha federal universitaria, multitudinaria ayer en todo el país, por el recorte presupuestario que se viene apretando más, pasando más.

Bueno, enseguida estamos con los sorteos de la quiniela, que presenta el Mercadito Pilo, el Mercadito de tu Barrio, sorteos que se están realizando en estos momentos, los sorteos matutinos. Me quedaba algún mensajito más por aquí y ya volvemos a la música. Che, haciendo poda y hacienda, dice José María, ¿eh? Qué maestro. Lo que, ¿no? El ser un estanciero. ¿Cuánta gallina tenemos?

0: ¡Vamos, Paligol!
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0: No hay nada que te roban los huevos de las gallinas, yo que te doy unas gallinas. La fea la cosa, decía un chupado, ¿no? Que venía cayendo ya por el quinto piso.
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0: Lo parió. 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

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Estamos camino en más, ¿eh? Un saludito a Nilda, ¿eh? No me quiero olvidar, ¿eh? Un saludito a Nilda, un abrazo grande, que nos escucha todas las tardes, ¿eh? Ah, dice, tengo una de dos caños. ¡Qué los parió! Primero que se asome, robó una gaina y no. Con bala de sal, ¿eh? Bueno, 23 minutitos ya de la hora 15. Vamos preparando la música, ¿eh? Avanzamos con más de los programas, a ver si podemos estar con todos los temas que han pedido, ¿no? Esa es la idea, poder cumplir con todos, ¿eh?

vamos con la música. For Fun, Cicatrices, Pensamiento. Esto es Qué Locura, para los muchachos ahí que están en la obra. Nuestro amigo Alexis, le mandamos un abrazo grande. Vamos con más programas.

0: Mensaje de la radio con Pan y Gol.
1: Es sin short, papi.
2: Eso es verdad. Ya está demostrado.

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0: Bueno, el Popo Sound, otro de los programados que nos pedía Emita. Ahí estábamos cumpliendo con la música. Ya vamos con los sorteos de la quiniela, ¿eh? 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
0: Bueno, sorteos matutinos recién finalizados de este día miércoles 13 de mayo. Vamos con Nacional Matutina. Primero, 9.896. 9896, del segundo al décimo, 1958. 9.837. 8.165, 6.703, 0.868, 9.856, 3.446, 2.311 y 6.421. El primero, 9.896, 9.896. En la Buenos Aires matutina, 5.584, 5.584, del segundo al décimo, 7.870. 9.732, 9.524, 0.565, 3.814, 8.418, 2.735, 8.014 y 4.434. El primero, Buenos Aires Matutina, 5.584, 5.584. En la Córdoba Matutina, el primero, 3.351, 3.351, del segundo al décimo, 7.714, 5.358, 5.916, 5.546, 9.111, 5.343, 5.578, 5.582 y 1.544. Primero, en la Córdoba Matutina, 3.351, 3.351. Santa Fe Matutina, 2.054, 2.054. Y todavía no está el extracto de la quiniela de Entre Ríos, del sorteo matutino.
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0: Vamos a repasar todos los sorteos de este día miércoles, las primeras cabezas.

Bueno, en el sorteo de la previa, ahora 10:15, Nacional El Cañón, 0610-0610, Buenos Aires El Muerto, 2047-2047, Córdoba La Cárcel, 2944-2944, Santa Fe La Desgracia, para el que no lo jugó, 3017-3017, y Entre Ríos La Lombrices, 1966-1966. Al mediodía, el sorteo de la primera, a la hora 12, Nacional y Jorobado, 0957. Este lo dimos, ayer al 957, acierto de las tres cifras, ¿no? Buenos Aires, La Mujer, 4221-4221. Córdoba, El PAM, 6050-6050. Santa Fe, La Ramera, 5978-5978. Y Entre Ríos Hospital, 2973-2973. Y reiteramos los primeros premios de los sorteos matutinos recién concluidos, calentitos, recién salidito del horno. Nacional El Marido, 9896-9896. Buenos Aires La Iglesia, 5584-5584. Córdoba, 3351-3351. El Serrucho. Y en la Santa Fe La Vaca, 2054-2054. Decíamos, no está todavía el extracto de la quiniela de Entre Ríos. Tome nota, lápiz y papel. Vamos con los favoritos mensajes en la radio para los sorteos de hoy, para los sorteos de mañana. Un cheque blanco a nuestra audiencia. Gran favorito, 0569-0569. Los vicios. La contra, 1957-1957. Enemigo, 0512-0512. El número de la suerte, 1324-1324. Y la fija, el 2002-2002. Favorito entonces de mensajes en la radio. 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

Otro de los mensajitos que nos quedaba por aquí, que dice nuestro amigo José María: si se asoma algún plumífero, cae en el de los vecinos. A ese muerto no lo cargo yo, dice. Gallinas patas de oro, ¿eh?

Bueno, vamos preparando más de los programados. Ya se viene la conga. 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Bueno, vamos con la música de la conga, El Amor es Ciego, para Olga, la hincha River. Esta noche juega River, ya estamos con la gran victoria de Belgrano de Córdoba, que es semifinalista, ya tiene rival, también es Argentino Junior, y lo que se viene para esta noche, en los cuartos de final de la Liga Profesional Argentina.

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Bueno, ahí estaba Rata Blanca, otro de los programados. La música nacional con Rata Blanca, Mujer Amante, para Héctor Irades, para nuestro amigo Tito, el pintor del amor. 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

Vamos con algo de Sebastián para Ale y Lucas, ¿eh? Ya lo vamos a ir programando. Ahora más información del ámbito deportivo. Hablamos de fútbol, de la liga profesional. Belgrano Córdoba consiguió una gran victoria como local ante Unión de Santa Fe por 2-0. Sánchez le daba la victoria y ya en el sexto minuto de adicionado Hernández ponía el 2-0 para que Belgrano avance a las semifinales, es decir, meterse entre los cuatro mejores equipos del torneo. Y también Belgrano ya tiene rival, porque a continuación jugó Argentino Junior, igualó 0-0 en los 90 reglamentarios con Huracán. Hubo que ir a tiempo extra, hubo que ir a suplementario, y allí obtuvo la victoria 1-0, gol de Molina. Argentinos 1, Huracán 0, y ya está la llave formada de semifinales entre Argentino Junior y Belgrano de Córdoba. Para hoy se van a jugar los dos encuentros restantes. Se van a enfrentar en la tarde de hoy, en un rato nada más, ¿no? Hora 18:45, Rosario Central Racing, y 21:30 River Gimnasia Grima La Plata, ¿no? Dos partidazos para ver hoy por la liga profesional. También hay Copa Argentina. En minutos va a arrancar 16:15 por Teis Sport. Se va a ver este partido Platense ante San Martín de San Juan. Y para los seguidores del astro Lionel Messi en los Estados Unidos, en la MLS, hora 20:30, el Inter Miami visita al Cincinnati Football Club, el equipo de Lionel Messi, Rodrigo de Paul, entre otros.

Bueno, la gran noticia para el fútbol de Córdoba, con Belgrano semifinalista, y la mala noticia es para Córdoba en el básquetbol, porque Atenas perdió con Argentino de Junín, fue 61-53, perdió el equipo griego el primero de los encuentros en Junín, y el segundo de los encuentros perdió 88-77 en la jornada de ayer por la noche, 88-77, y la serie se cerró 3-1 y perdió la categoría, descendió a segunda división del básquetbol. Ya lo había hecho en el 2023, había perdido la categoría, logró el ascenso en el 2024 y vuelve a descender el equipo más ganador de la Liga Nacional de Básquetbol, Atenas. Entonces perdió la categoría. Recordemos que por cuartos de final hay dos equipos cordobeses, ¿sí? Bueno, Instituto le ganó a Obras el fin de semana 74-70. La gloria pudo conseguir la victoria, ¿no? Decíamos en cuartos de final, los equipos cordobeses, me voy a rectificar, ¿no? Jugó con Quinza y perdió 85-59. El primer partido, es decir, la serie, estaba 1-0. Y ayer lunes ganó Instituto 80-74 de visitante y puso la serie 1-1. Por cuartos de final de la Liga Nacional de Básquetbol, la gloria entonces igualó la serie 1-1. El otro equipo que está jugando es Independiente de Oliva. Mira vos, che, en cuarto de final está 2-0 abajo en la serie con Gimnasia Comodoro Rivadavia. Va a jugar hoy Independiente en Oliva ante Gimnasia Comodoro Rivadavia, hora 21. En la serie abajo 0-2. La gloria va a jugar mañana de local en Ángel Sandrín, en Córdoba, ante Quimsa, con la serie igualada 1-1, el mejor de 5. 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
5: No es así. 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

Bueno, esto se llama El Tiempo. La Pepa Brizuela, Desacatado Juntos, la música que compartíamos aquí en Mensajes en la Radio.

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Bueno, siguiendo con el fútbol, esta vez de la Liga, esta noche se completa el partido pendiente de la fecha 11 entre Independiente Río Tercero y Vecinos Unidos de Río Tercero. El partido que estaba pendiente se va a completar en la noche de hoy miércoles. Recordemos que los equipos del más fuerte van a jugar el domingo 14:30 horas en reserva, en primera división 16:15 horas, donde Sportivo Belgrano recibe a Recreativo Lerense en cancha de Atlético Almafuerte. Se va a jugar este partido en cancha del Loro, va a ser local Sportivo Belgrano. Nos decían que la cancha ya va a estar lista en condiciones para utilizarla para la última fecha. Quedan tres partidos por jugarse cuando reciba Atlético de Río Tercero. Por el lado de Atlético Almafuerte va a ser visitante del Social Villa General Belgrano, mismo horario, ¿no? Para el próximo domingo. Duelos de necesitados estos encuentros. Belgrano suma 12. Su rival el Lerense también tiene 12. El Atlético más fuerte que suma 11. Su rival Social Villa Belgrano suma 12, ¿no? Equipos que están en los puestos de abajo de la tabla de posiciones y necesitan sumar de a 3. El último que cierra la tabla es Huracán Isletilla con 7 en la parte baja, decíamos, de la tabla de posiciones, ¿sí? Bueno, arriba ya hay 3 clasificados, ¿eh? Resta saber el orden, claro está. Por ahora ya tienen su lugar asegurado en los cuartos de final Belgrano Berrotaran, que está puntero, Agrario y el Deportivo Huracán de Tancacha, ¿no? Bueno, 24 minutos ya de la hora 16, avanzamos aquí en Mensajes en la Radio. Vamos a preparar un temita de la banda Express para nuestro amigo Antonio, que anda contento con el pase a semifinales de Belgrano de Córdoba.

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4: Hola, amigazo, ¿cómo anda? Qué lindos cantos tenés, loco.
5: Qué boludo que tu amigo.
6: Adelante, adelante, adelante. Qué temazo que vamos a cantar. Gracias por estar, hermano. Gracias, gracias. Cuando quiera, maestro.
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0: muchas gracias, loco. Por el respeto. Gracias.
1: ¡Grande! Fran, los amigos de Cruzando el Charco con nosotros.
2: Bueno, la música de Qué Locura, Francisco Charco haciendo El Trato.

ahí estaba la música. Y ahora es tiempo de la información del ámbito local, porque aprendieron a un joven en zona rural con aire comprimido, municiones y miras telescópicas. El parte de prensa de la departamental, tercero arriba. Secuestro, aprehensión contravencional a las 2:30 horas del martes, y mientras se patrullaba preventivamente la zona rural de nuestra localidad, se procedió a la aprehensión de un joven de 21 años de edad que portaba dos aires comprimidos, dos miras telescópicas, dos infladores, una linterna y municiones, el cual se encontraba junto a otro individuo que se dio a la fuga. Todos los elementos fueron secuestrados y trasladados a la sede policial junto al causante en el marco del Código de Convivencia de la provincia de Córdoba.

Bueno, también información de bomberos de hoy, miércoles 13 de mayo, a las 10:35 horas. Una intervención, salen unidades pesadas y livianas por incendio en Noria, en la zona rural. Incendio en Noria, en zona rural, en la mañana de hoy, en la salida de bomberos. 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Vamos con la música, uno de los últimos temas que ha grabado la banda de David y de Neno. Vamos a escuchar a Dale Que Va con Olga Tañón haciendo Aún Pienso en Ti, bien enganchadito con Ya Me Cansé.

0: ¡El grito de Atenas!
1: Vamos a grabar en vivo. Vamos a ver cómo sale, ¿eh? Este tampoco lo ensayamos, ¿no? ¡Vamos!

Bueno, estábamos compartiendo la música ya en la última parte del programa. Solo 8 minutos nos están separando de la hora 17. Pegadito aquí en FM Fonola llega Seba Gómez con el ritmo de la tarde. 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Bueno, lo que pasaba, Isa te dejó, te quise olvidar, jamás vas a decirle, pasaban los CR, ¿eh? Bueno, más información, este hecho o esta tragedia en Córdoba, ¿no? Porque un perro mató a una nena de 4 años. Esto fue en Cosquín. Un trágico episodio ocurrió este mediodía en las inmediaciones del cementerio local. La Fiscalía de Instrucción y la Policía Judicial trabajan en el lugar para reconstruir las circunstancias del ataque. La ciudad de Cosquín atraviesa horas de profunda conmoción tras la muerte de una niña de 4 años que fue atacada por un perro en un sector cercano al cementerio local. El trágico episodio ocurrió hoy miércoles al mediodía y la investigación quedó a cargo de la fiscal Silvana Penn, quien trabaja en el lugar junto a efectivos de la Dirección de Investigaciones Criminales, personal de la Departamental Punilla Norte y bomberos. La directora de Defensa Civil de Cosquín, Laura Barreiro, confirmó el fallecimiento de la menor y pidió respeto por la familia. Nos dimos con esta situación al mediodía. Es un momento muy delicado y pedimos extrema reserva y respeto para la familia que está atravesando este dolor, expresó en diálogo con Radio Cadena 3. Fuentes oficiales indicaron que la niña murió como consecuencia del ataque del animal y señalaron que los investigadores intentan determinar qué raza protagonizó el hecho, en qué circunstancia ocurrió y si el perro pertenecía al entorno familiar de la víctima. El área permaneció cercada durante gran parte de la jornada para permitir el trabajo de los peritos criminalísticos. En las últimas horas, el cuerpo de la menor fue trasladado a la ciudad de Córdoba para la realización de las pericias correspondientes. Uno de los testimonios más impactantes fue el de Roberto, un trabajador municipal que se desempeña en el cementerio y presenció parte de la escena. Según relató, el perro solía permanecer en un terreno lindero a la vivienda de la niña y era alimentado por vecinos del sector. Nosotros estábamos limpiando y la nenita andaba en la calle. Dicen que entró porque el portón estaba abierto. Con todo, el hombre señaló además que intentaron intervenir para rescatar al menor mientras el animal continuó atacándola. Roberto aseguró que al acercarse a la niña advirtió que ya no presentaba signos vitales, no tenía pulso, no respiraba. Ya habíamos llamado a la policía y a seguridad ciudadana

Bueno, más información esta vez sobre los hechos de corrupción. Adorni habría pagado $21,000 por 18 meses de alquiler de una casa en Indio Cuá. José Rodríguez declaró ante el fiscal Policita y aseguró que el funcionario permaneció en esa casa mientras estaba refaccionando su inmueble del country. Vamos con los mercados. Dólar oficial a 1.405 pesos y el dólar blue cerró hoy a 1.415 pesos.

Los datos del tiempo antes de irnos: 18 grados 8 décimas la temperatura, cielo parcialmente nublado, estaba previsto una máxima de 19, la humedad del 51%, presión 976.1 hectopascal, el viento este a 8 kilómetros la hora. Para esta tarde, cielo parcialmente nublado, mañana jueves mínima de 9, máxima de 21 grados.

0: Para ya cerrar, están jugando por Copa Argentina, Platense y San Martín en San Juan, en 40 minutos igualan 0-0. Ahora sí, nos despedimos, nos vamos. Mi nombre es Gustavo, el Panigol Panicini, deseando como siempre que haya sido de su agrado este programa de día miércoles 13 de mayo de este 2026. Nos vamos a ir con música, como lo hacemos habitualmente en cada final del programa. Que Dios lo bendiga. Mañana hora 14, si Dios quiere, aquí estaremos reencontrándonos nuevamente en FM Fonola 107.7, el dial para el mundo a través de internet, junto a Mensajes en la Radio. Mi nombre es Gustavo, el Panigol Panicelli, que nos despedimos. Hasta mañana, chau chau. La música de Party, haciendo Simplemente Amigos.
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Hola, buena gente, muy pero muy buenas tardes. Aquí estamos a través de la sintonía de la 107.7. Haciendo ritmo de la tarde, estamos hasta las 19.

Bueno, vamos a mandarle saludito para mi amigo Cristian. Hola, mi estimado, dice, muy buenas tardes acá, Fule, trabajando. Bueno, saludamos a mi amigo Cristian acá, vecino Alma Fuerte, a todos los talleres. En general a toda la gente que siempre se prende con nosotros. 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Así que estamos, le mandamos entonces saludito a toda la gente que de a poquito se va aprendiendo con nosotros.

0: ¿Qué pasó, gordo? ¿Te diste? ¿Qué pasó? ¿Te diste, negro? Te regalaste con la toma, ¿no?
1: No jugamos en el campo, jugamos en la cancha nuestra, porque viste que nosotros tenemos cancha.

Hermano, en casa, es escuchando el programa, dice con mi papá Horacio, poneme algún enganchado del Euge. Bueno, vamos a estar con algo del Euge. Saludos ahí para Julito, saludos ahí para Horacio. Por supuesto, se los saludamos también a toda la gente de a poquito. Una tortilla con palmate, dice. Bien caserita, qué rico. Hecha por mi amigo Cristian, seguro ahí, Martita preparando el mate. Con peperina o con menta.

Bueno, 22 minutos ya de las 17. Tenemos una temperatura de 18 grados, la humedad del 51%, el viento corre a 10 kilómetros por hora. Así que sumate con nosotros. Estamos. Hasta las 19 estamos ahí. Sí.

0: Mandamos el saludo para Nati también, Pasa qué locura, dice, hola Seba. Bueno, debe estar saliendo algo de qué locura. Le mandamos el saludito. 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
0: Así que le mandamos el saludito también ahí para Alejandrina, saludos para Rusito. No sé cómo debe andar, pero bueno, igualmente lo saludamos. 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Le mandamos el saludo para Olguita Palma, un fuerte abrazo para vos. Seguro que pendiente también, esperando el partido.

Todavía está el proyecto, ¿eh? Sí, sí, está el proyecto. Vamos a ver qué pasa. El temita de la lágrima ahí por referirme frente a la gel. Me parece que va a seguir por bastante.

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0: Vamos entonces también con la gente.
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Bueno, o sea, también información, también es algo de, bueno, de las redes sociales. Bueno, cachorrito antinarcóticos, ¿eh? Antinarcóticos, nacieron 8 perritos con condiciones genéticas, para detectar drogas. La camada está integrada por 5 machos y 3 hembras, de ovejeros alemanes. Línea de trabajo, serán entrenados para convertirse en futuros perros de detectores de la fuerza policial, Información que va llegando. Yo por mi parte.

0: Bueno, vamos a continuar. Bueno, tuvieron a un empleado, municipal en Córdoba, por falsificar y vender licencias de conducir. La justicia investiga una presunta maniobra, para entregar carnet sin cumplir con los requisitos obligatorios, a cambio de dinero. Hubo allanamientos en la escuela municipal de tránsito.
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0: sabes. La causa a cargo de la fiscal de instrucciones, Paula Bruera, quien ordenó allanamiento en la escuela municipal de tránsito, en distintos domicilios particulares de la ciudad. El procedimiento principal se realizó en el predio ubicado sobre Avenida Sabatini, frente al Hiper Libertad, donde funciona el centro de capacitación vial y también toma de exámenes de manejo de la capital. Según indicaron fuentes judiciales, la investigación comenzó a partir de una denuncia presentada en los últimos días. Allí se advierte sobre el supuesto ofrecimiento de carnet de conducir sin completar los trámites y requisitos, evaluación y también obligatorias. De acuerdo con las principales sospechas, la maniobra considera como en falsificar y entregar la licencia a cambio de una suma de dinero cuyos montos no fueron precisados de esa manera. Los beneficiarios evitaron realizar los exámenes teóricos y prácticos exigidos por la normativa vigente. Durante el operativo, efectivos policiales secuestraron documentación y también otros elementos considerados de interés para la causa. La fiscalía busca determinar si hay más personas involucradas y desde cuándo se desarrollaba la presunta maniobra. Así que bueno, ahí vamos entonces, ya con más algo de info.

0: Bueno, vamos a ir con algo de qué locura, ¿eh? Vamos ya con algo de qué locura. Así que le mandamos el saludito entonces ahí para... Le mandamos el saludito entonces ahí para todas, ahí para Nati. Y para toda la gente que está prendida la radio con nosotros, ¿eh?
1: ¿Cómo estamos, Luna Par?
2: Nosotros estamos muy contentos de estar acá. La verdad que es algo inexplicable lo que estamos viviendo. Seguramente después que pase todo esto, vamos a estar más tranquilos, más relajados. Le vamos a agradecer a todos porque la verdad que impresionante la cantidad de gente que nos escribió para darnos fuerza, cariño y para apoyarnos en esta noche tan especial para nosotros. Así que gracias de corazón por estar presente en esta noche. Y como es una noche especial, estamos festejando 4 años con el Chino. 4 años de qué locura. Y 15 años hace que nos aguantamos el uno con el otro.

0: Hoy estamos acá pisando el Luna Park. Como es una noche especial, hay amigos, hay invitados. Y vamos a llamar al primer amigo que lo conocemos en muchísimos años. Hemos hecho canciones de él, hemos cantado, hemos compartido, hemos tomado un par de Fernet por ahí, hemos tocado la viola. Cantorazo, el señor Sergio Torres.
1: Un aplauso de todo el Luna.
2: Buenas noches, ¿cómo están todos? Nico. Chino. Muchachos, buenas noches, ¿cómo están todos? Amigo.
0: Gracias por venir, Sergio.
2: No, gracias por la invitación.
0: Qué fachita. ¿Vos, este sabía que no iba a meter así, mirá, me viniste medio parecido. Te ponemos un micro ahí y te quedás.
2: Tengo que estar ahí. Pero no hay problema. Meta una.
0: Vamos a cantar este temazo. Y la verdad que me encanta. A Sergio también. Vamos a cantar dos.
3: Dale.
0: ¿Eh? Primero vamos con este, después con el otro. ¿Eh?
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0: ¿Eh? ¡Vamos! ¡Escuchá!

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1: Ustedes. Gracias, amigo. Hey.

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0: Seba, ¿cómo andás? ¿Todo bien usted? ¿Cómo andás? Estamos acá escuchando. Saludito para la radio, saludito para las chicas de la agencia 092, la más linda del pueblo.
1: Le mandamos el saludito para Josécito que estaba pidiendo ahí el tamita, no cambié. Así que le mandamos el saludito.

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0: 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Hola, se va acá escuchándote, y si podés pasar un temito, señora de la fiesta, le mandamos el saludito a la cocinera de la Pedro C.

0: incendio.
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Bueno, ya también información más precisa, ¿eh? Bueno, encontraron sana y salva a una mujer que era intensamente buscada en Río Tercero. Tras una operativa de búsqueda realizada por un sector de 60 hectáreas, se fue localizada una mujer de 42 años que permanecía desaparecida desde el pasado lunes 11 del corriente mes. El despliegue contó con la participación de efectivos de la departamental Tercero Arriba, bomberos voluntarios, DUAR, investigaciones, también unidades especiales y operativos de drones también. Posteriormente fue trasladada por un servicio de emergencia a un centro de salud para una mejor valoración médica.

que está en La Palma. ¿Alguien se palma esta noche? Si se sabe en este tema, lo cantamos todo, pero de principio a fin. A ver. Con las manitos arriba, con las manitos arriba.

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0: Ya con más info, bueno, vuelco de un camión, el siniestro ocurrió en la tarde de este miércoles sobre ruta, sobre autovía, 19 kilómetros 212, en el Tío y Arroyito, sobre mano del sentido San Francisco hacia Córdoba. Un camión que transportaba animales porcinos vivos, despistó, en solitario, colisionando contra el cerco metálico, para luego volcar en el sector de Banquiras. Personal sanitario indicó que el conductor, único ocupante del rodado, presentaba lesiones en su miembro superior, escoriaciones y también traumatismo de cráneo leve, sin riesgo vital.

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0: Bueno, otro de los temas, otro de los temitas que también, temita se ha cantado con Drula, Niña Venenosa.
1: ¡Qué temazo!
0: Suena también otro de los pedidos.

0: Bueno, se arrancó el partido de Rosario Central, 2 minutos del primer tiempo, 0-0 con Racing, el club de Avellaneda.
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0: Por la Copa Argentina ya también Platense le ganó 4-3 por penales a San Martín y San Juan. Entonces pasó los 16avos. Entonces, Platense. 21:30, River Gimnasia.
1: Por ahí.

Bueno, vamos con alguno de los subtítulos importantes antes de irnos. Bueno, tragedia en Punilla, la niña que murió en Cosquín, El perro que la atacó no tenía dueño.

0: procesaron a la banda de Secta Torsión. Paritarias estatales, la policía de Córdoba tendrá el mismo aumento salarial que el CEP. En la parte de finanzas, el gobierno sigue sacando pesos de la economía.
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0: Bueno, en Tucumán, detuvieron a un pasajero que intentaba abordar un vuelo, con un arma cargada en su mochila.
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0: Eurocopa, con un gol de Lautaro Martínez, el Inter le ganó 2-0 a la Lazio y se consagró campeón de la Copa Italia.
2: ¡Vamos, amigo!
0: Tenemos una temperatura de 4 grados, bajó 4 grados ya, va a estar bastante fresquito. La humedad del 65%, los vientos corren a 8 kilómetros por hora.

Bueno, vamos entonces ahí de a poquito. 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

Pero no vamos a ir con algo de lejos, ¿eh? Salvo para Clau ahí, ¿eh? Si puede ser algo de lejos antes de irte, Seba. Sí, mañana, ¿eh? Mañana ya jueves, ¿eh? Qué lindo, qué lindo. Cerquita del fin de semana, ¿eh? Pero bueno, ahí sí que baja temperatura, pero igual, ¿eh? De tratar de pasarla bien. Solo contigo la canta Leuge. Nos vamos, gente, ¿eh? Hasta mañana. Mañana a partir de las 8 de las 13 estamos haciendo fiestas populares por la tarde, por ejemplo, como hoy, ritmo de la tarde. Espero que terminen bien el miércoles. Comiencen de la mejor forma el jueves. FM Fórmula, somos una familia. Gracias, siempre tratamos de hacer lo mejor para que vos del otro lado la pase espectacular. Chau, gracias.

0: Llegamos al final. Esto fue todo por hoy.
1: Esto fue Ritmo de la Tarde. Mañana nos reencontramos en nuestra cita radial. Chao, muchas gracias.

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3: Bueno, ese era el momento, ¿no? El momento en que quedaban atrás todas las angustias, las frustraciones, donde la gente pegaba el alarido, ya se sentía ganador, el hincha estaba cantando, pero ese fue el momento realmente más espectacular que nos tocó vivir a los privilegiados que estuvimos ayer en el Gigante de Alberdi. Me voy para el otro lado y quiero que pongamos lo que dijo Fassi y lo que dijo Carlos Tevez. Hay muchas opiniones, mucha gente. No sé si era tan malo lo de Tevez, pero bueno, el problema es ahora a quién van a traer. Dice Franco García, que está participando desde Villa Retiro. Da gusto verlo jugar a estos jugadores de Belgrano, como ponen huevo, le tengo mucha fe, pero paso a paso. Bueno, se van reportando los hinchas de los dos clubes y por eso quiero ir satisfaciendo las expectativas de uno y otro. Termina siendo una apuesta, ¿no? Termina siendo un hecho muy como armado, como que ya se sabía. Esta mañana el Ale Pozo tira en el grupo, muchacho, Carlito Tevez se está despidiendo, ¿eh? Sí. Bueno, en el CAR se juntaron, después del partido, era el primer entrenamiento, habló con los jugadores, se despidió de cada uno, pero después estuvieron los dos sentaditos, armaron todo lo que es protocolarmente los videos, y esto dijeron uno y otro, escuchen.
4: Carlitos, hace un año, casi un año, nos juntábamos acá porque iniciamos un proceso y un ciclo muy complicado. Tal vez en los 11 años el momento más difícil de Talleres. Y fue increíble porque te llamamos y en menos de 24 horas estuviste acá haciéndote cargo del equipo. Cumplimos los objetivos en lo que fue tal vez uno de los semestres más complicados, y empezamos un periodo de renovación de plantel, de poder tener los objetivos trascendentales, institucionales, de seguir debutando jugadores, y finaliza el año con 26 puntos, nos dejás con la posibilidad de poder seguir cumpliendo el objetivo de competencia internacional, de haber debutado muchos jugadores que son un patrimonio fundamental para el proyecto institucional, para la sostenibilidad de Talleres y para el cumplimiento deportivo. Finaliza tu contrato, agradecerte y la gratitud eterna que tiene Talleres, y sé que es un hasta luego, Carlito. Sé que te irás a ver fútbol a Europa, a Inglaterra, seguirás con esa enorme pasión que tenés. Y Talleres hoy te dice gracias por todo lo que nos diste este año, y sé que también es un hasta luego porque sé que el fútbol nos volverá a juntar.
5: Sí, bueno, Andrés, gracias a todo el pueblo de Talleres, la verdad, por dejarme ser parte de esta familia, tan hermosa. Pasé un año muy muy lindo porque los procesos son hermosos. Y la verdad que, bueno, hoy los caminos se separan porque me parece que también es lo que el club y yo, en este caso, decidimos en común acuerdo. Así que agradecerte a vos por darme esta oportunidad de poder dirigir a este club tan grande como es Talleres. Y nada, siempre agradecido a esta hermosa familia, amigo que dejo acá dentro del club, que es muy importante, y decirle que me trajeron para salvarlo del descenso, y hoy lo dejamos en Copa Internacional, así que para mí es una satisfacción enorme, y como bien dijiste, hasta luego, y ojalá no vuelva a cruzar en el camino, así nos podamos dar un abrazo. Así que muchas gracias.
4: Así va a ser, Carlito.
3: Bueno, ahí está. Eso es lo que pasó protocolarmente. Ahora yo me pregunto, en su momento, en la conferencia de prensa, porque uno periodísticamente, viste, le va buscando el pelo al huevo, en un momento, Tevez habla de que, bueno, estoy triste, no es el momento para analizar lo mío, pero hay una respuesta que marcaba que no iba a estar este final, según mi apreciación. Y la respuesta que quiero colocar, que le había recortado el Gonza para la jornada de ayer, era esta. Escuchen.
6: Se continúa, la liga continúa. Es un partido donde hay que aprender de los errores, hay que levantarse, hay que ver los errores que uno cometió, que el equipo cometió, y así la vida continúa. Me parece que, como te dije, uno está triste, está mal por no poder darle la alegría a la gente, pero después, a partir del sábado de mañana, uno se levanta, hice bien esto, hice mal lo otro, autocrítica y así, tranquilamente. Y después, cuando yo creo que vamos a tener Copa Argentina, quizás tenemos que estar enfocados, y después de la Copa Argentina, replantearse un montón de cosas y ver qué es lo mejor para Tassiani y qué es lo mejor para el hotel.
3: Ahí está, habla de Copa Argentina. Habla ahora de que está, hay que darse vuelta, hay que ver qué se hizo bien, qué se hizo mal, enfocarse en Copa Argentina y después de Copa Argentina ver qué es lo mejor para Talleres y qué es lo mejor para Carlos Tevez. En un momento Fassi dice, bueno, que le vaya bien en Europa, en Inglaterra. Todos sabemos que la idea justamente de Carlos Tevez es poder dirigir en Europa, que es a lo que él le apunta, ¿no? Poder dirigir en Inglaterra, donde él ha dejado una muy buena imagen en distintos clubes donde ha jugado, donde es un tipo querido. Pero bueno, la sensación era que él iba a dirigir el próximo miércoles, todavía no es oficial, pero sería el miércoles frente a Atlético Tucumán en la cancha Newell, hablan de la tardecita. Uh-huh. Y de repente hay algo que se rompió del sábado con desde esas declaraciones a hoy y este videíto armado donde los dos dicen, bueno, nos vamos de común acuerdo, y Carlito dice, bueno, me llamaron para salvarlo del descenso y lo dejé en Copa. Hace un poquito ruido algo, ¿no?
7: Sí, si uno se pone a pensar, no creo que la victoria de Belgrano de ayer haya terminado de ser algo fuerte para la entidad de matadora, porque yo entiendo que cada club va por su camino.
3: No, sí, eso
7: es
3: no.
7: Decir, che,
3: no.
7: Perdiste el clásico, dijiste la vida continúa, medio que en la conferencia, si uno se pone a ver el rostro de Tevez, prácticamente ahí uno podría haber dicho, se va ese mismo día. Pero no creo que el que Belgrano siga continuando.
3: Para mí no pasa por ahí. Para mí pasa, bueno, sí. no sé si le dan bola a las redes, creo que no. Juan recién me decía, no, eso a Fassi no le interesa. Mm. Pero digo, viste, que todo el mundo aquí hizo responsable absoluto fue, porque no le apuntaron a los jugadores, no le apuntaron a Fassi, solamente le apuntaron a Tevez, ¿no? Que Tevez se equivocó, que el planteo estuvo mal, que todas esas cosas que hicieron ruido, y a mí me sorprendió de que todavía tiene contrato, y bueno, ese partido aparentemente lo iba a dirigir Carlito, y hoy ya dirigió la gente de la reserva, o sea, ya los habían llamado los de la reserva para decirle, che, Ezequiel Carboni, Acosta, ustedes se hacen cargo, uh-huh. Porque el plantel hoy trabajó a las órdenes de los técnicos de la reserva, ¿no?
7: Sí, y a ver.
8: Ellos van a dirigir.
7: Uh-huh. Ellos van así, claro. Ezequiel Carboni y Rodrigo Acosta, como bien decías,
3: sí,
7: Dami.
3: Sí.
7: Y si uno
3: igual
7: se pone...
3: a Laucha Acosta.
8: Para,
3: igual.
8: Para eso
3: sí.
8: Lo trajeron.
3: Claro. Y Juan, vos decís que pueden llegar a tener, sí, claro, continuidad.
8: Sí, para eso lo trajeron a Carboni.
3: Para que sea el técnico de la primera.
8: Sí.
3: Mira. Iván Sayakovsky está participando.
8: Para el momento en que se vaya Tevez.
3: Claro. Iván Sayakovsky está participando. Por acá alguien me dice, hay que bajar la cabeza y hay que pedirle disculpas. Hay que agachar la cabeza fácil y pensar en el hincha de Talleres y traerlo a Kudelka. Él le va a dar una alegría al hincha.
8: Dirige Ñul, Kudelka.
7: Claro.
8: Uh-huh.
3: Tiene bastante lío allá, me dijiste, Juan.
8: Demasiado kilómetro.
3: A esta hora actualizamos marcador y tiempo. En la Liga Profesional se está jugando un partido de cuarto.
7: 26 minutos de la primera etapa en Rosario, en el Gigante de Arroyito. El local, Rosario Central, está empatando 0-0 frente a Racing Club. 21-30, River será local de Gimnasia La Plata.
3: Hablando de Racing, juega el próximo viernes por la noche la Academia, ¿no?
7: Sí, señor. Y el horario está confirmado desde las 21 horas. Va a estar recibiendo entonces a Central Norte de Salta en un partido, Dami, donde la Academia necesita ganar, donde Racing justamente tiene que cambiar el chip de una vez. Hace 3 partidos que no conoce la victoria. El último triunfo lo hizo de local, justamente 3-0 frente a Deportivo Madryn. A partir de ese partido, la Academia regaló un tiempo, el primero, en cada uno de los cotejos.
3: Sí, sí, sí, es cierto. Nahuel Viñas ha sido designado como árbitro para Nahuel Viñas, que va a estar acompañado, Juan, por Daniel Zamora, por Martín Grasso y por el cuarto árbitro David Sandoval. Van a ser los que estén impartiendo justicia en la cancha de Racing. Vamos a estar ahí, sí, para transmitir el partido desde la hora 20 seguramente. Así que bueno, ahí está la situación.
7: Dami,
3: sí.
7: Yo no creo que lo vayan a contratar a Tevez desde Europa si ven su serie. Digo, la de él como técnico, no como futbolista, porque chicaneó con eso cuando vino, cuando agarró la dirección técnica, de si no me conocen, ya saben cómo soy, miren mi serie. Se hizo tanto el personaje que obviamente creció a partir de los años, dejando por ahí de ser ese muchacho de pueblo, y creo que eso también va en parte con la poca autocrítica de su última conferencia de prensa.
3: Bueno,
7: es que yo lo tuve como técnico también y sé que no es la gran cosa, y sé que el hincha de Talleres, bien, no, alguno, bueno, lo ha visto por un lado, lo ha visto por el otro. Bien,
3: pero es un nombre importante en el fútbol de Argentina.
7: Como futbolista. Como futbolista.
3: Sí, está bien, está
7: solamente
3: bien.
7: Como futbolista.
3: Está bien, pero es un nombre importante en el fútbol argentino. No es lo mismo que venga a dirigir, qué sé yo, no sé, Ezequiel Carboni, que venga a dirigir Carlos Tevez. O sea,
7: no,
3: hay
7: obvio,
3: un nombre
7: obvio,
3: marketinero, sí, que es muy fuerte. Yo no.
7: Ariel Holland era técnico de hockey y salió campeón de fútbol. Tevez todavía no.
3: ¿Está bien? ¿Estás enojado con Tevez?
7: Estoy enojado con Tevez.
3: ¿Pero porque dirigió Independiente?
7: No, porque él vino, puso la espalda cuando tuvo que poner la espalda, pero cuando los problemas fueron con él, no se hizo cargo. Es la realidad. Se va ahora en vez de renovar y decir, no, yo me quedo porque quiero ser campeón con Talleres. No, yo me voy y lo salvé del descenso y todo lo último que dijo. Eso sí me molestó.
3: Yo insisto, o sea, a mí me parece que hay algo ahí que cambió desde... porque Talleres le ofreció.
7: Sí.
3: Y le dijo, che, la invitación es que te quedes hasta fin de año, hasta que diciembre del 2026.
8: Él no quería eso.
3: ¿Y él?
8: Él no quería eso, quería un año de contrato.
3: Bueno. ¿Y de alguna parte alguien no cedió? ¿De alguna parte alguno no terminó de dar el pasito? Muchos hablan también de que y no estaba muy conforme Carlitos con el hijo de Andrés, y del otro lado dicen
8: ese es un problema que

0: dice Ariel Osvaldo Benedetti, nos manda un fuerte abrazo. Chicos, participo por el sorteo de La Perla, soy Darío Ibarra, los escucho desde Barrio Pueyrredón. Participo por el restaurante La Perla, dice Marcelo Rivadero desde Barrio Yapeyú. Muchísimos mensajes, ya vamos a ir chequeando todos los audios para ponerlos. Si pueden, hagan audios cortos, así pueden entrar más, ¿no? Es la idea. Paola Oro, como buena pirata estoy muy feliz, los escucho desde el trabajo todas las tardes. A Belgrano le toca difícil, pero no imposible. Aguante el pirata, dice Raúl Menseguez. Saludos para todos, felicitaciones por la transmisión de anoche. Y vamos, Belgrano querido, dice Esteban Iruela, que va por La Perla. A esta hora, en 31 minutos, sigue empatado Rosario Central con Racing. ¿A qué hora juega River?
1: A las 21:30 horas, dame hoy también hubo reserva donde Belgrano ganó 1-0 en Villa Q con gol de Ramiro Tulián.
0: Gol de Ramiro Tulián, le ganó a Central Córdoba de Santiago. Anoche Ramiro estaba en la cancha, estaba entre los suplentes. Y en el campeonato de reserva juegan mañana tanto Instituto como Talleres, ¿es verdad?
1: Así es, Talleres va a visitar a Unión en Santa Fe e Instituto va a hacer lo propio frente a River Plate en el River Camp.
0: Sería un golazo la cena, ya que el viernes es el cumple de mi señora, dice Emiliano Martínez. Estoy ilusionado hasta la médula, te amo, Belgrano. Hola chicos, buenas tardes, participo por La Perla, es para ir con mi pareja y con mi hija. Yo pago el de mi hija, jejeje, me pone. Soy de Talleres, pero en este momento aguante el fútbol de Córdoba, dice Matías Lapenta. Hola mesa, ¿cómo están? Soy Carlitos Santillán de Villa Libertador. Quiero participar por La Perla, lo de anoche de Belgrano fue tremendo. Algunos de los mensajes en el 3512-150-965. A la vuelta seguimos, dale.
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0: participo.
1: Buenas tardes a la mesa más carteluda de la tarde del fútbol de Córdoba. Bueno, muy contento, muy contento por el pedacito de verano. Yo tengo la ilusión, muchachos. No vamos a decir más nada que eso. La ilusión intacta. Intacta, con fe. Esto es teniendo fe. Se agradece el buen juego y el buen pie que viene teniendo de verano, los resultados que nos han acompañado y bueno, la ilusión está. Me parece una pena pena, lamentablemente, lo de Tevez en Talleres, porque no me parece que fuera un mal técnico y para el proceso que venían desarrollando, de cómo venían los tumbos, el chabón bastante bien salió airoso, más allá del clásico y bueno. Pero bueno, son muy exitistas la gente de Talleres, ¿qué querés que te? Participo por el sorteo de la perla, pero lo voy a anotar a mi señora porque quiero que vaya con mi suegra, así la puedo invitar. Dejo su dato, Tamara Álvarez, 38315, los cinco primeros del DNI. Abrazo grande a toda la banda, hablo el negro Nahuel.
2: Gracias,
3: Hola banda, buenas tardes, excelente programa como siempre. Yo creo que la gente de Talleres se queda enojada porque Tevez hizo muchos planteos buenos en donde Galarza siempre estaba acompañado de un 5 de quite, como sabía hacer Cáceres, por ejemplo, y en el partido más importante del año viene a hacer experimentos donde pone tres jugadores de marca y ninguno de quite, liberándolo el chino se la rayan, y el partido que Talleres más quería ganar termina perdiendo, y termina perdiendo bien por un invento de Tevez. Entonces eso es lo que le da bronca a la gente.
2: Claro.
3: De ahí en más, agradecido con que haya agarrado cuando las papas quemaban, pero esta no es para hacer experimento. Y bueno, y eso es lo que no se le perdona. Está muy bien que se haya ido.
2: Te pido ahí que me pauses. Te pido ahí que me pauses. Juan, cuando Tevez tuvo todos los elementos, ¿el equipo jugó bien? Digo, cuando lo tuvo Baloye, cuando contaba con Cristaldo, cuando ya lo tenían Alessandro Maidana, ¿en algún momento jugó bien? Porque escucho a los oyentes que dicen, no tenía una idea de juego. Y Carlitos dice, en el segundo proceso, ya ahora van a empezar a encontrar, con la pretemporada larga hecha por él, con algunos jugadores que trajo, con algunos pibes que subió, dijo, van a empezar a ver un poquito más el equipo de Tevez. ¿Lograste ver algo de lo que...? No. ¿Está bien?
4: No. Lo mejor del rendimiento fue cuando jugó con 3-5, tratando de no perder y de buscar resultados. Uh-huh. Eso es donde mejor le fue. Lamentablemente, la idea de... A mí me parecía que llegaba justo, en el momento justo, en el que recuperaba todos los delanteros. Y que ya con la base que tenía de cómo venía armando, y un equipo que se daba maña para sacar resultados sin goles de los delanteros, le faltaba un poco lo que le pasa a Belgrano hoy, ¿sí? Si recupera los goles de los delanteros, claro que la gente tiene derecho a ilusionarse tremendamente.
2: Diego Majet, sí.
4: Porque se ha pasado estas etapas y ha sumado puntos y los delanteros tienen un gol, está sí, claro que el resto de la comunidad celeste dentro de la cancha ha funcionado en los momentos en el que funcionó bien, 7 partidos seguidos, en el momento en el que parecía que corría el riesgo de perder la clasificación, 3 victorias seguidas, ¿sí? Sarmiento, Talleres y ahora.
2: Uh-huh. Participo por la perla, dice Diego Magnetti. Ya me voy a escuchar más oyentes. Creo que Carlitos Tevez merecía 6 meses más. Buenas tardes, dice Darío Orella, ¿no?
5: Los primeros 5.
6: Hola, Daniel. Juan, ¿cómo están?
5: Pero que
6: bueno, ahora muy contento por ver, ¿no?
5: Yo venía escuchando.
6: Ojalá que sigamos así, tranquilo.
5: De que van a tener ahora.
6: Bueno, excelente. Todo lo que hace usted de Aino Suki, amigo.
5: No se va a firmar.
7: Hola chicos, y en Talleres hace tiempo que pasa lo mismo, los defensores atacan, John Martín y Catalán, y los defensores bajan los delanteros bajan la marca, lo entendí así. A de pie estoy marcando, hasta el mismo Ronaldo baja a marcar la mitad de la cancha. Entonces no se juega el fútbol así. Cada cosa en su lugar, sino que lo ponga Catalán de 9. Terminan más concentrados en ataque que defiende, y nos ha costado más de un partido que tal. Con Belgrano toda de él, sale de un lateral, le pega el otro y él lo está mirando, Metini. Está mirando a 2 metros. Hasta pena le puede hacer. Pero bueno, ya está, ya pasó y después todo licano el técnico y los defensores nada. Entonces, más allá de traer o no un técnico, hay que poner un psicólogo, hay que ponerse firme con el sueldo de los jugadores para que pongan lo que tienen que poner, porque gratis no juegan. Saludos, chicos, participo por algún concurso, Lucas Pavón, 601.
2: Bueno, muchas gracias.
0: Hola, chicos.
2: Hola.
0: ¿Cómo va, mesa? ¿Cómo andan ahí? Señor Brizuela, ¿cómo anda? Bueno, sí, está bien que se vaya TV, digamos, lo ayudó bastante, lo sacó del fondo, como quien dice la cosa. No se dio ahora por un mal planteo en un partido que en la cual a lo mejor podríamos haber pasado tranquilamente, pero bueno, armó mal un equipo y bueno, y todo eso lo llevó a que bueno, que hoy ya no esté más a que no esté más TV acá en Talleres. Pero bueno, agradecerle mucho por el paso que hizo por Talleres y bueno, participar yo por la Perla, Luis Rafael. 408-394 el de ahí. Llegan así todos los días, lo escucho. Muy bueno el programa.
2: Muchas gracias. Soy Esther de Las Palmas, participo por La Perla, hermoso el programa. Soy Marcos González, haciendo el aguante a la gloria. Sería fantástico avanzar en Copa Argentina. Muchachos, yo opino que la clave de Belgrano es que los jugadores hoy están jugando con actitud. Digo, por ejemplo, Metilli, Pacerini, todos ellos están metiendo en otro nivel. Dice por acá Marcelo Cuello, que está participando.
8: ¡Hay gol!
2: ¿Cuándo hay gol? Sí, ¿gol de quién?
8: Gol de Racing Club de Avellaneda, le está ganando en 43 de la primera etapa.
2: ¿Cómo lo gritaste, eh?
8: 1-0, soy profesional ante todo, Dami. Gol de Saracho. Por el momento la Academia está en semifinales.
2: Entonces, ¿quién hizo el gol? Perdóname, no me di cuenta.
8: Saracho, a los 41.
2: ¿Para quién?
8: Un verdadero golazo para Racing Club de Avellaneda, el segundo club justamente que comparte ahí Avellaneda con Independiente. Recordemos, una calle lo separa y una historia también.
2: Sí. Bueno, señoras, señores, recién hablaban de los técnicos y quiero escuchar al ruso Zielinski, que analizó, que habló después del partido. Dos técnicos muy tácticos, muy que trató Madelón de explotar lo mejor que pudo con su equipo, trató de cortarle circuitos al chino Celarrayán.
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6: De la efervescencia, de la alegría que vive el hincha de Belgrano, empieza a contarle al hincha también algunas cosas que pueden suceder, algunos datos estadísticos, algunas cuestiones que tienen que ver con lo numérico, que no deja de ser algo numérico, pero que también marca algo, ¿no? Sobre Argentinos Juniors, el próximo rival, ¿qué podemos contar?
7: Que lleva 23 partidos invictos, con 17 victorias y 6 empates. Atención a este dato, ¿eh?
8: En condición de local.
7: Sí, en condición de local no pierde desde el 14 de marzo de 2025 frente a Aldo Civi. Es más, me acuerdo que en ese partido hay un gol del muchacho Aldo Civi, no recuerdo el nombre de quien es el autor del gol, pero que la lleva de pie a pie. Es un lindo gol gambeteando al arquero. Desde ahí que no pierde Argentinos Juniors, que lo tiene a Nicolás Díez como técnico del equipo de la Paternal. 30 partidos disputados, 20 victorias, 8 empates y 2 derrotas. Ha sacado el 75% de los puntos. El récord sin derrotas de local en el fútbol argentino lo tiene Deportivo Madryn. Le mandamos un abrazo enorme al Pela Sarborari, que siempre nos hace llegar la información. 24

0: 4 partidos invictos para el Club del Sur.
1: Bueno, en un rato va a jugar River, en un rato va a jugar Gimnasia de La Plata, y Juan nos dejaba los otros días, cuando charlábamos en esta mesa un poco de fútbol, decía, ojo con Gimnasia, por la fortaleza que ha logrado en su arco, ¿no? Por lo de la valla en cero.
2: El que mejor defiende, ha ganado 7 partidos al hilo, le han hecho un gol.
1: Bueno.
2: El gol se lo hizo Sarmiento.
1: Mirá.
2: Que no es el más...
1: deschavado en ofensiva, ¿no? Sí. Me pasa un dato también, que fue parte del color de la transmisión de ayer, Ariel Sarboraria, que es un estadista maravilloso y que es un placer tenerlo en nuestro equipo, y dice, ojo con Belgrano en este aspecto. Thiago Cardozo mantuvo ya la valla en cero en 5 de los últimos 6 partidos. Claro, pierde con Gimnasia 1-0, justamente el dato que contaba Juan, ¿no? 7 partidos seguidos gana, solamente sufre un gol. Pero escuchen qué importante para Belgrano también el reaseguro de un arquero que ha tenido intervenciones importantes en los últimos partidos. Y Belgrano logra ganarle al Dosivi, empata con Barracas, le gana a Sarmiento, le gana a Talleres y le gana a Unión, conservando en esos partidos la valla en cero. Y qué importante que es tener la valla en cero en estos mata-mata, en estos partidos decisivos. Así que nos espera un gran duelo entre Argentinos Juniors y Belgrano. Vamos a estar en la Paternal, vamos a viajar con todo el equipo para estar justamente en ese partido. ¿Qué pasa a esta hora antes de irme a la tanda, antes de leerlos en el WhatsAppero de la radio, antes de seguirnos escuchando en Arroyito?
0: Entre tiempo en Rosario, donde el local sigue cayendo 1-0 frente a Racing Club. Recordemos, el equipo académico lo gana 1-0, como bien digo, con gol de Saracho a los 41.
1: Candelaria Madera está participando. Saludos para todos. Voy por la Perla, dice Analía Nieva, desde Barrio Comercial. Acá lo conoce, dice, está un buzo, mirá, el buzo de entrenamiento de Matienzo Villa Soto, alguien que me manda un audio. Hola, mesa, con respecto a Tevez, él aclaró que al equipo le faltaban varios meses para lograr el nivel que él esperaba. Lamentablemente ahora se vuelve a desarmar todo, dice Andrés Ferreira, que deja su opinión y participa. Soy hincha de la Gloria, pero contento por Belgrano. Ojalá se le dé, se lo merece esa terrible hinchada. Voy por la Perla, dice Lucas Marín. Chicos, quiero ganarme el premio de la Perla. Soy Graciela, para ir con mi esposo a cenar allí. Los escuchamos todos los días. Saludos, bendiciones. Seguimos escuchándolos a ustedes en el WhatsAppero de la radio.
3: Hola, banda querida, Adolfo los saluda. Bueno, esperando el viernes a recuperar un poquito, espero que sí. Aparentemente van a meter 2 cambios. Les pido mil disculpas porque el pelado Sarabia tuvo como 7-8 minutos más de las 7 ahí, así. Bueno, ahora vuelvo a escucharlo.
1: No hay problema.
3: Participo por algún sorteo que haya. Adolfo Rosenkovich, 1-3-2. Un abrazo para todos, chao, chao.
1: Un abrazo grande y ahora vamos y lo agarramos el pela que está ahí en la otra talla, allá, cruzando cruzando el patio.
4: Un saludo al señor Juan Rodríguez Brizuela. Te cruzamos unas palabras anoche. Lo habían dejado solito, pobrecito, no lo pasaban a buscar.
1: Ay, no.
4: Mejor comentar y te corro.
5: A ver. Hola, chicos del Suki.
1: ¿Cómo estamos?
5: Me encanta cuando pasan los goles de Belgrano. Soy de Belgrano. Me habla Trini de Yapeyú.
1: Por eso
5: quiero
1: te
5: participar
1: gusta.
5: Por, con la por favor, beso.
6: El único que...
7: Hola, chicos.
1: Hola, ¿cómo estás?
7: Buenas tardes. Realmente, realmente, gracias. Gracias por la transmisión, gracias por las palabras, gracias. Son muy objetivos. Muchas gracias. Realmente, un espectáculo, Zukia.
1: Forever. Muchas gracias.
8: Hola, mesa, participo por la Perla. ¿Saben qué se parece el Belgrano de ahora con el principio del campeonato? Que ya hace 3 fechas puso el equipo que empezó. Belgrano arrancó jugando bien hasta que llegó el Mudo. Obviamente el Mudo juega bien, tiene calidad, todo, pero lo mató físicamente la fecha entre semanas, y el Russo lo banca hasta el último minuto, y la calidad del Mudo no se negocia, pero está comprobado que no es para jugar junto con el Chino. El medio campo tiene que ser Sánchez y Loma. Así que vamos, Belgrano de mi vida, Angulo Rodrigo 576.
1: Nos quedan, dale.
9: Hola, Damián, ¿qué tal?
1: ¿Cómo estás?
9: Mi nombre es Mariana Godoy, mi número de documento es 37317. Y bueno, yo creo que la gente de Talleres es desagradecida porque Teve vino cuando todo se estaba fundiendo mal y él fue el único que quiso dar la cara y apostar por el equipo que sacó de adelante. Claro. Así que yo le doy las gracias y gracias por todo, que ya va a ser parte de la historia de Talleres.
1: Bien.
10: Buenas tardes, radio. Tiene razón el oyente anterior. El gran problema de Talleres son los fáciles. Aunque no lo quieran decir, es el problema. Se está vendiendo espejitos de color y lo va a llevar a la ruina. Va a ser como el Ahumada.
11: Hola, gente. Buenas tardes.
1: ¿Cómo estamos?
11: Anótenme primero para la perla, 15-3-2. Y el problema no son los técnicos. El problema es Andrés Fass. Todos los jugadores van a andar mal. 9, podés traer el 9 más goleador, pero si no cambia la forma de juego Talleres, no es para 9 diario. Y el problema es fácil.
1: Ahí está, el WhatsAppero abierto, compartimos la tarde con ustedes, levantamos algunos audios para justamente escuchar los audios de nuestros oyentes y escuchar este mensaje. En el 86, Belgrano campeón invicto, la selección campeona del mundo.
0: Ajá.
1: En el 2022, Belgrano campeón, la selección campeona del mundo.
0: Ajá.
1: ¿Cómo no ilusionarse? Dice, aguante Belgrano querido, Dios quiera que se le dé. Sergio Toledo va por la perla y está participando.
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0: Hola, Damián, participo por los premios Ángel Peralta 306.
1: Bárbaro.
0: Che, no se sabe nada si entra visitante a la paternal.
1: No, no.
0: ¿Quieren tirar un centro o quieren...

0: solamente bichitos.
1: Difícilmente, porque detrás de uno de los arcos no tienen tribuna, por ejemplo. No hay una disposición.
2: Es imposible.
1: Por lo menos no se ha conocido nada absolutamente de eso. Tampoco se ha conocido nada sobre la sanción a Passerini, ¿no?
2: No, y en teoría va a salir mañana, Dami, por lo que tenemos presentes. Como todos los jueves se va a dar a conocer, pero uno entiende que fue doble amarilla y que no van a ser más de dos partidos.
1: Ese es el tema. Si es doble amarilla...
2: Fue
1: ya cumplió, amarilla. Ya cumplió. Uh-huh. Porque le saca amarilla, después le empujona y lo termina echando. Pero no sé si, yo no estuve en la cancha, si hubo una roja directa, como le saca a Guido, o si es una doble.
2: No, bueno, fue doble amarilla.
1: Bien, es más, entonces va a estar en la semifinal.
2: Claro, lo amonesta por salir lento y sobre la misma. Cuando él se da vuelta y se da todo el tumulto con Guido Herrera, le terminan sacando la doble amarilla. Ahora,
1: bien.
2: No sé si el árbitro Darío Herrera ha informado algo al respecto más, como para que pueda ser contemplada una sanción más grave.
1: Habrá que ver cómo está Yaka Morales, pero la verdad que Agustín Falcón entró muy bien.
2: Sí.
1: Seguime dando oyentes en el WhatsAppero de la radio.
3: Hola, Damián. Hola, Gonzalo. Coincido con la señora que mandó el audio anterior. Los detalles que son unos agradecidos, tanto con Fassi como con Tevez. Tevez porque logró los objetivos. Se hizo cargo cuando nadie lo quería agarrar. Y Fassi lo sacó de la ruina, no es que lo vaya a llevar a la ruina. Que tengan un poquito de memoria, lo sacó de la ruina Fassi a Talleres. Que no sean tan ingratos.
4: Hola Mesa, hola Dupla, Dami, Gonza.
1: ¿Cómo estamos?
4: Participo por La Perla,
1: bueno.
4: Marco Magnotti, Barrio Parque Futura.
1: Grande,
4: terminación
1: Marco.
4: Del documento 709. Y bueno, vamos Belgrano, que todavía falta dos pasitos más. Difícil, pero no imposible.
5: La verdad que Mesa, yo los escucho todos los días, pero...
1: Bien.
5: Voy a tratar de ser cauteloso y decir... ¿Cómo le cuesta reconocer que Belgrano está donde está, no? Parece que le molestaría ahí a la Mesa. Rigoni jugó el mejor partido después. El Chino mal, Metili mal, el Ubita mal, el arquero le pega a cualquier lado. Vamos, muchachos, vamos.
1: No,
5: son
1: no.
5: De Córdoba, ¿dónde son?
1: No, somos de Córdoba.
5: ¿Por qué le cuesta tanto reconocer y
2: pausar ahí,
5: ese cargo de que Belgrano...
2: Porque el público se renueva, voy a decir lo que dije cuando empezó el programa. Belgrano jugó de una manera que te dan ganas de ser hincha de Belgrano, porque por ahí el muchacho se le puede haber pasado lo que dijimos al principio, pero el análisis tiene que ser concreto. Hay algunas cosas que se hacen bien y hay otras que no se hacen bien.
1: Belgrano se ha ganado absolutamente todo lo
2: sí.
1: que ha logrado.
2: Sí.
1: Belgrano ha ido encontrando y con el ruso y con el funcionamiento de los jugadores que se han ido potenciando un funcionamiento de juego que hoy lo pone en este lugar, que se lo ganó, que lo remó, que lo luchó. Lo que dijimos es que por ahí, para el Ubita, el juego que se hizo no fue tanto por abajo, sino mucho por arriba.
2: Claro.
1: Y el Ubita físicamente no puede competir con los centrales, fundamentalmente con Maison Rodríguez, que era muy grandote. Pero es un análisis del juego del cual podés estar de acuerdo, ¿no? Pero no es que nos cueste. El Chino al último se fue porque estaba cansado.
2: Sí.
1: Pero el Chino en una pata le alcanza porque tiene una calidad que siempre algún conejo te saca de la galera.
2: Oh.
1: Rigoni dijimos, el mejor partido de Rigoni desde que está, lo dijimos en la transmisión, lo dijimos ahora, y creemos que justamente en ese podio de grandes actuaciones estuvieron Adrián Sánchez, que lo corona también con un gol,
2: sí.
1: Y la gran actuación de Licha López, que atrás se ha hecho tremendo. Justamente a Licha López, para este amigo oyente y para los hinchas de Belgrano, lo escuchamos, a ver.
6: Bueno, te agradezco, pero déjame quedarme con lo colectivo, la verdad que... Tengo unos hermanos ahí dentro de la cancha, en el grupo. Belgrano se merece lindas cosas. Sabemos que es muy difícil ese fútbol argentino. Pero la verdad que estoy muy orgulloso del equipo y de mis compañeros. Sí, esto sigue. La verdad que lo que logramos hace tres días en el Clásico, lo que logramos hoy del pase a la semifinal son pasos importantes, pero todavía falta. Humildad, los pies sobre la tierra y a doblegar el esfuerzo. Y mirá, lo dije el otro día en la conferencia de prensa previo al Clásico. A mí me gusta jugar en Alverde. A mí me gusta jugar con mi gente. Pero obviamente que... que todos los partidos son muy difíciles. Argentino es muy difícil, Huracán es muy difícil también, así que nos vamos a preparar para el que nos toque. No, tenemos que estar tranquilos, es algo que intento transmitirle siempre al equipo, tranquilidad.

0: disfrutemos, que disfrutemos mucho con responsabilidad, porque no se llega siempre a esta instancia. El semestre pasado no pudimos clasificar ni a los playoffs. Así que déjame agradecerle a todo el hincha de Belgrano, que la verdad que es un orgullo para nosotros pasar a la semifinal. Y como dije el otro día, le queríamos dar una alegría en el clásico y queremos seguir dando la alegría porque es realmente lo que se merece. Yo estoy muy ilusionado, sí, con los pies sobre la tierra, con mucha humildad, pero cómo no me voy a ilusionar con los compañeros que tengo, con el equipo que tenemos. Así que ahora tranquilo y a descansar y esperar a ver qué es lo que pasa.
1: Bueno, simplemente quiero decir un par de datos, ¿no?
2: Sí.
1: Uno ve mucho en las redes cómo dan vuelta videos, imágenes, uh-huh. y vos ves siempre que Belgrano gana, sube videos de los jugadores adentro del vestuario.
2: Sí.
1: El Chino se la rayan, incluso sube un video cantando y mostrando uh-huh. la comunión, el grupo, lo sí. que decía Licha López, tengo hermanos adentro de la cancha. Ojo, porque cuando hay un grupo fuerte, puedes tener el rival que tengas al frente y las cosas salen bien. Un gran técnico del fútbol de la República Argentina dijo, dame 11 tipos que se quieran y le juego a cualquiera. Lo otro que quiero decir es, se me fue lo que quería decir sobre... el dato estadístico sí. para el oyente y para los oyentes. Es la primera vez que lo dijimos ayer en la transmisión y lo decimos ahora. Es la primera vez que un equipo de Córdoba llega a esta instancia... En estos torneos con playoff, con mata-mata, uh-huh. no habíamos podido pasar con equipos de Córdoba a los cuartos de final. Hoy Belgrano, llevando la bandera del fútbol de Córdoba, está en semifinales, ¿no?
2: Así es.
1: ¿Nos vamos a la pausa? La última en Sport 965. Nos quedan audio, hay un montón de mensajes, hay un montón de cosas para compartir. ¿Qué me sí. querés decir?
2: No, que ya empezó el segundo tiempo en Rosario, donde la Academia Racing Club sigue ganando 1-0.
1: ¡Vamos!
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12: Buena mesa. Habla Efraín Mianciotti, participo por el sorteo de La Perla.
1: Bien.
12: Efraín Mianciotti 084. Yo opino de Tevez, que ahora se hace más importante la victoria de Belgrano, porque si Tevez hubiera ganado ese partido, obviamente que no se iba, ¿no? Y el que se iba para mí era... Era Cialinqui, uh-huh. era cuestión de ver quién ganaba. Uh-huh. Porque el ruso también estaba discutido y Tevez le pasaba lo mismo. Suerte, mesa. Muchas gracias.
1: Bien. Lo seguimos escuchando.

0: Hola, Bella, ¿cómo estás? Ese que dice que no sea muy ingrato con Fácil, que nos sacó el... Que no hable por al vicio. Lo saco la gente, lo saco el socio. Que cierre el hocico primero antes de hablar de Tadere.
1: Hola, Mesa, saludos para todos, mis respetos. A mí me parece que, más allá de todo, la gente cada vez está más impaciente. No hay razón. Un día alaban a un personaje, ya sea futbolista o dirigente o técnico, y depende de los resultados ya lo están crucificando, puteando.
2: Está pasando
1: como
2: eso, ¿no?
1: Por ejemplo, el chico hincha de Talleres que habló recién, que habla de Caruso o de Tevez despectivamente, de traer técnicos para saberse del descenso, ¿no? Talleres estaba en una situación complicada de números, no estaba descendido, pero estaba bastante complicado, y es real que Tevez lo sacó. Caruso Lombardi, más allá de todo la prensa que tiene, la mala prensa, es un tipo que salvó a varios clubes del descenso, y es real. Entonces, con esa soberbia así les va, ¿no? Saludos.
2: Gracias. Hola, muchachos, muy bueno el programa. Tevez se fue, Tevez se enojó, dice Carlos Campos desde Barrio Pueyrredón. Buenas tardes, Belgrano es un equipo equilibrado y solidario. El ruso y los dirigentes tienen el mérito de haberlo ido a buscar a Sánchez, a Licha, ni que hablar al Chino y Cardoso. Participo por la perla, dice Martín de Santana.
3: Hola, Mesa Sa, ¿cómo anda, Damián? Bueno, yo pienso que Tevez hizo lo que pudo, pero el sábado se equivocó muchísimo, sacó los tres de la mitad de la cancha, lo quedamos sin mitad de la cancha, bueno. Pereira no lo avisó con el gol de Pasarini, y bueno, el otro no lo pudimos, no te pueden hacer un gol haciendo un taco, hermano. Y Catalán lo miraba al guachi que vino a patear, hermano, no sé, yo no la entiendo. Bueno, hermano, participo por los sorteos, 80... 29 es el número de documento, Daniel Aguirre.
2: Gracias, Dani.
4: Hola, chicos, ¿cómo están? Soy María Cardoso.
2: Dame un segundito, Celeste Magnetti, Máximo Gómez, voy abriendo y los voy metiendo en el WhatsAppero, Martín de Santana, buenas presentes, aguante la gloria, dice desde el Marqués de Sobremonte, Lalo, muy bueno el programa, muchachos, felicitaciones, cómo no ilusionarme con mi Belgrano querido, voy por la perla, dice Leandro Hernández, está participando Carlos Ludueña, dice presente, aguante, Anita la Pirata, Damián, voy por la perla como Claudio Gastoniz.
4: Hola chicos, ¿cómo están? Soy María Cardoso, mi DNI es 24769. Acá estoy con mi hermana, estamos yendo por Villa Allende, y la verdad, mi hermana es de Belgrano, yo soy de Talleres, de la cuna.
2: Bien.
4: Yo creo que ya antes de la cuna. Pero yo los felicito a los hinchas de Belgrano por lo que están haciendo, la verdad, la alegría de Córdoba para mí es lo más grande. Así que, felicitaciones a todos. Y quiero participar por la cena. Cumpleaños mi hija el sábado, así que por la perla, quiero la cena, por favor, porque los felicito a los hinchas de Belgrano, porque es como el Fernet, 70-30. Y vamos, Villa Allende.
2: Bueno, muchas gracias. No tengo más tiempo. Ya están todos adentro. Ahí está, entró el último, 19:59. Acaba de entrar el último mensaje. Todos participando en la cuponera electrónica. Que ya le damos el play para saber si hay ganador o hay ganadora. La perla, podés elegir las milanesas con guarnición, las pastas caseras a elección. Todo va acompañado por postre, por bebida. Ya el ganador o la ganadora, bueno, nuestro productor Gonzalo Silva le va a escribir para que...
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8: Mi pasión es jugar claro. A la pelota, ¿verdad? Sí, sí, sí, sí. Entonces yo ya creo haber trascendido, bueno, en un punto, haber trascendido el tema de las camisetas. ¿Está bien? Va a haber mucha gente que va a disentir con lo que yo estoy diciendo, que va a disonar con lo que yo estoy diciendo, pero la verdad es que no me importa porque es mi verdad.
9: Entonces, sí, es como lo sentís vos.
8: Yo siento así, mi pasión es el fútbol. Ahora, trasladado, digamos, a través de la radio, en base a lo que vos relatás y a lo que estaba comentando Edu, es emocionante. ¿Me explico? O sea, una cosa es la pasión. Y la otra cosa es sentirse emocionado, digamos, por lo que ustedes están transmitiendo en la radio. Y eso, si hay gente que no escuchó el mensaje que yo mandé, bueno, yo quería decírtelo ahora y al aire, porque para mí es muy importante nuevamente recordarme y recordarte lo que te dije a vos y le dije a Edu y a todo el equipo, a Kevin, a Cuchito, a Jero Copari, a la gente de técnica, a todo el equipo de Sport 965, porque ese es el mambo que a mí me ocurre, ¿viste? Yo apasionado por el fútbol, pero bueno, emocionado también por el relato y el comentario.
9: A mí me emocionó tu mensaje con tanta humildad, un tipo tan grande, tan de radio, un animal de radio, que ayer nos agasajaras con ese mimo. Porque no es común que pase en los medios, no es común, cada uno tiene sus egos y eso, y yo noto que acá en Suquí es otra cosa. Es otra, hay una familia, hay una comunidad, hay en el grupito de la fiesta del fútbol que tenemos, anoche terminó la transmisión y todos, sin ningún tipo de obligación, todos tiraron algún mensajito con buena onda, diciendo cosas lindas.
8: Total.
9: Y no, está buenísimo, está
8: totalmente,
9: buenísimo.
8: Totalmente, viste que yo en un momento del mensaje dije, che, de algún modo yo me siento parte, ¿viste?
9: Es que lo sos. Lo sos.
8: Sí, lo sos. Así un viaje y un honor, digamos, sentirme parte de todo el malambo, aunque sea en ese mínimo aporte, pero sentirme parte.
9: Me decía Eduardo y me mandaba al frente de que yo había lagrimeado en la transmisión.
8: Sí.
9: Y me emocionó ver la emoción de la gente.
8: Claro.
9: Me traspasó ver ahí en la platea entre el quilombo de abrazos que había, porque están los hermanos de la cancha que tiene la gente, claro, que son los que se ubican siempre en el mismo lugar y se abrazan y comparten ese momento, ver a un señor con canas. Yo entiendo que era su nieto, por la edad del pibe, puede haber sido el papá, pero cómo se abrazaban, cómo el nenito gritaba mirando hacia arriba, hacia el cielo, y cómo el padre lo abrazaba y eso, me traspasó muchísimo. Y bueno, si nosotros podemos, con el relato, justamente esto que decimos, emocionar, o sea, transmitir tanta pasión, sí, bueno, es una locura, porque sí, es lo que tratamos de poner en palabras, tanta emoción, ¿no? Es lo que intentamos.
8: Bueno, a mí me encantó escucharlos, bueno, gracias, y me encantó estar, gracias, ahí en el auto, gracias, oyéndolos, porque en realidad es mucho más que el simple hecho de oír, es escuchar, es oír y internalizar, digamos, lo que estás transmitiendo, tanto vos en el relato como Edu en su comentario. Así que maravilloso, la verdad, felicitaciones.
9: Amo de su Kia el gran sonido que tiene, el ambiente que pone, que yo los escucho por ahí a mis compañeros cuando no me toca relatar, y te hacen sentir que estás en la cancha, ¿no? Que estás en la tribuna, sí, que estás viviendo todo.
8: Totalmente, cuando a mí me toca escuchar las maravillas que hace Gera Copari, digamos, con mi voz, para los anuncios de los partidos, y sobre todo estos últimos, ¿no? Octavos, cuartos, en el que aparecen en la edición, tanto vos como Bruno, claro, como los comentaristas y demás. Sí. Digo, puta, qué bravos que son estos pibes, loco. Y la verdad es que, bueno, eso que te decía recién, formar parte.
9: Gracias por todo.
8: Te quiero un montón, vos sabés. Un malambazo.
9: Y no te quiero hoy, porque me estás diciendo esto. Te quiero un montón desde siempre. Gracias.
8: De una. Gracias. Yo también.
9: Gracias. Ahora me voy escuchándote.
8: Okay.
9: Me hace llorar, sonso.
8: Hoy es un miércoles medio loco.
10: ¿Sensible? No.
8: ¿Y
10: por qué me hace llorar a mí también, boludo?
8: Se llama Miércoles de Marte.
9: Para. Acordate que nací 7 meses y no. ¿Cómo un miércoles de Marte?
8: Claro, porque no es de martes. Es miércoles de Marte con canciones de otro planeta.
9: Cuando hay genio. ¿Ese es Ricieri el que te tira estas opciones?
8: Es Ricieri en mezcla, digamos, mezclado con Vicente, que a los gritos hace sus aportes. Jeremías no tiene nada que ver. Y Charlie de a poquito está intentando introducirse ahí, pero mucho lugar no le dan tampoco.
9: Me quedo escuchándote, Pablito.
8: Mortal.
9: Gracias, amigo.
8: Gracias.
9: Pablo Betiol, Kika Besa Radio, a partir de este momento por la Suquía, con las 2 horas que hacen bien.

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1: Hola muchachada, ¿cómo andan chicos, chicas? ¿Todo bien? Comunidad Quicabecera, espero que bárbaro. Bueno, hoy tenemos un programa, como comentábamos recién con César Damián, muy particular, porque se llama Miércoles de Marte. Sin ese, miércoles de Marte, que tranquilamente podría ser miércoles de Neptuno, pero nos gustó mucho más cómo suena el miércoles de Marte. ¿Y por qué es esto? Porque queremos incluir, en base a sus pedidos, en base a sus sugerencias, al 3512-150-965, canciones de otro planeta. ¿Viste esa canción que vos decís, che loco, esto es, pero lo más zarpado que pudo hacer este artista? O no sé, o esto marcó una época, o esto viene a generar un antes y un después, o esta canción es el futuro de la música. No sé, cada uno tendrá su interpretación, pero tienen que ser canciones excepcionales, canciones de otro planeta. Por eso este programa se llama así, Miércoles de Marte, canciones de otro planeta. Y para graficar, la producción eligió un tema que justamente es de otro planeta. La banda se llama Jamiroquai. El cantante es JK. Y la canción Deeper Underground.

0: Bueno, ¿qué fue lo que pasó? Hoy, mientras terminé un trabajo que hice a la tarde después de eso, me fui a dar una ducha antes de venir a la radio. Y para ir a ducharme, había puesto el recital Live in Verona, en Italia, de la banda Jamiroquai. ¿Y qué fue lo que me pasó? Bueno, dentro de tremendos temazos y de tremendo show, no sé si lo vieron, es un show en el cual se larga a llover y la verdad es que eso lo hace mucho más épico aún, ¿viste? Y las imágenes, todo esto, la habilidad de los camarógrafos y directores que toman a la gente bailando con la lluvia, bueno, JK deslizándose sobre una pasarela arrodillado, digamos, aprovechando el agua. Una maravilla ese recital, se llama así, Live in Verona, si lo pueden ver. Ponen así, Jamiroquai, in Verona, y directamente les aparece este material que dura casi 2 horas. Y dentro de tremendas canciones que incluye este disco, este recital, aparecía esta, que es Deeper Underground. No sé si ustedes recuerdan la película Godzilla. Bueno, esta es parte de la banda original de sonido de esa película, ¿bien? Y dije, claro, este es el tema para graficar de qué se trata el miércoles de Marte, canciones de otro planeta. Porque la verdad es que a mí me da la impresión que esta canción justamente es de otro planeta, chicos.
1: Qué día para ti, para todo el equipo, para el heredero y para toda la giga audiencia. Muy, pero muy buenos miércoles.
0: Buenos miércoles.
1: En esta ocasión quería solicitarte un tema que para mí ha sido demasiado infravalorado.
0: Ok.
1: Porque para mí es un recontra temazo por música y letra.
0: Bien.
1: Estamos hablando de Desconexión Sideral de la Bersuit Vergarabat.
0: Totalmente.
1: Gracias.
0: Totalmente sí.

La verdad, sí, lo tengo de siempre, ¿no? A este tema, desconexión sideral. Pero ahora recuerdo, al escuchar la composición musical y la letra también, que es tremenda canción. Miércoles de Marte, canciones de otro planeta. Llega este mensaje escrito que dice: buenas noches, Kika y equipo. Canción de otro planeta, única, script de Radiohead. Esta es Karina. Hola, Cari, buenas noches. ¿Sabés qué, Cari? Por supuesto, tenés toda la razón para seleccionarla. Qué lindo medio ritmo este. Qué cosa maravillosa. La verdad es que yo entiendo que hoy la vamos a pasar muy bien. Muy bien. Porque por la descripción artística van a ser canciones tremendas todas.

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Impresionante esta canción, chicos. Impresionante, de Linkin Park. El tema se llama Giving Up. Y el productor, Ricieri, Betiol, vino recién y dijo, ah, está bueno esto, che, ¿no? Todo un descubrisionamiento por su parte, porque, claro, él es bastante más joven que uno, ¿verdad? Con sus 14 años, es fantástico para mí que descubra a esta banda que se llama Linkin Park con una canción tan selecta para este miércoles de Marte con temas de otro planeta. Porque, obviamente, la banda tiene mucho más, pero mucho más. Entonces, nada, me encanta que le pase a mi hijo y que seguramente le pase a sus hijos. Por ejemplo, cuando Jere mandó... No, Jeremías Vaca... No, Jeremías Vaca no. Que ya es grandote. Tú. No. Cuando Jere, el chiquitín, que se sacó fotos con Bruno y con Ale Pozo en la cancha el otro día, mandó un mensaje diciendo, che, Kika, mirá, quiero escuchar el tema de... ¿Era? Lucra con Joaquín Levington o algo. Y nosotros pusimos otra canción porque queríamos compartírsela a él para que él la escuche. Y se sintió bien con el tema que habíamos propuesto. Eso fue maravilloso. Porque está bueno el ida y vuelta. Cuando nosotros le compartimos a los más jóvenes, a los más chicos, canciones que están buenas para nosotros, y al revés también. Cuando los más jóvenes y los más chicos nos comparten canciones a nosotros que ellos sienten que está buena que escuchemos, ¿viste? Así que bueno, este ida y vuelta mundial. Ah, ida y vuelta mundial. Pregunto, ¿vieron el ida y vuelta mundial en el Instagram de su guía? Espero que lo hayan visto. El de Antonia. Claro, que sin Antonia no seríamos campeones del mundo. Si no lo vieron, vayan y véanlo. Está en el feed ahí. Y por supuesto, opinen, comenten, porque de eso se trata ida y vuelta mundial, ¿viste? Esa fue la idea inicial que tuvimos de generar una conversación en base a lo que nosotros estamos planteando. En este caso, el episodio número uno plantea esa pregunta. ¿Sin Antonia Farías, seríamos campeones del mundo? Bueno, vayan ahí al Instagram de Radio Suquía, Radio Suquía OK, y véanlo, que está en el feed. Encuéntrenlo y comenten qué les parece a ustedes. Chicos, chicas, nada que ver, ¿eh? Con Linkin Park, con lo que estábamos escuchando. Pero este también es un tema de otro planeta.

0: hola, muchos besos, dice la tía Fer. Gracias, tía Fer, muchas gracias, muy amable. Qué canción esta de Franco De Vita, ¿no? Qué lindo tema. Qué hermosa historia, me encanta este tema, me encanta esta canción. Chicos, chicas, bueno, esto, ¿no? Canciones de otro planeta. Por eso el programa hoy se llama Miércoles de Marte. Muchachos, muchachas, la verdad, hermoso todo. Y sé que la van a seguir rompiendo al 3512-150-965. Busquen y encuentren esa canción que ustedes dicen, loco, esto es de lo más grosso que escuché en mi vida. De esas canciones nos vamos a alimentar hoy.
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9: Hola Kika, ¿cómo andás? Poneme Entre la Espada y Serpiente, un temazo de otro planeta, de Alta 67.

otro planeta, muchachos, de otro planeta. No, este no. Hasta la victoria no. No, no, pero el de la renga, al final es el donde partí. Y además el que habían seleccionado, ¿no? Del disco El cielo puede esperar. Desde el año 1990, Ataque 77, con espadas y serpiente. También, también, totalmente. Remil reacertado todo, chicos. Remil reacertado. Y por supuesto, si venimos en esta línea, vamos a continuar por acá. Esto, ya la banda es de otro planeta, ¿no? Se llama Catupecu Machu, con nombre de otro planeta. El tema se llama Eso vive. Tremendo tema, tremendo, tremendo. Los hermanos Ruiz Díaz, Abril en la batería. Tremendo trío, tremenda banda, tremenda canción de otro planeta.

Hola, Kika, querido, buenas noches. Vengo viajando, volviendo a casa por la ruta. No sé si es de otro planeta, pero es un temazo y quisiera escucharlo. Para mí sí es de otro planeta y se llama No Surprises de Radiohead. Un abrazo, Kika.

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